Éxodo 15:2. El Señor es mi fortaleza y mi cántico. El Señor es mi salvación. Él es mi Dios y lo alabaré. Él es el Dios de mi Padre y lo enalteceré.

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alejarme de ti sin motivo y sin razón. No es mi intención. Es una lucha entre mi carne y mi interior. Perdóname, Padre. Hoy me quiero quedar contigo.

0: Salmos 47:7. Porque Dios es el Rey de toda la tierra.
1: Oh, perfecto, inigualable Dios.
0: Canten con entusiasmo.

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6: Primer libro de Samuel 2:2. Nadie es santo como tú, Señor. Fuera de ti no hay nada más. No hay mejor refugio que tú, Dios nuestro.
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0: Creo que la letra iba a aparecer.
1: ¿Apareció?
0: Fluye en mí, santo río de Dios. No está la letra.

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0: en Dinámica 9, con 57 minutos.
1: Señor, tu palabra dice que si tu pueblo que lleva tu nombre se humilla y ora, te busca y abandona sus malos caminos, tú nos escucharás desde los cielos, perdonarás nuestros pecados y restaurarás nuestra tierra. Por lo que en esta hora invocamos tu nombre y juntos delante de ti oramos. Amado Dios, levantamos ante ti un clamor por nuestra ciudad y por nuestra nación, pidiéndote perdón por toda mistura de costumbres, tradiciones, ritos y creencias ajenas a tu verdad, que desde los primeros pobladores indígenas, blancos y negros esclavos, entronamos a dioses ajenos delante de ti, acarreando contaminación sobre vidas, áreas y territorios. Hemos desobedecido tus leyes y al paso de los tiempos añadido a otros dioses extranjeros a la lista, por lo que igualmente, haciéndoles culto a estos, hemos deshonrado tu nombre, pecando contra ti. Perdónanos, Señor, y derrama de tu espíritu entre nosotros para que nos guíe a toda verdad, y en arrepentimiento y fe nos volvamos todos en obediencia a ti, por medio de Cristo Jesús, único y suficiente Señor y Salvador del mundo. Desatamos tus promesas de redención y avivamiento y cancelamos todo plan de las tinieblas por medio de ídolos y doctrinas falsas. Así que atamos a todo espíritu impostor y a sus jerarquías y los declaramos inoperantes. Se paralizan sus obras y su avanzada y son desmantelados sus planes, asideros y fortalezas, siendo liberadas las almas y los territorios de sus seducciones y engañosas artimañas. En el nombre de Jesús, hecho está.
2: Segundo libro de Samuel 7:22. ¿Cuán grande eres, Señor y Dios? No hay nadie como tú. Tal y como lo hemos sabido, no hay más Dios que tú.

0: eres tú.
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1: En dinámica 10, 6 minutos.

La Biblia dice que Él pelea por su pueblo. Él pelea por ti esta noche. Di esta frase con nosotros.

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0: quizás el Señor no pueda obrar más en cuanto al avivamiento por la falta de unidad de su cuerpo. Un cuerpo dividido es un contrasentido. Una iglesia dividida es una contradicción.
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0: Y el filí
1: mecánico,
0: el aposento alto, toda la gloria es tuya, Dios. Let's go.
2: En Dinámica son las 11:50.

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3: En el reloj profético de Dios, las horas marchan vertiginosamente dando cumplimientos cada vez más relevantes y apuntando hacia el más trascendental evento transformador de la humanidad, la segunda venida de Cristo.

Segundo libro de Samuel 7:22. ¿Cuán grande eres, Señor y Dios? No hay nadie como tú. Tal y como lo hemos sabido, no hay más Dios que tú.

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1: 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Y a veces tenemos que limitar nuestra libertad.
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1: Vamos a estar hablando sobre la libertad de no usar su libertad. Que los cristianos se encontraron en situaciones donde estaban comiendo carne que había sido ofrecida a un ídolo. Y algunos de los cristianos se preguntaban si esto estaba bien o no. Bueno, la gente de Corinto, los maduros, los cristianos fuertes, estaban diciendo cuál es la diferencia. De cualquier manera, no hay otros dioses, un ídolo no es nada. Y a Dios realmente no le preocupa mucho la comida. No es lo que entra en ti, lo que te contamina, es lo que sale de ti, así que no es algo serio, come. Pero algunos de los nuevos cristianos bebés en la fe que acaban de ser salvados de la adoración a ídolos y que acaban de llegar a Cristo desde el paganismo, encontraron muy difícil hacer eso, porque todo eso representaba una forma de vida que les resultaba desagradable, que habían rechazado y le habían dado la espalda, y ver a algunos cristianos disfrutando y pasándola bien, comiendo esa carne, se volvía muy ofensivo para ellos porque eran tan hostiles hacia esa forma de vida de la cual habían sido librados. Y así habían algunos cristianos que tenían el derecho de comer, digo, la Biblia no lo prohibía, estaban en lo correcto, estaba bien, pero habían cristianos que estaban siendo perjudicados por eso. Entonces Pablo presenta un principio en el capítulo 8 que estudiamos la última vez, y el principio es este: puedes tener la libertad de hacer algo, pero no lo hagas si va a lastimar a alguien más, no lo hagas si va a herir a alguien más, no lo hagas si va a entristecer a alguien más. Ahora, habiendo declarado ese principio tremendamente importante, Pablo quiere ilustrarlo. Le dije que él declara el principio en el capítulo 8, lo ilustra en el capítulo 9 hasta el capítulo 10, versículo 13, y lo aplica desde el 10:14 hasta el capítulo 11, versículo 1. Así que declara el principio y ahora va a ilustrarlo. Él es genial con las ilustraciones y quiere que entendamos cómo es este principio y nos da dos ilustraciones. Una es de la vida de Israel y la otra es de su propia vida. La que es de su propia vida conforme el capítulo 9. Así que todo el capítulo 9 es una ilustración de la vida de Pablo, de cómo tenía una libertad que podría haber usado, pero no la usó porque alguien se habría sentido ofendido. ¿Cuál es esa libertad? ¿Cuál es ese derecho? Es el derecho de recibir apoyo de la iglesia. Tiene el derecho de esperar que la iglesia de Corinto le pagara dinero por su ministerio, que lo apoyara, que lo respaldara, que cubriera sus necesidades. Tenía todo el derecho para eso, pero eligió no usar ese derecho y en cambio eligió hacer tiendas durante todo su ministerio y ganarse su propia vida porque él sentía en su caso, en los primeros años de la iglesia, que exigir ese derecho se habría convertido en una terrible ofensa para muchas personas y temía que algunas personas ni siquiera se convirtieran en cristianos porque verían el cristianismo como una especie de movimiento fomentado por este hombre que lo hacía para que la gente le diera dinero. Así que él era tan consciente sobre cómo se presentaría que a lo largo de todo su ministerio, él nunca ejerció el derecho que tenía de pedir apoyo y trabajó con sus manos, ganándose siempre su propio sustento. Ahora él nos va a hablar sobre esa libertad que hizo a un lado, pero primero, él da en los versículos 1 al 14 seis razones por las cuales el ministro es digno de apoyo. La razón número 1 en el caso de Pablo es que era un apóstol. Y así Pablo dice: está bien, estoy de acuerdo, no soy libre, no puedo hacer lo que quisiera. No solo soy un cristiano como el resto de ustedes, no soy un ¿qué? Un apóstol. Como un apóstol especialmente designado por Cristo, no tengo al menos la libertad que ustedes tienen y tal vez incluso más. ¿Acaso soy menos que ustedes en mi libertad? ¿No tengo la misma libertad que ustedes? Y él está a punto de decir: oigan, tengo la misma libertad que ustedes, sin embargo, la hice a un lado. Y no les estoy exigiendo que hagan algo que yo no haya hecho yo mismo. No soy también libre, no soy incluso un apóstol. Y sin embargo, hice a un lado mi libertad. porque no quiero ofender a alguien. La razón número dos es que es la costumbre habitual. Es la costumbre habitual. Es solo una costumbre humana, así como un derecho apostólico. Pero vayamos a un tercer principio. Una tercera razón se encuentra en el versículo 8. De hecho, el versículo 8 al 11, y esto es realmente interesante. Digo estas cosas como hombre, y en griego, la forma de esa pregunta en griego implica una respuesta negativa. No, no estoy hablando solo en términos humanos. Les di la ilustración de la costumbre humana en el versículo 7, pero voy a ir más allá de eso. No solo estoy diciendo esto como un hombre, o no dice lo mismo la ley y se refiere a la ley de Dios, la misma cosa. ¿Es esto solo razonamiento humano o la ley de Dios dice lo mismo? Y la segunda pregunta tiene implícita en ella una respuesta sí. En griego, la forma en que forman una pregunta en griego, en el idioma griego, le dará una idea de si se debe responder sí o no. Esta segunda pregunta tiene una respuesta afirmativa. ¿Digo estas cosas como un hombre? No. ¿O no dice lo mismo la ley? Sí. La ley de Dios, porque está escrito, versículo 9, en la ley de Moisés. Sí. Hay algo en la ley de Moisés. Esto no es solo una analogía humana, una razón humana. Dios tiene algo que decir. Dice usted, ¿qué dijo? Bueno, él cita la ley de Moisés. El Antiguo Testamento de Dios, Deuteronomio 25:4, y cita, no pondrás bozal al buey que trilla. Ahora, dice usted, ¿qué tiene que ver eso con algo? El principio de la metáfora es, una persona debería ganarse la vida con su trabajo. Su sustento debería provenir de su trabajo. No debería haber un trabajo y luego alguna otra fuente de sustento. Debería ser apoyado en lo que hace. Si el buey está pisando el grano, deberá poder comer un poco mientras lo hace. Y si el granjero es dueño de la viña y está trabajando en ella, deberá poder tomar una ova o dos. Y si el soldado está luchando en una guerra, deberá poder recibir un pago por sus esfuerzos. Si el hombre tiene un rebaño, deberá poder beber un poco de la leche él mismo. Y como puede ver, esto es exactamente lo que dice el principio de la Biblia. No solo la costumbre humana, sino que la Biblia dice no pongas bozal al buey. Ahora, eso es una cita de Deuteronomio 25:4, como le dije, y ni siquiera creo que está hablando de animales allí. Creo que es estrictamente una analogía, es estrictamente una metáfora, y dice al final del versículo 9, ¿se preocupa Dios por los bueyes? Digo, ¿es el significado de este pasaje aplicable a un buey? ¿Se supone que todos los bueyes deben reunirse y ver Deuteronomio 25:4 y tomar esto personalmente? Bueno, ¿para quién es esto? No creo que Dios haya tenido en mente un buey. Ahora, Dios no está en contra de los bueyes, quiero que sepa eso. A Dios le importa que los bueyes reciban lo que los bueyes necesitan. De hecho, en el Salmo 147, versículo 9, y en Job 38, versículo 41, dice que Dios alimenta a las bestias del campo. Dios quiere que los bueyes tengan algo que comer. A Dios le importan los animales. Dios no está en contra de los animales. Él alimenta a las aves, Mateo 6 habla de eso. Dios cuida de los animales. Pero el propósito de este versículo, dice Pablo, no es relacionarse con los bueyes, versículo 10. ¿O lo dice todo esto por nosotros? Sí, por nosotros, sin duda, esto está escrito, deténgase ahí. Cuando Dios escribió eso, en realidad no está hablando de bueyes, está hablando de personas. Y por cierto, en Deuteronomio 25, de todos modos, no se menciona a los animales. Se trata de las relaciones sociales y económicas entre los hombres, y él simplemente pone esto en una metáfora. Los hombres deben poder ganarse la vida con su trabajo, un principio simple. Si Dios requiere que un buey que gasta su fuerza sirviendo al hombre reciba su recompensa, ¿cuánto más un hombre que gasta su fuerza sirviendo a Dios? Si no se le debe colocar un bozal al buey, ¿por qué debería hacerlo un hombre de Dios? ¿Por qué debería hacerlo un ministro? Y sabe, también hay un incentivo incorporado, creo, en esto. Creo que cuando un hombre gana su vida con su trabajo, puede tender a hacer su trabajo aún más diligente. A veces pienso que cuando una persona en el servicio cristiano tiene que salir a ganarse la vida y sabe que en su servicio cristiano no está ganando su vida, tiende a ser negligente porque su éxito no es realmente tan significativo en términos de obtener beneficios terrenales para sí mismo. Y así, ese es un principio bíblico simple. Y ahora vea de nuevo el versículo 10. Él dice, esto está escrito, ahora retómelo justo en esa tercera línea allí. Esto está escrito para el que ara, are con esperanza. En otras palabras, el hombre que ara en el campo debería poder esperar que de su arado vaya a obtener una recompensa. El que trilla con esperanza debe ser partícipe de su esperanza. En otras palabras, debería estar trabajando, dándose cuenta de que iba a venir algo en el futuro. Debería tener esperanza en algo en el futuro y de hecho vendría. Esperanza para el siervo. Aplicando esto a sí mismo, Pablo simplemente está diciendo esto. Yo debería poder hacerlo y así debería hacerlo cada misionero, cada pastor y cada ministro. Deberíamos poder trabajar con la anticipación de que de ese trabajo va a venir nuestra necesidad financiera, que de ese trabajo va a venir la recompensa, que de ese trabajo va a venir la provisión. No deberíamos tener que tener una provisión adicional. aparte de eso. Ahora, Pablo hace una aplicación directa en el versículo 11. Sí, y esto es realmente directo. Si hemos sembrado en vosotros cosas espirituales, ¿es algo grande si cosechamos vuestras cosas materiales? Ahora, esa es una declaración interesante. Él dice, miren, Corintios, si sembramos en vosotros cosas del Espíritu, cosas transformadoras de vida, cosas eternas, cosas para siempre. ¿Es algo importante que nos devuelvan algunas cosas materiales? Es una pregunta obvia, ¿verdad? No, digo, no es algo importante. Pero tantas veces la mentalidad de los cristianos en la historia ha sido, asegúrate de que el siervo de Dios apenas pueda salir adelante. No les des demasiado, después de todo están sirviendo a Dios. Y, mire, mi filosofía sobre esto es, oye, si estás sirviendo a Dios, digo, ¿qué llamado más alto? Dales un montón. A veces alguien vendrá a hablar en algún lugar y yo puedo estar en la discusión y dirá, bueno, veamos si llenas otro de gasolina y tal vez discutiremos esto en algún grupo, en algún lugar. Y estamos hablando de un campamento, una conferencia con diferentes pastores o algo así. Y alguien dirá, bueno, solo le costará, bueno, digamos, que le damos una extra, podremos salir con 150. Y normalmente yo digo, bueno, eso estaría bien, démosle 350. ¿Qué va a hacer con el extra? ¿Qué haría usted con el extra? Oh, bueno, digamos, yo compraría, arreglaría, pagar mis cuentas. Eso es lo que él va a hacer con el extra. Como puede ver el punto, no es solo asegurarse de que nunca tenga lo suficiente, sino darle más de lo que necesita y luego dejar que se preocupe por cómo es un administrador de eso. Déjele usted generosidad. ¿Sabe? Pensamos en un misionero. Invariablemente, ¿sabe? Decimos, bueno, no queremos exagerar. Después de todo, solo son misioneros. El misionero regresa a casa y dices, hermano, sé que necesitas un traje nuevo y tengo uno aquí que ya no uso. Es de pierna ajustada y de cruce por el pecho. Y realmente, hermano, tengo estas corbatas delgadas que tengan tan ancha. Seamos sinceros, los zulúes no notarán la diferencia, ¿verdad? En tu declaración de impuestos deduces $45 por traje dado al misionero. ¿No ve? Muy bien, muy bien. ¿Sabe? Lo que debería hacer es llevarlo y comprarle uno que le guste. Luego preocúpese por cómo es él, un administrador del traje que le dio usted. No se preocupe por mantenerlo pobre. Pero creo que de alguna manera la razón por la que nos sentimos así es porque se ha malinterpretado. Y porque también somos mayordomos, ¿verdad? Y queremos asegurarnos de que estamos siendo un administrador y no, ¿sabe?, poniendo nuestro dinero en algo que no está realmente bien. Así que hay un equilibrio aquí. Pero hombre, la única actitud es la actitud de generosidad. Vea conmigo en 2 Corintios capítulo 8. 2 Corintios capítulo 8, esto es realmente genial. Me gustaría reunirme con algunas de estas personas que están involucradas en esto, porque creo que deben ser las personas más dulces en temperamento y actitud, pero aquí había un grupo de cristianos muy pobres en Macedonia, versículo 1. Las iglesias de Macedonia, ahora, estas personas eran realmente pobres. Digo, estaban privadas, no tenían nada. Y vea lo que sucedió, versículo 2. En una gran prueba de aflicción, ahora estaban bajo persecución. Estaban en tiempos difíciles, no tenían nada. Pero la abundancia de su gozo, estaban tan emocionados con las realidades espirituales, estaban tan bendecidos por lo que los ministros de Dios les habían dado, estaban tan felices en su vida cristiana, que de su profunda pobreza abundaron riquezas. ¿Lo ve ahí? De la profunda pobreza abundaron las riquezas de su generosidad. Aquí estaban tan pobres como cualquier cosa, estaban tan privados como podían estar, pero cuando todos se reunieron, a partir de esa pobreza profunda, surgieron riquezas y juntaron todos sus recursos para darle a los siervos de Dios. Y Pablo dice, déjenme decirles algo, amigos, en el versículo 3, déjenme ser testigo, doy testimonio de que más allá de su capacidad o su poder, estaban dispuestos, digo, era mucho más allá de lo que podrían haber dado, era mucho más allá de lo que permitía el presupuesto. Digo, no estaban diciendo, bueno, ¿cuánto tenemos con el presupuesto? No debemos exagerar, podemos meternos en... Simplemente dieron mucho más de lo que podrían haber dado, dieron lo que no tenían y no podían reemplazar. ¿Y sabe cuál fue la reacción del hombre de Dios? No puedo aceptar eso. No podemos aceptarlo. ¿Por qué? No puedes darme eso. No necesito tanto. Es demasiado. Pero ve el versículo 4. ¿Cuál es la primera palabra? Rogándonos o suplicándonos con mucha insistencia que recibiéramos, ¿qué? ¿La ofrenda? Y ellos dijeron, no, queremos que la tengan. Oh, no, puedo aceptar eso. Es demasiado. No, queremos que lo recibas. Por favor, tómalo. Pero digo, es todo lo que tienen, y son tan pobres, no queremos. ¿Ve usted el espíritu de la iglesia macedonia? ¿Sabe de dónde viene el espíritu? Viene del versículo 5, vea esto. Y esto lo hicieron, no como lo esperábamos, sino que primero se dieron a sí mismos al Señor y luego a nosotros. ¿Por la qué? La voluntad de Dios. ¿Cómo cree usted que Dios quiere que dé? ¿Cómo cree usted que Dios quiere que la iglesia le dé a alguien? Abundantemente, ¿no cree? De manera liberal. Más de lo que tiene usted. De la profunda pobreza para dar riquezas de liberalidad. Para superabundar. Y luego si dicen, no puedo aceptar eso, ruega que lo acepten. Y cuando lo aceptan, puedes decir, primero nos dimos nosotros mismos al Señor y fue su voluntad que diéramos de esta manera. Siempre es la voluntad de Dios que seamos generosos. Siempre es la voluntad de Dios. Escuche, ¿quién es el mejor ejemplo de dar que haya existido? Dios, que Dios es su don inefable. ¿Diría que Él fue generoso? ¿Cuánto dio Él? Él dio todo. ¿Cuánta gracia dio Dios? Toda la gracia. ¿Cuánta misericordia? Toda la misericordia. ¿Qué tipo de herencia hereda usted como cristiano? Todas las cosas. Como puede ver, Dios solo conoce una forma de dar y es generosamente. Dios nunca le da a los cristianos solo la gracia suficiente para salir adelante para que no caiga al infierno. Solo la misericordia suficiente para que no, ¿sabe? No. Dios es toda gracia, toda suficiencia, toda misericordia. Usted está completo en Él. No le falta nada en cuanto a la vida y a la piedad, dijo Pedro. Y esto es lo que Dios dice que es el patrón y esa es mi voluntad. Y así es como debes dar. Si ve usted a alguien que tiene una necesidad, no le dé solo lo suficiente para salir adelante. Dele más de lo que le puede dar. Más de lo que pensaba usted que podía dar. Vea, en el versículo 7, él dice, abunda en todo, abundan en todo, abundan en fe, y eso viene de Dios, abundan en palabras, y eso viene de Dios, abundan en conocimiento, eso viene de Dios, abundan en diligencia, abundan en amor, y asegúrense de abundar también en esta gracia. ¿Qué gracia? La gracia de dar, de la que está hablando. Si Dios va a dar todo esto, entonces, así es como debes dar. Vea el capítulo 9 allí, y el versículo 6, ¿recuerda este versículo? 2 Corintios 9, 6. Esto digo, el que siembra escasamente, también segará ¿qué? Escasamente. El que siembra generosamente, también segará generosamente. Ahora, creo que esto se refiere a mi dar al Señor y a la iglesia, pero creo que se refiere a la iglesia al devolver al hombre de Dios. ¿Quiere usted ser bendecido como iglesia? Sea generoso. ¿Quiere usted ser bendecido como iglesia? Sea generoso. Sea generoso con los misioneros. Sea generoso con los ministros. Sea generoso con aquellos que ministran y trabajan entre ustedes, así como aquellos invitados que vienen y ministran en medio de nosotros. La generosidad debe ser la marca de aquellos que aman al Señor Jesucristo porque primero se dieron a Él. En Filipenses capítulo 4, los filipenses le habían enviado mucho dinero a Pablo. Y él dice, no quiero este dinero, de hecho no lo necesito, me dieron mucho más de lo necesario, pero me da gusto que lo hayan enviado. ¿Saben por qué? Porque muestra la marca de la espiritualidad de ustedes. Y debido a que han dado más de lo que deberían haber dado, mi Dios proveerá que todas sus necesidades conforme a sus riquezas. Usted no puede superar a Dios. Y la liberalidad y la generosidad que esos filipenses y esos macedonios extendieron hacia los apóstoles fue algo muy, muy agradable para Dios. Y así es como debería ser. Entonces Pablo está diciendo, oigan, de regreso a 1 Corintios 9, tengo derecho a pedir fondos. En primer lugar, soy un apóstol y tengo esa libertad. En segundo lugar, eso es costumbre humana. Versículo 7, número 3, es la ley de Dios. Y luego él da la número 4, y solo voy a mencionar esto brevemente. La razón número 4 para apoyar al ministerio es que fue hecho a otros. Pablo dice en el versículo 12, si otros participan de este derecho sobre vosotros, ¿no lo haremos nosotros también? Si otras personas reciben esto, ¿no deberíamos nosotros también? ¿No deberíamos recibirlo también como los demás? Había un precedente, ¿lo ve? Apolos, uno de los otros pastores allí, Pedro, sin duda estaba siendo apoyado por ellos. Muchos otros seguramente estaban siendo apoyados. Se le está diciendo, todos los demás lo están recibiendo, ¿no deberíamos nosotros también? Especialmente porque Pablo era el fundador de la iglesia y su único padre espiritual. Ahora, el versículo 13, y vemos la quinta razón. La quinta razón para apoyar al ministerio es que este es el patrón universal. Este es el patrón religioso universal, versículo 13. No sabéis, y esto es también, está ordenado por Dios, esto es directamente la ley de Dios. No sabéis que los que sirven en las cosas sagradas viven del templo, y los que esperan en el altar son partícipes con el altar. ¿Qué está diciendo allí? Él está diciendo, siempre ha sido la manera de Dios que los sacerdotes de Dios sean apoyados por su sacerdocio. Por ejemplo, un sacerdote está en el templo y la gente está trayendo ofrendas en el Antiguo Testamento. El hombre traería una ofrenda quemada. Habían 5 ofrendas diferentes que los judíos traían. Digamos que traía una ofrenda quemada. Ahora, esto solo era lo que se quemaba por completo. Lo único que quedaba sería, según Génesis 32, el estómago, las entrañas y el nervio del muslo, y eso no lo querría particularmente, pero lo que quedaba de la ofrenda quemada era la piel. Y los sacerdotes tomaban las pieles y las vendían para ganar dinero para vivir. Así que de la ofrenda quemada salía la piel del animal. La segunda ofrenda que los judíos daban era la ofrenda por el pecado. Solo la grasa era quemada y el sacerdote se quedaba con toda la carne que quedaba. La tercera ofrenda era la ofrenda por la culpa, lo mismo. La grasa se quemaba, el sacerdote se quedaba con el resto de la carne. Estaba la ofrenda de harina, donde traían harina, vino y aceite. Una pequeña parte se quemaba, el resto iba para los sacerdotes. La ofrenda de paz, que era la quinta. La grasa y las entrañas se quemaban. El sacerdote recibía el pecho y decía el nombre derecho, y todo eso tiene un significado simbólico, y todo el resto volvió al adorador. Así que en todo caso, había algo para el sacerdote, para que tuviera su sustento y su apoyo proviniera de su servicio. El sacerdote recibía las primicias de cebada, trigo, uvas, higos, granadas, aceitunas, miel, todas esas cosas. Algunas de las primeras frutas del cultivo de todos tenían que ir al sacerdocio para apoyarlos en el Antiguo Testamento. Recibían una décima parte del diezmo de los levitas. Recibían lo que se llamaba la terumá, que era una de 50 partes de cualquier cultivo. Recibían lo que llamaban la jalá, y eso tenía que ver con la masa. Cuando alguien hacía pan, una parte de 24 del lote tenía que ir a los sacerdotes. Si era panadero, una de 48 partes, porque estabas haciendo más pan. Y así los sacerdotes en el Antiguo Testamento, según estas verdades, y puede encontrarlas en Números 18, Deuteronomio 18 y muchos lugares más, eran sostenidos por su ministerio. Y así dice en el versículo 13, ¿no sabéis que los que trabajan en las cosas sagradas comen del templo y los que sirven al altar del altar participan? En otras palabras, el apoyo proviene directamente de ese ministerio. ¿Verdad sencilla? Entonces él dice, tengo libertad para pedir apoyo. Número 1, soy un apóstol. Número 2, es una costumbre humana. Número 3, es la ley de Dios. Número 4, ustedes han tenido precedentes. Versículo 12, lo han hecho con otros. Y número 5, así es como lo hacían los sacerdotes del Antiguo Testamento. Pero ahora de manera climática, en sexto lugar, y cerraremos con este, él dice, tengo derecho a pedir apoyo porque el Señor Jesús lo ordenó. El Señor Jesús lo ordenó. Así también, versículo 14, ha ordenado el Señor que los que predican el Evangelio deben, ¿qué? Vivir del Evangelio. Ahora, ese versículo ha sido tan tergiversado, es terrible. Escucha a la gente decir, si predicas el Evangelio, deberías vivir del Evangelio. En otras palabras, tu vida debería coincidir con tu sermón. ¿Sabes? Eso es verdad. Su vida debería coincidir con su sermón. Pero eso no es lo que está diciendo esto. Lo que está diciendo es esto. Los que predican el Evangelio deberían derivar su sustento de la predicación del Evangelio. Apoyen al predicador. Apoyen al hombre de Dios. Apoyen al misionero. Esta es la palabra de nuestro Señor. El Señor lo ordenó. Esto no es razón humana. Esto no es solo un proverbio del Antiguo Testamento. Esto ha sido reiterado por el Señor mismo. Dice usted, ¿cuándo fue eso? No sé. Tal vez Pablo está haciendo una referencia a Mateo 10, donde el Señor habló sobre el apoyo de los dos que salieron, los 70 que salieron de dos en dos. Pero probablemente esto es solo una declaración directa del Señor que llegó a Pablo. El Señor ordenó que los que predican el Evangelio deben vivir del Evangelio. Pablo dice, mis amados corintios, yo soy tan libre como ustedes y tengo un derecho a pedirles apoyo. Pero, ve el versículo 12 a la mitad. Sin embargo, no hemos usado este derecho. Ve el versículo 15. Pero, no he usado ninguna de estas cosas. Deténgase ahí. Pablo da 6 razones por las cuales tenía derecho a ser apoyado. Y luego dijo, pero no usé nada de eso. Nunca tomé nada de ustedes, aunque tenía derecho a hacerlo. ¿Sabe por qué? El amor por ustedes limitó el ejercicio de esa libertad. Yo sentí que sería un obstáculo, y por eso no usé el derecho que tenía. Y eso es su principio aquí. Como cristianos tenemos derechos. Derechos que pueden ser defendidos. Digo, esa es una tremenda defensa de su derecho, ¿verdad? Pero un derecho que igualmente puede ser hecho a un lado. Amados, conforme vivimos juntos y nos amamos mutuamente y nos servimos mutuamente en la iglesia y al recordar el mundo que nos rodea, una de las cosas que tenemos que hacer es esta. Debemos reconocer que hay algunas cosas que no están mal en sí mismas, pero son ofensivas y por lo tanto se vuelven incorrectas para nosotros. Y a veces tenemos que limitar nuestra libertad por amor. Pero es un pequeño precio a pagar. Porque yo pensaría, para mí mismo, que el gozo experimentado al amar a mi hermano sería infinitamente superior al gozo de ejercer mi libertad al dañar a mi hermano. ¿Usted no lo cree? Oremos. Padre, solo te agradecemos por nuestro tiempo esta mañana y yo sé que este mensaje ha sido realmente diferente y no fácil para mi corazón porque podría ser malinterpretado. Pero solo oro, Señor, para que tu Espíritu Santo sea nuestro maestro y tal vez conforme hemos hablado sobre la generosidad de los cristianos y el amor que debemos compartir y cómo debemos respondernos mutuamente con la generosidad, tal vez sea solo darles un pequeño vistazo a la belleza de la experiencia cristiana. Oramos, Padre, para que aquellos que son cristianos encuentren sus corazones tocados por estas verdades y cómo aplicarlas pueda venir directamente de tu Espíritu, y aquellos que no son cristianos puedan ver el estándar de la vida cristiana que es tan inusual en este mundo y puedan ser atraídos a Cristo. Oramos para que podamos buscar en nuestros corazones para encontrar estas verdades que se aplican a nosotros y que seamos diferentes. En el nombre de Cristo. Amén.
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Primer libro de Crónicas 29:11. Tuya es, Señor, la magnificencia y el poder, la gloria, la victoria y el honor, pues tuyas son todas las cosas que están en los cielos y en la tierra. Tuyo es, Señor, el reino. Tú eres excelso sobre todas las cosas.

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1: Señor, tu palabra dice que si tu pueblo que lleva tu nombre se humilla y ora, te busca y abandona sus malos caminos, tú nos escucharás desde los cielos, perdonarás nuestros pecados y restaurarás nuestra tierra. Por lo que en esta hora invocamos tu nombre y juntos delante de ti oramos. Amado Dios, levantamos ante ti un clamor por nuestra ciudad y por nuestra nación, pidiéndote perdón por toda mistura de costumbres, tradiciones, ritos y creencias ajenas a tu verdad, que desde los primeros pobladores indígenas, blancos y negros esclavos, entronamos a dioses ajenos delante de ti, acarreando contaminación sobre vidas, áreas y territorios. Hemos desobedecido tus leyes y al paso de los tiempos añadido a otros dioses extranjeros a la lista, por lo que igualmente, haciéndoles culto a estos, hemos deshonrado tu nombre, pecando contra ti. Perdónanos, Señor, y derrama de tu espíritu entre nosotros para que nos guíe a toda verdad, y en arrepentimiento y fe nos volvamos todos en obediencia a ti, por medio de Cristo Jesús, único y suficiente Señor y Salvador del mundo. Desatamos tus promesas de redención y avivamiento y cancelamos todo plan de las tinieblas por medio de ídolos y doctrinas falsas. Así que atamos a todo espíritu impostor y a sus jerarquías y los declaramos inoperantes. Se paralizan sus obras y su avanzada y son desmantelados sus planes, asideros y fortalezas, siendo liberadas las almas y los territorios de sus seducciones y engañosas artimañas. En el nombre de Jesús, hecho está.
0: Primer libro de Samuel 2:2. Nadie es santo como tú, Señor. Fuera de ti no hay nada más. No hay mejor refugio que tú, Dios nuestro.

0: En dinámica, 21 minutos.
1: Tú eres la razón de nuestra canción, Señor.

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1: Primer libro de Crónicas 29:11. Tuya es, Señor, la magnificencia y el poder, la gloria, la victoria y el honor, pues tuyas son todas las cosas que están en los cielos y en la tierra. Tuyo es, Señor, el reino. Tú eres excelso sobre todas las cosas.

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3: De antemano se sabía que la boda y su fiesta iban a ser algo muy especial. La boda sería efectuada en la capilla de un parque muy hermoso dedicada exclusivamente a ese propósito. Luego la recepción sería en un salón especial de un hotel de lujo. Pero para Joel y Mirna había un problema serio. Ellos querían estar en la boda, al fin y al cabo la novia era su prima, pero la invitación especificaba que no se permitirían niños. Y Joel y Mirna no sabían ir a ningún lado sin sus hijos. De hecho, la única vez que ellos recuerdan haber pasado tiempo juntos sin sus hijos fue una tarde que se pusieron a lavar los platos juntos. El matrimonio de esta pareja joven se estaba resquebrajando. Hacía mucho tiempo que los cimientos se habían abierto. Ahora las paredes mostraban grandes grietas y solo faltaba que el techo les cayera encima. Ellos no se habían dado cuenta que desde que se casaron dejaron de tratarse como novios y ahora toda la relación estaba a punto de un colapso total. Mi amiga, mi amigo, este terrible error le ocurre a muchas parejas. Creen que una cosa es la vida de novios y otra muy distinta es la vida de casados. Y es cierto, hay diferencias, pero lo que no hay es razón justa y lógica para que el amor y el romanticismo se terminen. La pareja debe seguir cultivando el amor, se debe llegar a la convicción de que el uno y el otro son el regalo mutuo de Dios para ambos. El marido debe decir de palabra y de hecho, mi esposa es mi novia y es el regalo de Dios para mí. Y la esposa debe decir lo mismo, deben decírselo el uno al otro constantemente, deben reafirmarse el amor, el compañerismo y la celebración mutua. Tal vez tú me digas, pero Alberto, esto es imposible. Dime dónde hay un matrimonio así para ir a verlo y poder aprender de ellos. Yo te respondo con convicción y seguridad, no hay uno sino muchos, cientos de ellos. Los puedes encontrar en las iglesias cristianas donde se enseña la palabra de Dios, donde se exalta a Jesucristo como Señor y Salvador y donde se le da lugar a la presencia, dirección y poder del Espíritu de Dios. Allí los hombres aprenden a ser maridos al estilo de Dios y las esposas aprenden a ser mujeres de Dios para sus maridos. El principio para llegar allí, mi amiga, mi amigo, es simple y demanda un milagro. Se llama el nuevo nacimiento. Se trata de recibir a Cristo como Señor y Salvador, arrepintiéndose de los pecados y comenzando con la familia una vida nueva alrededor de Cristo, sus demandas, sus promesas. De ahí en adelante, el milagro comienza a suceder.
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4: Isaías 12:5. Canten salmos al Señor, porque sus obras son magníficas. Que toda la tierra lo sepa.

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0: Segundo libro de Samuel 7:22. Cuán grande eres, Señor y Dios. No hay nadie como tú. Tal y como lo hemos sabido, no hay más Dios que tú.

0: en Dinámica 4 y 28 minutos.
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0: en dinámica 4 y 37 minutos.
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1: Jeremías 20:13. Canten salmos al Señor. Cántenle alabanzas.

0: Un don espiritual es una aptitud específica que el Padre Celestial nos da con el fin de facultarnos para servirle de una manera sabia y puntual. Los dones del Espíritu los asigna el Espíritu mismo para bien de la Iglesia y de la sociedad.
1: ¿Sabe usted qué es un don espiritual? ¿Puede identificar en su vida al menos uno de ellos? Bienvenido en Contacto, el Ministerio de Enseñanza Bíblica del Dr. Charles Stanley, donde continuamos con la serie Cómo vivir en el poder del Espíritu Santo y se nos enseña sobre los dones del Espíritu. Escuchemos.
0: ¿Se ha dado cuenta de que el Espíritu Santo nos ha dotado de un don espiritual perfectamente apropiado para el plan que Dios tiene para cada uno de nosotros, la obra que quiere que hagamos y la forma en que quiere que vivamos? La tragedia es que muchos, muchos creyentes pasarán toda su existencia tratando de servir a Dios, preguntándose por qué las cosas no salen como piensan que deberían, ¿o por qué no parecen sentirse muy cómodos al servir a Dios en este puesto, ese o el otro? Bueno, Dios tiene un mejor plan que solo tratar de adivinar. Tiene un plan que es apropiado perfectamente para nosotros. Tiene un don para usted que hará posible que se relacione mejor con los demás, que entienda cómo actúan y por qué lo hacen de esa manera. De hecho, cuando descubramos ese don de motivación especial que Dios nos ha dado y comencemos a funcionar de acuerdo con ese don, las cosas serán bastante distintas tanto en nuestra profesión como en nuestro servicio en la Iglesia. Así que de eso hablaremos en este mensaje, el cual es la tercera parte de nuestra serie, Cómo vivir en el poder del Espíritu Santo. Y bien, el propósito principal de los dones es que podamos servir a Dios al máximo de nuestro potencial, de tal forma que el fruto sea abundante. En segundo lugar, seremos bendecidos. Y tercero, otras personas serán bendecidas. El reino de Dios será más fuerte y la obra de Dios continuará con éxito. Por favor, vayamos a 1 Corintios capítulo 12. Quisiera que leyéramos solo los primeros 7 versículos de este capítulo. Hablaremos acerca de los dones del Espíritu. Dice así la palabra de Dios: No quiero, hermanos, que ignoréis acerca de los dones espirituales. Sabéis que cuando erais gentiles, se os extraviaba llevándoos, como se os llevaba, a los ídolos mudos. Por tanto, os hago saber que nadie que hable por el Espíritu de Dios llama anatema a Jesús, y nadie puede llamar a Jesús Señor sino por el Espíritu Santo. Ahora bien, hay diversidad de dones, pero el Espíritu es el mismo, y hay diversidad de ministerios, pero el Señor es el mismo, y hay diversidad de operaciones, pero Dios que hace todas las cosas en todos es el mismo. Pero a cada uno le es dada la manifestación del Espíritu para provecho. Algo que quisiera que reconozcamos desde el inicio es que cuando Dios da los dones espirituales, siempre los da para provecho, no por causa de una persona o para hacernos sentir bien o para enaltecernos acerca de lo que tenemos o no tenemos. Siempre es para provecho de todo el cuerpo de Cristo. Ahora bien, una de las primeras cosas que necesitamos hacer es clarificar términos, porque algunas veces las personas los confunden. Así que veamos primero la idea del don del Espíritu, D-O-N, don. O sea, hablamos del Espíritu Santo que es dado a cada creyente al ser salvo. Esto fue lo que predicó el apóstol Pedro en Hechos capítulo 2, versículo 38. Cuando Dios nos salvó, el Espíritu Santo vino a morar dentro de nosotros y a sellarnos como hijos de Dios. Ese es el don de Dios. En segundo lugar, están los dones del Espíritu, D-O-N-E-S, dones, que son esas capacidades y facultades que Dios le da a cada individuo para cumplir con su propósito y plan para nosotros. El tercer término es fruto, es decir, el fruto del Espíritu, del cual habla Gálatas capítulo 5, y que es el carácter que el Espíritu Santo tiene el propósito de inculcar en y a través de nuestra vida como resultado de ser sumisos a Él y andar en su voluntad y en sus caminos. Ese es el fruto del Espíritu, el cual conocemos bien: amor, gozo, paz, paciencia, benignidad, bondad, fe, mansedumbre, templanza. Así que hablaremos en especial de los dones del Espíritu, es decir, las habilidades y facultades que Dios nos da al creer en Él como nuestro Salvador y que luego comenzamos a poner de manifiesto en nuestra vida. En la Biblia hay tres listas de las categorías de los dones espirituales, las cuales quisiera que veamos. Comencemos con la primera, que se menciona en Primera de Corintios. Veamos lo que dice a partir del versículo 7 del capítulo 12. Pero a cada uno le es dada la manifestación del Espíritu para provecho. Y después dice, estas son las maneras en que el ejercicio de nuestro don se manifestará, de las cuales todos nos beneficiamos. Versículo 8. Porque a este es dada por el Espíritu palabra de sabiduría, a otro palabra de ciencia según el mismo Espíritu, a otro fe por el mismo Espíritu, y a otro dones de sanidades por el mismo Espíritu, a otro el hacer milagros, a otro profecía, a otro discernimiento de espíritus, a otro diversos géneros de lenguas y a otro interpretación de lenguas. Pero todas estas cosas las hace uno y el mismo Espíritu, repartiendo a cada uno en particular como Él quiere. Esta es una parte. Ahora vayamos por favor a Romanos capítulo 12, que es una parte muy importante, y escuchemos lo que dice en el versículo 4. Dice así: porque de la manera que en un cuerpo tenemos muchos miembros, pero no todos los miembros tienen la misma función. Esta es la introducción de lo que nos mostrará en detalle más adelante. Por ejemplo, Dios nos dio ojos. ¿Para qué? Para ver. Y oídos para oír. Manos para tocar. Y pies para que nos lleven a donde Él quiere. De modo que cada miembro de nuestro cuerpo físico tiene su propio propósito. Por ejemplo, no vemos por medio de nuestros oídos, ni olemos con los ojos. En otras palabras, cada parte del cuerpo tiene su razón particular para estar allí. De la misma manera sucede en el cuerpo de Cristo. La iglesia necesita estos siete dones llamados dones de motivación, lo cual explicaré en un momento. Así que veamos lo que dicen los versículos 5 al 8 del capítulo 12 de Romanos. Así nosotros, siendo muchos, somos un cuerpo en Cristo y todos miembros los unos de los otros. Todos nos relacionamos con los demás. De manera que, teniendo diferentes dones, ¿qué los hace distintos? Según la gracia que nos es dada. Es decir, Dios en su gracia ha decidido darnos estos dones. Luego dice, si el de profecía, lo cual aquí no significa predecir el futuro, sino proclamar la verdad, úsese conforme a la medida de la fe, o si de servicio en servir, o el que enseña en la enseñanza, el que exhorta en la exhortación, el que reparte con liberalidad, el que preside con solicitud, el que hace misericordia con alegría. Bueno, esta es la segunda lista. Ahora quisiera que vayamos a la tercera lista, que se encuentra en Efesios capítulo 4, y observemos esto por un momento. Este es un tipo de lista distinto porque toda la carta a los Efesios tiene que ver con la iglesia y con lo que sucede en ella. Escuchemos lo que dice ahora y recordemos lo que dijimos acerca de la iglesia. No nos referimos a bautistas, luteranos, episcopales, católicos ni nadie más, sino al cuerpo de Cristo. Hablamos de todos los que componen el cuerpo. Así que escuchemos lo que dicen los versículos 11 y 12 del capítulo 4 de Efesios. Y él mismo constituyó a unos apóstoles, a otros profetas, a otros evangelistas, a otros pastores y maestros. ¿Para qué? a fin de perfeccionar a los santos para la obra del ministerio, para la edificación del cuerpo de Cristo. Así que estos son los cargos que hay en la iglesia. La segunda lista que vimos en Romanos capítulo 12 habla de las funciones de los miembros de la comunidad de la iglesia. Y luego, por supuesto, está la primera lista, la cual menciona los dones que son las manifestaciones y las expresiones de todo eso o la manera en que esto funciona en las personas. Así que tenemos tres listas. Alguien quizás diga, bueno, ¿qué tengo que hacer con estas tres listas? No se preocupe, lo voy a explicar. Lo que quisiera que veamos es esto. Por ejemplo, usted tiene un don espiritual y ejerce ese don en algún ministerio, por lo menos se supone que así lo haga, y como resultado de eso habrá un efecto en su vida, en otras personas y en todo el cuerpo de Cristo. Y cada uno de nosotros tiene principalmente uno de los dones de motivación. Veamos lo que dice, por ejemplo, en el capítulo 4 de 1 de Pedro, versículo 10. Cada uno, según el don que ha recibido, ministrelo a los otros como buenos administradores de la multiforme gracia de Dios. Es decir, sea cual sea nuestro don, usémoslo para servir a los demás. Hablemos acerca de servir a Dios, sin importar nuestra profesión, a qué iglesia asistimos o de qué denominación seamos, tenemos un don espiritual y es nuestra obligación delante de Dios utilizarlo porque es un don de gracia, es algo que Dios decidió darnos por lo mucho que nos ama. Por lo tanto, quiere que lo ejercitemos para beneficio de todos los involucrados. Y cuando pienso en cómo ha funcionado esto en la vida de algunas personas mientras que en otras no funcionó, eso es porque en algún punto del camino no entendieron su propósito y fueron en busca de algo para sí mismos. No tenemos nada de qué gloriarnos y, en segundo lugar, sin importar el don que Dios nos haya dado, no nos lo dio para nosotros para empezar, nos lo dio para todo el cuerpo y para servir. Escuche lo que dice el Señor, para servir al Dios vivo, es decir, para hacer lo que Dios quiere que seamos al máximo de nuestro potencial, sin importar cual sea. Quisiera que volvamos a Romanos capítulo 12 por un momento y quisiera que consideráramos estos versículos y también darles una ilustración que ayudará. Las personas interpretan estas listas de dones de distintas maneras. Y con toda certeza, no soy dado a decir, bueno, yo inventé esto, porque no fue así. Pero lo he estudiado lo suficiente a lo largo de muchos años para observar cómo funciona. Lo he visto en nuestro personal, lo he visto entre mis amigos, lo he visto en diferentes aspectos de la iglesia y lo he visto durante años y años. Por eso creo que esto es cierto, porque si prestamos atención, este capítulo 12 de Romanos habla de estos dones diferentes que yo llamo, y también otras personas llaman, dones motivacionales. Es decir, y cuando vean esto entenderán lo que digo, hay uno de estos que es la motivación máxima detrás de lo que hacemos cada uno de nosotros. Y una vez que seamos capaces de identificarlo, ¿saben qué sucederá? Usted dirá, sí, así respondo, eso es cierto. Bueno, ha sido cierto todo el tiempo. Así que quisiera darle este ejemplo para que pueda clarificar mejor lo que quiero decir con dones motivacionales. Digamos, por ejemplo, que en su casa usted tiene una fiesta de cumpleaños. Hay 8 personas presentes y es una fiesta sorpresa. En esta fiesta sorpresa de cumpleaños usted quiere hacer algo muy especial por el festejado. Así que hace su mejor esfuerzo por hornear una maravillosa torta. Me refiero a que es grande y tiene todas las velas, y ahora que ya terminó la cena, viene el momento de la sorpresa, así que comienza a cantar cumpleaños feliz, y aquí viene la torta. No sabemos quién la trae, pero eso no es importante. Lo importante es que aquí viene la torta y usted está muy emocionado por lo que está a punto de suceder, y de pronto, al traer esa hermosa torta, la persona tropieza y esta se le cae justo antes de que llegue a la mesa. Hace pedazos el plato, hay torta por todos lados, las velas están todavía encendidas por acá, todo un desastre. Ahora bien, quisiera referirme a estas 7 personas que están alrededor de una mesa y mostrarle cómo responder a cada una de ellas. Usted podrá verse en alguna de ellas, así que prepárese. Recuerde lo que dije, que usted responderá conforme a su don de motivación básico. La persona con el don de profecía dirá, Esto no debería haber sido así, creo que fue un poco torpe. En otras palabras, quiere corregir algo. Luego tenemos a la persona con el don de misericordia, la cual dirá, ¡qué barbaridad, lo lamento tanto! Es que, ¡oh, me duele lo que ha sucedido! Se siente motivada a eliminar la vergüenza. La persona misericordiosa quiere ayudar de cualquier manera que pueda. Y también está la persona con el don de liderazgo, y esto es lo que diría, ¡muy bien! Tú ve por la escoba, tú ve por el trapeador, tú recoge los pedazos, cuidado con los vidrios, mueve las sillas hacia atrás y limpiemos este desastre en este momento. La persona con el don de liderazgo tomará el control y estará a cargo. Entonces viene la persona con el don de servicio y dice, está bien, permítanme hacerlo, me encargaré de esto, no se preocupen, recogeré todo. ¿Por qué quiere suplir una necesidad? Hay una necesidad y el don de servicio procederá de esa manera. Luego está la persona con el don de generosidad que dice, oh, ¿saben qué? Compraré otra torta, no se preocupen por esa. Nada más, tranquilícense. No permitan que esto les moleste. Puedo encargarme de ello. ¿Por qué quiere suplir una necesidad financiera particular? Después está la persona con el don de enseñanza y esto es lo que diría. La razón por la que tiraron el plato es porque... Y finalmente la persona con el don de exhortación diría, bueno, la próxima vez quizás no deberían traerlo sosteniéndolo de esa manera, deberían traerlo sosteniéndolo así para que tenga un agarre firme. ¿Qué hizo cada persona? Respondió según su don motivacional. Ahora bien, ¿cuántos de ustedes se identificaron con alguien de esa mesa? Así nos hizo Dios, nos dio un don. Entonces, ¿qué sucede? ¿Puede imaginarse lo que habría sucedido si todos alrededor de esa mesa tuvieran el don de liderazgo? Pelearían entre sí. O si todos tuvieran el don de la misericordia, nadie limpiaría. Solo estarían diciendo, oh, lo lamento mucho. O si todos tuvieran el don de repartir, verían quién daría más y quién lo haría primero para comprar otra torta. Entonces, ¿qué sucede? Todos respondemos conforme a nuestros dones. Y cuanto mejor lo entendamos, sucederán varias cosas porque hay algunas consecuencias, hay algunos resultados. En primer lugar, cuando usted entiende cuál es su don espiritual, se sentirá seguro de lo que hace para servir a Dios. Servirá según sea su don y se sentirá seguro. En segundo lugar, estará más comprometido. Como ahora se siente seguro de lo que Dios quiere que haga, esto es lo que sucederá. Estará más comprometido a hacerlo. Tendrá más gozo en su corazón en cuanto a servir a Dios como nunca antes lo había tenido. Comenzará a comprender a otras personas y su conducta como no lo había hecho antes. Y entenderá por qué las personas actúan así. Piense ahora en esto, en que es probable que las personas casadas tengan dos dones distintos. Uno de ellos quizás tenga el don de liderazgo y el otro es probable que tenga el don de la misericordia. Bueno, él siempre me dice qué hacer y no importa lo que pase, solo me dice lo que debo hacer. O si los dos fueran misericordiosos, nunca lograrían nada, aunque no necesariamente. Y bien, lo que quería que viera es esto, que todos respondemos conforme a nuestro don y cada creyente tiene uno. Y cuando lo entendemos de una manera correcta y el cuerpo de creyentes lo entiende de una manera correcta, esto hace que la iglesia funcione de una forma asombrosa. Les daré un último ejemplo. Tuvimos un miembro del personal hace algunos años, quien de hecho sigue con nosotros. Yo lo puse en este puesto en particular porque esto era lo que él quería hacer y creí que estaba bien. Después de 6 meses pensé, esto no ha funcionado. Así que le dije, mira, esto no ha funcionado. Sé que quieres hacerlo, pero no creo que sea tu don espiritual porque no ha funcionado. Quiero que hagas esto otro. Pues se molestó. Así que no dije nada. Solo observé para comprobar qué pasaba. Unos 3 meses después se me acercó y me dijo, solo quiero agradecerte, estoy más feliz que nunca, hago lo que Dios quiere, estoy tan emocionado con lo que hago. Ejerció su don, que era el de la misericordia, y es fantástico en lo que hace. Cuando usted hace lo que Dios quiere y ejerce su don espiritual, no solo trabaja según el talento que tiene, sabe lo que sucede, todo a su alrededor cambia y su servicio a Dios es más eficaz. Mi oración es poder edificarle y ayudarle a entender, no según lo que usted ve, sino conforme a la palabra de Dios, cómo puede ser el mejor siervo de Dios hasta donde sea posible. Oremos. Padre, cuán agradecidos estamos de que nos ayudes a través de estos tiempos. Te pido de corazón que tu iglesia entienda que tu Espíritu le ha concedido un don a cada creyente para que lo utilice, lo ponga a trabajar y lo vea funcionar en cada aspecto de su vida. Esta es mi oración, en el nombre de Jesucristo. Amén.
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Éxodo 15:2. El Señor es mi fortaleza y mi cántico. El Señor es mi salvación. Él es mi Dios y lo alabaré. Él es el Dios de mi Padre y lo enalteceré.

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1: Señor, tu palabra dice que si tu pueblo que lleva tu nombre se humilla y ora, te busca y abandona sus malos caminos, tú nos escucharás desde los cielos, perdonarás nuestros pecados y restaurarás nuestra tierra. Por lo que en esta hora invocamos tu nombre y juntos delante de ti oramos. Amado Dios, levantamos ante ti un clamor por nuestra ciudad y por nuestra nación, pidiéndote perdón por toda mistura de costumbres, tradiciones, ritos y creencias ajenas a tu verdad, que desde los primeros pobladores indígenas, blancos y negros esclavos, entronamos a dioses ajenos delante de ti, acarreando contaminación sobre vidas, áreas y territorios. Hemos desobedecido tus leyes y al paso de los tiempos añadido a otros dioses extranjeros a la lista, por lo que igualmente, haciéndoles culto a estos, hemos deshonrado tu nombre, pecando contra ti. Perdónanos, Señor, y derrama de tu espíritu entre nosotros para que nos guíe a toda verdad, y en arrepentimiento y fe nos volvamos todos en obediencia a ti por medio de Cristo Jesús, único y suficiente Señor y Salvador del mundo. Desatamos tus promesas de redención y avivamiento y cancelamos todo plan de las tinieblas por medio de ídolos y doctrinas falsas. Así que atamos a todo espíritu impostor y a sus jerarquías y los declaramos inoperantes. Se paralizan sus obras y su avanzada y son desmantelados sus planes, asideros y fortalezas, siendo liberadas las almas y los territorios de sus seducciones y engañosas artimañas. En el nombre de Jesús, hecho está.
2: En Dinámica 6 y 1 minuto.
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nuevo día, una lluvia de gracias a Dios, nuestro Padre. Gracias, Señor, por conservarnos la vida. Gracias por la luz, el aire, el pan y todos los beneficios materiales que nos concederás hoy. Gracias por haber conocido la verdad salvadora, por ser hijos tuyos, hermanos entre nosotros. Gracias por ser portadores de tu mensaje en la señal YBXD Dinámica. Gracias por la fortaleza que nos das para vencer la tentación del dinero, la vanidad y el egoísmo, y sacar experiencia de los errores. Te ofrecemos nuestra memoria, entendimiento y voluntad, todo nuestro cuerpo con sus sentidos, toda nuestra actividad en el día de hoy. Que tu gracia nos guíe para que no fracase tu plan sobre nosotros. Cada día que se inicia una nueva etapa de trabajo, acuérdate de agradecer al Padre la oportunidad que te concede y prepárate para ejecutar las tareas que tienes entre las manos con alegría y buena voluntad. Agradece además el trabajo que te proporciona el pan de cada día y trata de hacerlo lo mejor que puedas. El trabajo bien realizado nos trae la alegría del deber cumplido. Buenos días. 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

0: en Dinámica 6, con 8 minutos.
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2: Creer en el Espíritu Santo nos lleva a un compromiso más allá de solo creer en el Espíritu Santo, diciéndole a Él cada día: Dios, Padre, Hijo, Espíritu Santo, creo en ti, creo en ti. Y de eso vamos a estar hablando, de quién es el Espíritu Santo y qué hace el Espíritu Santo. Porque lo mencionamos desde nuestros primeros pasos, desde nuestro inicio, desde que se fundó esta iglesia. Nos hemos basado en esta doctrina, la doctrina del Dios Trino, del Padre, del Hijo y del Espíritu Santo, que nos dan esa fortaleza. Hay muchos libros escritos sobre este tema, ¿verdad? Pero nada ni nadie mejor que la autoridad que tiene el mismo Jesús, quien lo dijo, de su propia boca lo dijo, a través de esas palabras maravillosas que nos ha dejado escritas en la Biblia sobre el Espíritu Santo. Y al hablar del Espíritu Santo, no podemos dejar de mencionar que es una Trinidad divina, ¿sí? Aunque no lo dice textualmente la Biblia, Trinidad, no lo dice la tercera persona del Espíritu Santo como lo mencionamos nosotros, es algo que hemos aprendido y lo repetimos, y así pues se ha hecho como costumbre conocer al Espíritu Santo como la tercera persona de esta Trinidad. Sin embargo, lo que sí quiero dejar claro hoy, quiero enfatizar que en la Biblia, aunque no dice de esa manera explícita, tampoco quiere decir que el Espíritu Santo es menos importante que la Trinidad, ¿verdad que no? Entonces, voy a dejar claro esto. Cuando el caso de los ganadores, digo ganadores de los tres primeros puestos, al menos, en el Mundial. ¿Quién fue el campeón mundial del fútbol ahora mismo, en 2026? ¿Quién fue el tercero? Casi nadie lo recuerda. ¿Por qué? Porque nos enfocamos en el primero. Por supuesto, ese campeonato se definió entre España y Argentina. En la vida cotidiana vemos que se califican o se premian los tres primeros lugares en las Olimpiadas, primero, segundo y tercer lugar. Y por supuesto, el que está en primer lugar rompió récord y es algo que se sobresale demasiado y se celebra demasiado y por supuesto el que llega al primer lugar lo disfruta, el país que sea que represente lo celebra en grande. Pero qué bueno nosotros celebrar que podemos celebrar al Padre, al Hijo y al Espíritu Santo como uno solo en tres personas. El Dios Trino está hoy contigo, gloria al Señor. El Dios Trino está conmigo, está en mi corazón. El Espíritu Santo está contigo. Desde el momento que conociste a Dios y diste tu vida al Señor, el Espíritu Santo ya está en ti. Qué bueno, los cristianos entonces creemos en un solo Dios, nuestro Dios Trino, en tres personas, Padre, Hijo y Espíritu Santo. En algunos casos esta doctrina o esta creencia o esta convicción que nosotros declaramos, para algunos les es difícil explicarlo, sí, o entenderlo tal vez, pero lo que sabemos que es verdad, por la fe lo declaramos, lo creemos, que Dios el Padre, Dios el Hijo y Dios el Espíritu Santo está con nosotros. Eso queda claro. Y Jesús, en las Escrituras, el caso de Jesús, nunca se refirieron al Espíritu Santo como algo. Allá está algo que se llama Espíritu Santo. No. O eso del Espíritu Santo que te ayudará. No. El Espíritu Santo es una persona. Se refirió siempre a el Espíritu Santo, Dios mismo. No es una fuerza abstracta, no. Es Dios presente, activo y personal, porque existió, existe y existirá por la eternidad. Eso es algo que nosotros los creyentes en Cristo Jesús lo declaramos, lo creemos. Y en la Biblia está registrado el Espíritu Santo aproximadamente, digo aproximadamente porque todo tiene que ver con la traducción, según la traducción, en nos quedan los registros de que de 250 a 260 versículos hacen referencia directa o indirecta al Espíritu Santo, mencionado como Espíritu Santo, Espíritu de Dios, Espíritu del Señor o el Consolador. Cuando usted vea esas frases así, todas son referentes al Espíritu Santo, que sigue siendo Dios, aunque el número exacto de versículos varía según la traducción, como dije, o los términos que se incluyan en el recuento. Sin embargo, el desglose general de sus menciones se distribuye así, más o menos para que tener una idea. En el Antiguo Testamento, de 80 a 90 menciones sobre el Espíritu Santo, como estoy diciendo, y las Escrituras hebreas la mencionan principalmente como el Espíritu de Dios, el Ruah, Ruah o Elohim, o el Espíritu del Señor, que es el Ruah Yahweh, y así lo definen, como dije ya, según las traducciones. Sin embargo, la aparición inicial, me gusta muchísimo lo que está revelado en el Génesis. Desde el Génesis ya el Espíritu Santo está presente. ¿Por qué? Porque simplemente son tres en uno. Y Él, cuando creó los cielos y la tierra, Él siempre habló, Dios habló diciendo: hagamos. Se va a dar cuenta entonces que Dios no está hablando solo, está hablando con su Hijo y con el Espíritu Santo, los tres que operan hoy y que están en las buenas nuevas central en tu corazón, en tu vida, en tu familia. Gloria al Señor. Y yo quiero que leamos un poquito sobre esto de Génesis 1:2, donde dice: el Espíritu de Dios se movía sobre la faz de las aguas. En una versión dice así: la faz de las aguas. Y antes de profundizar ahí en las aguas, ¿qué pasa con el agua? Ya el agua existía. No dice creó Dios el agua, no, ya el agua existía. El agua, su componente es H2O, hidrógeno y oxígeno, ¿cierto? Entonces, ¿qué pasa con el agua? Podemos verlo en tres formas. El hielo, que es sólido, ¿verdad? El agua en la forma de hielo, sólido, o lo podemos ver en líquido o en vapor, ¿sí? Se manifiesta de diferentes formas: gaseoso, en forma de gas o de vapor, en forma de líquida o en forma de hielo, pero sigue siendo agua. Ya el agua existía. Dios hizo el agua. No lo menciona que Dios creó el agua, pero ya existía. Lo está diciendo: en el principio Él se movía sobre la faz del agua, creado por el mismo Dios. Sin embargo, ¿qué pasa con el agua? Me gusta mucho esto de esa declaración que está en Juan 7:37. Vamos a ir un momentito al Nuevo Testamento. Mire que pasamos unos cuantos años, ¿verdad? Saltamos. Jesús promete que de aquel que cree en Él brotarán ríos de agua viva. Gloria al Señor. ¿Están brotando ríos de agua viva en tu ser? Ok. ¿Están brotando ríos de agua viva en tu ser? Si Cristo está en ti, ríos de agua viva. ¿Y qué hacen los ríos de agua viva? Buenísimo, son agua viva. ¿Y qué hace el agua viva? Ahí hay peces, ¿verdad? Hay vida, refrescan, traen vida. Para sembrar, usted riega de ese río de agua viva, puede sacar agua. Tantas cosas, hidroeléctricas. Las hidroeléctricas se alimentan de ríos de agua viva. ¿Por qué está viva? Porque se mueve, no está estático. No es agua estancada, es un agua que está en constante movimiento, transformación, y transformando lo que por donde pasa, transforma. Gloria al Señor. Eso es nuestro Dios para nosotros. Y ya existía el agua. En el principio ya existía el agua. Grábese eso. Cuando Jesús se refiere al agua viva, se está refiriendo al Espíritu Santo, que también es agua, también es fuego. Y ya vamos a ver ahí. Pero antes de ir al fuego, sigamos con el agua. En el principio Dios creó los cielos y la tierra. Versículo 1 de Génesis, capítulo 1 de su Biblia. La tierra no tenía forma y estaba vacía. Otra versión dice: estaba desordenada y vacía. Qué bueno que Dios es un Dios de orden. Y aquí comienza el orden en el principio. El principio, el verbo. Era Dios, y ahí Juan también lo declara en el capítulo 1. Hay mucha similitud en todo esto, no hay contradicción, es simplemente una declaración que afirma la verdad de Dios, que ese Dios está aquí contigo y está conmigo, que ese Hijo y su Espíritu Santo está contigo y está conmigo hoy. Así que Dios creó en el principio los cielos y la tierra. Los creó. La tierra no tenía forma y estaba vacía, y la oscuridad cubría las aguas, aguas profundas. ¿Quién se mete a un agua profunda oscura? Mikiti. Yo voy aquí a los callos y veo donde se vea el fondo, ¿verdad? Que se vea, yo quiero ver lo que piso. Había oscuridad. Así estaba la tierra y el agua y el mar y todo. No existía el mar, por supuesto, todavía, pero había agua. Y qué tremendo, el agua estaba un reguero de agua. Qué terrible el reguero de agua, ¿verdad? Las filtraciones, qué terrible. ¿Quién quiere una filtración en su casa? No, nadie. El desorden, ¿quién quiere desorden? Nadie. Dios está ordenando la tierra y desde el principio ese es su objetivo en tu vida, en tu hogar, en tu familia. Él quiere orden, orden. Que no haya oscuridad, no hayan aguas oscuras. No, cubría las aguas profundas. La oscuridad cubría las aguas profundas. Y dice que el Espíritu, vea con qué E está escrito Espíritu. E mayúscula. El Espíritu de Dios. Todo lo que se refiera a usted cuando escriba Espíritu de Dios esté sobre ti, con E mayúscula. El Espíritu de Dios con D mayúscula. Dios también con D mayúscula. Porque Dios con D minúscula es los dioses que no adoramos, sino al Dios grande, poderoso, a su Espíritu Santo que está con nosotros. Ese Espíritu de Dios está aquí. Se movía en el aire. Dice esta versión, me gusta como lo dice esta versión. El Espíritu de Dios se movía en el aire sobre la superficie de las aguas. Ya existía el agua, ya fue creada por Dios, aunque no lo menciona ahí. Ya estaba creada porque Dios existía. ¿Y Dios es qué? Dios es fuego a través de su Espíritu Santo. Dios es agua, fuente de agua viva. Todo eso ya lo vamos a ver, ya lo vamos a leer. Pero qué lindo que Él se mueve. Ya desde antes, aún en el desorden que existía, en la oscuridad, Él se movía como se está moviendo hoy en Venezuela sobre tu vida, sobre tu familia. Amén. Que se mueva su Espíritu Santo en nosotros, en el aire, sobre las superficies de las aguas. Entonces, mire lo que dice aquí, Dios dijo. ¿Quién lo dijo? Cuando Dios habla, todos callan. Cuando Dios dice, el mundo obedece. Cuando Dios promete, Él cumple lo que Él dice. Que haya la luz de Dios, la luz del Señor alumbra. Que haya luz, dijo Dios. Y hubo luz. Mire qué simple, qué fácil. Y dijo Dios, que haya luz, y hubo luz. ¡Plin! Así es, cuando Dios habla, las cosas se cumplen. ¿Qué te ha dicho Dios que aún no se ha cumplido? Pues seguramente algunas tienen tardanza, porque eso es otro tema, pero sucede. El asunto está en creer que lo que Él dijo se cumplirá. Él dijo que vendría Jesús, su Hijo amado, vino. Él dijo y se cumplió. No fue inmediato, hubo profecías, pasaron años y se cumplió. Entonces Jesús se fue a los cielos, ascendió a los cielos, nos dejó su Espíritu Santo, ya lo vamos a ver más adelante también. Pero ¿qué sucedió? Dijo que no se preocupen, yo volveré. Ahora pregunto, ¿ustedes creen que Él volverá?
3: Amén.
2: Y mire cómo están las señales cumpliéndose en el mundo entero: ríos desbordados, los hielos cayendo a los ríos, a los mares, terremotos, tormentas. Sí, son señales. Dios dijo que haya luz y hubo luz, y Dios vio que la luz era buena. ¿Cómo no va a ser buena? Luego separó la luz de la oscuridad. Orden, orden. Dios quiere orden en tu hogar, en tu casa, en tu familia, en tu vida. Orden. Separó la luz de la oscuridad. Dios entonces llamó a la luz día y a la oscuridad noche. Orden. Lo clasificó tú para allá y tú para acá. Qué bendición, ¿verdad? Cuando Dios dice las cosas, cuando Dios ordena las cosas. Desde que Dios llegó a mi corazón, doy gloria a Dios porque mi casa está en orden. Qué agradable la limpieza, qué agradable las cosas en su lugar. Y pasó entonces la tarde y llegó la mañana. Así se cumplió el primer día. Todo esto en un día. Mire, ¿qué no puede hacer Dios entre hoy y mañana? ¿Qué estás esperando de Él? ¿Sabe que Dios en un día puede hacer muchas cosas? En un día. Y no voy a hablar de los otros 7 días. Solo en un día ordenó la luz para un lado, la oscuridad para el otro lado. Las aguas las ordenó. Cielo y tierra ordenado. Ahí, un día. Dios ordena. En un día Él va a hacer y seguirá haciendo cosas grandes. De hoy a mañana cosas grandes deben suceder en tu vida. Lo creemos por su Espíritu Santo que está con nosotros. Y sigue diciendo, y pasó la tarde y llegó la mañana, porque ya hay orden, el día, la noche, ¿verdad? Llegó la mañana. Siempre hay una mañana, siempre hay un nuevo comienzo. Mañana Dios va a hacer otra cosa. Lo de hoy ya lo hizo hoy, mañana hará otra cosa. Amén. Se cumplirá y se cumplirá su promesa. Se cumplió el primer día. Entonces Dios dijo, que haya un espacio entre las aguas de los cielos, de las aguas de la tierra. Como dije antes, ¿verdad? Había ese desorden ahí, el agua para acá, para allá. Él creó entonces los mares. Creó los mares y separó el agua de la tierra. Que haya un espacio entre las aguas para separar las aguas de los cielos de las aguas de la tierra. Y eso fue lo que sucedió. Dios formó ese espacio para separar las aguas de la tierra de las aguas de los cielos. Génesis 1, 1 al 7 leí este día. Hasta ahí leo. Pero qué analogía tan tremenda. El agua, H2O, un mismo componente en diferentes formas, ¿verdad? De presentación, hielo, agua líquida o gaseosa en vapor. ¿Qué del sol? Mire el sol. Hablando de la luz, creó Dios la luz. Ya existía el agua, fuente de agua viva, ¿verdad? El poder de Dios a través de su Espíritu Santo. Pero el sol, la luz, qué bello, la luz. El sol es la estrella en el espacio. Usted sale, ¿verdad? Y ve en la mañana cómo ahí va el amanecer, qué lindo, ¿verdad? Disipando las tinieblas y ve ese sol gigante, grande, esplendoroso. Ese es nuestro Dios. Ese Dios está ahí, el Padre está ahí. Y la luz que llega a nosotros, esa luz que puede permitirnos caminar con seguridad, que es tan necesario en el día, ¿verdad? Para caminar seguros. La luz que vemos en el Hijo, Jesús caminó con nosotros y está con nosotros a través de su Espíritu Santo, que precisamente es ese calor que sentimos, ese calor, ¿verdad? Ese bronceado tan bonito, ¿eh? Ese negrito, ese poder del Espíritu Santo que abraza, que te da ese calorcito sabroso, el Espíritu Santo mostrando su poder en nosotros. Así es, el sol de justicia, nuestro Señor, como dice Malaquías 4:2. Sin embargo, para ustedes que temen mi nombre, ¿dónde están los que temen el nombre de Dios? Aquí estamos, las buenas nuevas, tememos el nombre de Dios. Se levantará el sol de justicia en medio de la oscuridad con sanidad en sus alas, sanidad integral, una sanidad completa, emocional, física, mental, lo que sea. Él sana tus heridas. Se levantará el sol de justicia con sanidad en sus alas. ¿Qué más dice? Saldrán libres saltando de alegría como becerros y no como cabritas, sueltos en medio de los pastos. Con alegría saldrán libres. Somos libres en Cristo Jesús porque Él es el sol de justicia que nos ha dado libertad. Dice amén. Amén. Amén. Saldrán libres. Una promesa cumplida en nosotros. Eso es en el Antiguo Testamento. ¿Y qué del Nuevo Testamento? Dije que en el Antiguo Testamento más de 80, 90 veces está el Espíritu de Dios, el Espíritu Santo manifestado, escrito. Y en el Nuevo Testamento, de entre 170 a 180 menciones sobre el Espíritu Santo. Y aquí es bueno saber que el Nuevo Testamento concentra la mayor parte de las referencias explícitas acerca del Espíritu Santo. Qué lindo saberlo. Porque el Espíritu Santo en los evangelios aparece desde la concepción de Jesús. Lucas 1, capítulo 1, versículo 35, está ahí. Y en las promesas de Jesús sobre el Consolador, en Juan 14, versículo 16, lo dice también. No voy a leer todo esto, le estoy dando referencias para que usted lo busque y se nutra. El versículo 26 del capítulo 14 de Juan también lo dice. En Hechos de los Apóstoles, el libro con mayor densidad de menciones, más de 50 veces, está el Espíritu Santo ahí representado, marcando eso de la venida del Espíritu en Pentecostés, cuando se manifestó el Espíritu Santo, ¿verdad? Que fue repartidas las lenguas, maravilloso tiempo que Dios nos ha dado y que hemos aprendido. En Hechos 2 lo puedes ver. ¿Qué de las epístolas de Pablo, Pedro, Juan, que detallan el fruto del Espíritu? En Gálatas 5, 22 al 23, ahí vemos el fruto del Espíritu. ¿Comienza con qué? Amor. Y de ahí va la lista. ¿Qué del fruto del Espíritu? ¿Qué de los dones espirituales que están también en Corintios 12 y la morada en los creyentes en Corintios, 1 Corintios 6, 19? Puedes conseguirlo. En todas partes está ahí reflejado el Espíritu Santo. Vino la promesa del Espíritu Santo. El Espíritu Santo es la presencia misma que nos acompaña siempre, la presencia de Dios, la misma presencia de Dios en nosotros, que nos acompaña siempre. ¿Qué dijo el Señor Jesús en Juan 14, 15 al 17? Si me aman, ¿cuál dijimos que es el primer fruto mencionado? El fruto del amor. Si me aman, palabras de Jesús, textuales, entonces obedezcan mis mandamientos. Se trata del orden. Si me aman, obedezcan. ¿Eso es qué? Orden. Orden. Hay un orden. Una manera de manifestar mi amor es con obediencia. Obedece mis mandamientos. El siguiente versículo dice: y yo le pediré al Padre y Él les dará otro abogado defensor, quien estará con ustedes para siempre. ¿Cuál es la condición? La promesa es que enviará a un abogado defensor. Oiga, no es un abogado acusador, no, defensor. ¿Necesitas que te defienda Dios en algo? ¿Qué debo hacer? Obedecerlo. Primero, amar. Cuando manifiesto amor, entonces me sujeto y obedezco. Así de sencillo. No puede haber obediencia sin amor, ni amor sin obediencia. Tienen que ir juntos. Para entonces disfrutar de esa promesa maravillosa que Él, yo le pediré al Padre, Jesús como Hijo le pedirá al Padre, porque como son uno, un equipo, y el Padre les dará, allá te mando al Espíritu Santo, como abogado defensor. ¿Sabes que ese defensor está contigo aquí ahora? Ahora piensa. Ah, pero ya va, ¿y qué pasó? Y se me olvidó el comodín, yo tengo que usar ese comodín. ¿Tienes un problema? Ahí está el Espíritu Santo contigo. ¿Dónde? ¿Dónde? Y ya voy a llegar ahí. Y yo les daré el Espíritu Santo. Yo les pediré al Padre y les dará otro abogado. Otro abogado. Defensor, quien estará con ustedes para siempre. El 17, leen conmigo. Me refiero al Espíritu Santo, quien guía a toda la verdad. Oiga bien, Él no miente. Si el Espíritu Santo está en ti, no puede haber mentira, porque Él es la verdad. Él te guía a toda verdad. Sencillo. El mundo no puede recibirlo. ¿Por qué? Porque no lo busca ni lo conoce, no lo reconoce. Yo puedo decir sí, puedo andar con la verdad porque conozco al Padre, conozco al Hijo, conozco al Espíritu Santo que está en nosotros. Y entonces ustedes sí lo conocen. Ustedes sí lo conocen. Porque ahora Él vive con ustedes y después estará en ustedes. Primero con ustedes y después en ustedes. Primero aquí, la congregación. Pero cuando usted se va de aquí, no está el grupo que le. Estamos bien. Aquí estamos todos, ¿verdad? Ayudando, nos ayudamos unos a otros. Pero cuando estás solo, como está en ti, puedes vencer cualquier tentación. Amén.
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0: En Dinámica 6, 33 minutos.
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1: En Dinámica 6, 58 minutos.
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2: Una oración clásica del Antiguo Testamento, de Leonard Ravenhill, narrado por José Andrés Bolívar Reina. Alguien dijo, cuando Dios quiso un hombre, primero necesitó una mujer. Esto fue cierto para Ana, la imagen certera de una madre en Israel. Aquí hay una persona vendida para una sola cosa. Aquí hay un alma castigada por la esterilidad y castigada por la abundancia de otro. Para Ana, cada grito de alegría o dolor de los niños de Penina debe haber sido como una puñalada. Más aún, debe haberse desgastado en su situación, porque las escrituras dicen que fue año tras año que la adversaria de Ana, Penina, provocó su dolor cuando entraba en la casa del Señor. Años que Ana esperó, Ana lloró años. Años Ana sufrió reproches, años de estar afligida. ¿Qué ideas retorcidas tenemos sobre la oración en nuestros días? Para muchos de nosotros, la oración es solo un atajo para recibir lo deseado. Sin embargo, si el Señor se demora, debemos esperar su respuesta. Si la oración de Ana por un hijo hubiera sido respondida en el momento en que se propuso, dijo W. Bedleworth, la nación nunca hubiera conocido tal poderoso hombre de Dios que se encuentra en Samuel. La oración de Ana es un clásico porque revela los verdaderos ingredientes de la oración intercesora, el tipo más alto de oración conocida por los creyentes. En muchas iglesias hay guerreros en oración y estos se reúnen colectivamente para pelear la buena batalla de la fe. Otros solamente oran, entre comillas, pero los verdaderos intercesores permanecen en la trinchera hasta que a través de ellos llega la respuesta. Ana compartió una casa y un esposo, pero no pudo compartir a los niños porque era estéril. Ahí residía su vergüenza. Tengamos en cuenta la creciente intensidad en el orden de los eventos en la vigilia de oración de Ana. Primera de Samuel 1:10, Ana oró. Versículo 12, continuó orando. Versículo 15, y finalmente derramó su alma. Versículo 8, Ana lloró. Versículo 10, pero luego lloró adolorida. Versículo 10, debido al estado estéril, Ana estaba afligida. Ella consideraba su estado improductivo como una aflicción que clasificó como mi queja y dolor. En el versículo 16, finalmente, después de ayunar de la comida y la bebida, versículo 15, hizo un voto. Ella dijo, oh Señor de los ejércitos, si realmente observas la aflicción de tu sierva y te acordares de mí y no te olvidares de tu sierva, mas tieres a tu sierva un hijo varón, entonces se lo daré al Señor todos los días de su vida, y no vendrá navaja sobre su cabeza. Primera de Samuel 1:11. Todo esto se suma a una mujer desesperada por obtener un remedio para su condición. Esta mujer podría haber orado solamente por un hijo. La respuesta a su oración habría eliminado su reproche, pero ella apostaba y realmente oraba por apuestas más altas. Ella dijo, dale a tu sierva un hijo varón. Ana quería un hijo. Para ella, ese era el más alto honor. Un niño eliminaría su vergüenza y un hijo varón le traería honor. Pero Dios quería más que solo un hijo varón. Dios quería un profeta, un salvador y un gobernante para su pueblo. Dios hizo por Ana mucho más, muy por encima de todo lo que ella podía pedir o pensar. Al resolver su problema, salvó al suyo. Él le concedió su pedido de un hijo varón, Samuel. Así, muchos años después, cuando Dios necesitó un hombre para estar en la trinchera para Israel, tuvo uno en el profeta Samuel. Hay otras observaciones importantes que hacer sobre esta gran historia en el Antiguo Testamento. Ana ofreció sus propios medios como un canal a través del cual Dios podría traer la liberación. Fue a través de Ana misma que el Señor respondió a su oración. Dios tomó de su carne sustancia para darle su petición. Todo lo que tenía estaba orientado a proporcionarle el hijo que le había pedido a Dios. En las primeras etapas de dar a luz a este niño, solo una parte de Ana conocía la concepción. Más tarde, todo su cuerpo sintió el peso de lo que es natural y, sin embargo, por decirlo mínimo, irregular. En la primera parte de este milagro, no se sintió ninguna molestia en su cuerpo. Más tarde, esta misma experiencia dislocó toda su forma de vida habitual. Había noches en las que el sueño no llegaba. Hubo un abandono de lo social. Puede que haya habido desagrado por la comida y puede haber habido largas medianoches. Más tarde, mientras otros dormían, Ana todavía estaba despierta debido al nacimiento cercano de su codiciado hijo. Esa sería la situación para ella. Toda esta experiencia se puede traducir en términos de oración, de avivamiento. En nuestros días no oramos para que el milagro del avivamiento simplemente borre el registro de nuestra esterilidad. He dicho antes que la oración no solo cambia las cosas, la oración cambia a las personas. La oración cambió a Ana. La que había sido estéril se volvió fructífera y, por lo tanto, útil y alegre. Nos inclinamos a mirar la disminución de la congregación o los asientos de la iglesia que nunca han conocido una congregación que suspira por un avivamiento que los llene a todos. Quizás sea mejor no tener ninguna preocupación, pero aquí debemos recordar, porque es imperativo, que nuestra motivación debe ser de oro. Ana no pudo soportar la provocación de su adversario. Continuó año tras año. Finalmente, Ana hizo algo al respecto. En Génesis capítulo 30, versículo 1, tenemos la misma imagen. El texto dice: cuando Raquel vio que no tenía hijos con Jacob, Raquel envidiaba a su hermana y le dijo a Jacob: dame hijos o moriré. Eso fue angustia. De hecho, todo lo que Jacob había hecho al servir durante 14 años para tener a Raquel como esposa no pudo dar consuelo. El hecho de que Jacob la amara más que a su rival, que era su hermana y su esposa conjunta, no le daba consuelo a Raquel. Raquel era estéril y lo sabía. Otros también lo sabían. La vergüenza de esta esterilidad llegó a ser una carga más allá de la resistencia y, desesperada, se arrojó a los pies de su esposo con el grito demoledor que decía: dame hijos o moriré. Algo de esta vergüenza debemos vencer si queremos ver nuestro desierto espiritual regocijarse y florecer como la rosa. Antes de que el Señor se mueva en el poder, nuestra ortodoxia tendrá que ser apuñalada, nuestras conversaciones destrozadas y nuestros corazones deberán conocer nuevamente las lágrimas. Solo una pequeña porción de la iglesia concebirá en el Espíritu Santo, pero luego todo el cuerpo de la iglesia sentirá el nacimiento. Habrá algunas noches de oración, ayuno y dolor, nacidas de la angustia ante la difícil situación de millones de muertos perdidos eternamente e irremediablemente perdidos. Se ha dicho que en esta población mundial en explosión hay más personas que nacen por día en el mundo de las que se suman a la verdadera iglesia que es su cuerpo en un año? Incluso una ligera meditación sobre tal afirmación genera inquietud. Esto es seguro. Desde el momento de la concepción hasta el momento señalado de la liberación, Ana tuvo que quedarse con su preciosa carga. Claro, esta es una era apresurada. Si pudiéramos, apresuraríamos a Dios también. Queremos grandes bendiciones en pequeñas cuotas. El nacimiento del avivamiento, pero no el dolor del nacimiento. Espero que alguna vez nos cansemos de jugar a la iglesia y nos enojemos tanto con nuestra pobreza en el reino de las almas que nosotros también ayunemos, convoquemos una asamblea solemne y busquemos el rostro del Señor. La gente a menudo me escribe a lo largo de estas ideas. Ellos dicen: algunos de nosotros en nuestras iglesias estamos preocupados de que nuestros miembros nos ignoren. Algunos se oponen abiertamente a nosotros, otros nos esquivan con su indiferencia. El pastor parece tener una actitud neutral. ¿Qué haremos al respecto? Yo diría, vuelvan a leer la historia de Ana. Al parecer, Ana estaba tan angustiada que ayunó. Entonces Elcana, su marido, le dijo a Ana, ¿por qué no comes? ¿Cómo hizo Moisés para ayunar 40 días y luego, después de sus problemas, ayunó otros 40 días? ¿Acaso somos más grandes que Moisés para no recurrir al ayuno? ¿Cómo es que el Hijo de Dios ayunó solo en el desierto? ¿Estamos mejor informados que el Hijo de Dios? ¿Por qué Pablo elige el desgaste, el dolor y el ayuno? ¿Acaso tenemos una mejor visión de las cosas que Pablo para no ayunar? Pablo podría ser un poco duro con nosotros y decir que somos aquellos cuyo Dios es el vientre. Una de las cosas más difíciles para Ana en el periodo de angustia de su corazón fue el hecho de que Elí, el sacerdote del Señor, entendió mal su estado. La escritura acerca de la oración de Ana dice: solo se movían sus labios y su voz no se oía. Hay un momento en que el lenguaje se quiebra. La oración más alta muchas veces no tiene voz. Debido a la oración silenciosa de Ana, Elí pensó que había estado ebria. En el verso 13: si te embriagas del espíritu de avivamiento, si llegas al lugar donde hay poco gusto por la comida, alguien comenzará a burlarse. Ana dio a luz un hijo y lo llamó Samuel. Y después de destetarlo, lo llevó a la casa del Señor y el niño era pequeño. Ahora, puedo ver el rostro de esta querida joven hebrea cuando, en un cierto día de cada año, ella iba a ver al niño que, de acuerdo con su voto, había presentado al Señor como un observador temporal. Seguramente ella también dijo: mi alma magnifica al Señor. Algo más tarde, la nación de Israel decidió seguir el camino de las otras naciones y tener un rey. Escuchemos el grito del hijo de Ana. No el grito de autocompasión, ni el grito de autojustificación, ni de autorrestauración. El que había nacido por la necesidad de la nación, el que había llevado a la carga para la nación, ahora, después de muchos años de servicio, establece su oficio, pero no su carga, con las palabras siguientes: lejos esté de mí pecar contra el Señor al dejar de orar por ustedes. Amados, no muchos hombres llevan su carga después de ser expulsados del cargo, pero Samuel había nacido de una madre que oraba, verdaderamente una gran mujer de oración, y los conversos a menudo adoptan la atmósfera en la que nacen. Un hermano me dijo hace unas horas: hermano Len, viviremos el avivamiento del Nuevo Testamento siempre que sigamos el patrón del Nuevo Testamento. Estoy seguro de que tiene razón, Por otra parte, de esto estoy totalmente convencido. Orar una vez a la semana sin siquiera ir a la iglesia aquí o en cualquier otro lugar, en este o en cualquier momento, no nos llevará a un avivamiento del Espíritu nacido del cielo. Pentecostés, venimos aquí, oró el discípulo. Y mientras oraban, el Espíritu cayó sobre ellos. Después de Pentecostés, descubrimos que los 28 capítulos de los Hechos mencionan la oración, dice el registro. Necesitamos la oración para obtener la victoria y luego orar para mantener la victoria. Tenemos que orar por nuestra oración. Debemos orar junto a los demás, ya que están orando. Debemos orar a solas. Debemos orar juntos. Debemos orar en la noche y no cesar durante el día. Dios lo bendiga a todos, amados hermanos. Un placer compartir con ustedes estas lecturas de los sermones de Leonard Ravenhill de su libro Orar por el Avivamiento. Cerramos este momento en oración para que Dios sea guardando esta enseñanza en nuestros corazones y podamos poner en práctica la exhortación del Señor. Oremos. Amado Padre Celestial, gracias te doy por tu palabra. Gracias te doy, oh Dios, porque has tocado el corazón de muchos de los que están escuchando este canal en este momento. Nos has hecho ver nuestra propia debilidad, nos has hecho ver nuestras propias faltas, y eso es lo que necesitamos en la iglesia de hoy. Una palabra que nos exhorte, que nos lleve a la reflexión, que nos lleve a la confesión de nuestra debilidad, de nuestras faltas ante ti. Padre Celestial, no hay un lugar más hermoso que estar a tus pies, reconociendo tu majestad, tu poder y tu reinado en nuestras vidas y tu soberanía en nuestras vidas. A todos aquellos que están escuchando este canal, te ruego, Señor, que seas tú limpiando sus mentes y sus corazones, perdonando sus pecados, Padre Celestial, para que te puedan servir con pasión, para que puedan orar con unción. A todos los ministros que están escuchando este mensaje, Señor, dales esa unción fresca de lo alto para que cuando prediquen tu palabra lo hagan en el poder de tu Espíritu Santo, lo hagan siendo siervos valientes y fieles a tu palabra. Padre Celestial, te ruego, Señor, obra en sus vidas. Tú los has llamado al ministerio de la predicación y tú los sustentas en tu gracia, en cada cosa que ellos hacen para tu gloria. Padre, a todos aquellos hermanos que están escuchando este canal y son creyentes, que están buscando tu rostro a diario, Padre, permíteles experimentar el poder de tu Espíritu Santo en sus vidas. Dales una pasión por la oración, dales una pasión por tu palabra. Padre, obra poderosamente en sus hogares, obra poderosamente en sus ministerios. Te lo ruego, Señor, en este momento. Te lo ruego, Padre. Gracias, Padre. Te lo pido en el nombre de tu Hijo Jesucristo y en el poder de tu Espíritu. Amén. Dios lo bendiga a todos ustedes, bendiciones en su ministerio, en su hogar, y nos estaremos reencontrando en la siguiente transmisión.

que muchas veces te has sentido solo, que muchas veces te has sentido solo y que te han faltado fuerzas para luchar. Pero recuerda, Dios está contigo.

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0: 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En Dinámica son las 8 y un minuto. 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

quiero saludar desde este lugar a mi director en la radio, Manuel Felipe García, también a Pablo Escalona, quien es el productor general de este espacio y quien tiene el inmenso placer de hablarles, el pastor Jorge Félix Pacheco Faneite, del Concilio de Iglesias Aguas en el Desierto. Y estamos transmitiendo desde Barquisimeto, Lara, Venezuela, para el mundo entero a través de la web, a través de la www.radiodinamica.com.be. Y en el piano me acompaña Edgar Diel Azuaje. Quiero compartir una palabra que ha ministrado a mi vida, que he titulado Jehová sana heridas. Jehová sana heridas. Quiero que usted reciba esta palabra. Quizás en este momento te sientes herido. Quizás tu corazón está herido. Y hay heridas físicas, y hay heridas emocionales, y hay heridas espirituales. Las heridas emocionales son las que están ahí en el alma. Esas heridas que quizás fueron producto de vejaciones, de abusos en nuestra infancia, de gente que en vez de protegernos, nos desprotegieron, y no solo eso, nos abusaron. Y eso produjo una herida en el alma, ahí en lo profundo del alma. Y ha venido de día en día, de semana en semana, de mes en mes, de año en año, de década en década, haciendo daño y convirtiéndose en una herida grande, en un árbol muy grande. Y esas heridas son silenciosas, porque nadie quiere decir fui abusado, fui violentado, fui ultrajado, fui ultrajada. Nadie quiere decir eso. Yo estoy convencido y persuadido que hoy habrá sanidad del alma, del espíritu y aún sanidades de milagro, sanidades físicas. Denle un aplauso al Rey de Reyes. Y es tan necesario, es tan importante venir al el único que puede sanarnos. ¿Qué consigue usted en un quirófano? Conseguimos personal físico, un personal humano, científicos, gentes que estudiaron la ciencia, la anatomía, la biología, lo biológico, lo del cuerpo. Gente que estudiaron y se prepararon. Están allí y a pesar de estar preparados, que están estudiados y facultados para estar dentro de un quirófano, algún momento ellos han salido y han dicho, hicimos todo lo posible. Se hizo todo, pero solo un milagro podrá hacerlo. Otros dicen, hicimos todo y fue un éxito. Ahí tiene su hijo, su hija, su esposo, su esposa, su padre, su madre. Ahí tiene, hicimos todo. Como hay momentos en que sale el doctor con su equipo y con quizás voz temblorosa le dice, hice todo lo posible, pero el paciente acaba de fallecer. El ser humano es golpeado físicamente y le duele, pero hay golpes espirituales o emocionales que esos duelen, que no pueden ir a un quirófano terrenal, sino al quirófano espiritual de Dios. El Señor está dispuesto no solo a sanar, sino también a perdonar, porque muchas veces estamos heridos por vejaciones del pasado, por desplantes del pasado, por traiciones del pasado, pero no miramos también lo que nosotros hemos producido o causado en las demás personas. Hoy es día del perdón, tanto para darlo como para dárnoslos. Digan amén a eso. Quiero que se ubique por favor en su Biblia, si es tan amable, o escuche esta palabra que está en el Salmo 103. El Salmo 103 da una cátedra de la autoridad divina de Dios. Desde el versículo 1 voy a compartir esta palabra. Dice la palabra de Dios: el rey David dice, bendice alma mía a Jehová. ¿A quién le está hablando el rey David? Se está hablando a sí mismo. Se está ministrando la palabra que sana, la palabra de Dios transforma. Y dice, bendice alma mía Jehová. Quizás estaba afligido,
Quizás se sentía culpable o se sentía herido. Y él dice: bendice alma mía, Jehová, y bendiga todo mi ser su santo nombre. Bendice alma mía a Jehová y no olvides ninguno de sus beneficios. Él es quien perdona todas tus iniquidades, el que sana todas tus dolencias, el que rescata del hoyo tu vida, el que te corona de favores y misericordias, el que sacia de bien tu boca, de modo que te rejuvenezcas como el águila. Qué poderosa palabra, familia, y que Dios nos ayude a todos. ¿Sabes que el ser humano, bueno, muchos nacen morochos, trillizos, gemelos, unos son mellizos, pero todos moriremos algún día? Todos nos iremos de esta tierra. Y muchos, aunque han nacido en esa condición de morochos, gemelos, son una persona. Tienen unas huellas dactilares únicas. Si usted mira su dedo, se parece al dedo del vecino suyo, pero jamás tendrá sus huellas dactilares. Jamás será igual. Y Dios tiene un trato universal, o sea, con todos de manera diferente. Dios nos trata a cada uno de manera diferente, conforme a sus necesidades. Y sabes que hay algo que me he grabado y que creo y que es así, que se parece al dinero en las manos del ser humano. Pregúnteme qué. El perdón. Queremos tener el dinero, pero no queremos darlo muchas veces, o generalmente se agarran aquí para no soltar el dinero. Y lo queremos, ¿o quién no necesita dinero? Por eso trabajamos, hacemos negocios, servimos en algún área de una empresa. ¿Y por qué les digo esto? Porque así es el perdón. Cuando nos hirieron, nos hicieron algún daño, fue como eso que no queremos dar, como ese dinero. No, yo no voy a dar, pero nos gusta que nos den. Si yo le saco un billete de 100 aquí, ¿quién lo quiere? Todo el mundo se viene corriendo para acá. Pero si yo le digo: ¿quién me da un billete de 100? ¿Dónde quiero llevarte? Hay heridas que nos causaron dolor que no queremos perdonar. No voy a perdonar. Me hicieron daño, se metieron conmigo, endurecieron el corazón. ¿Sabe mi padre, Marcos Evangelio Pacheco Vargas? Mi padre era un hombre demasiado tranquilo, como yo lo conocí. Yo soy el octavo de 9 hermanos. El último murió, mi hermano murió menor, y quedo yo como el menor de toda la familia. Y yo noté en mi padre una tranquilidad, pero descubrí un secreto sano, saludable. Mi mamá me dice: hijo, Marcos, me dijo un día, están poniendo el cuero duro. Un hombre tan tranquilo, tan noble para mí. Y dijo: me están poniendo el cuero duro, o sea, la dermis y la epidermis. Pero no lo pusieron duro. Él murió tranquilo. Nunca me dijo mi padre: Jorge, tal persona no le hables, no le trates, no le pases palabra. Tal persona me hirió. ¿Y sabe por qué? Porque mi abuelita le sembró ese principio. Allá en un pueblo que se llama San Pedro de Cuarille, ellos sufrieron mucho, pasaron mucho trabajo. Mi abuela le lavaba la ropa a gente. Eso se llamaba el fondo que usaban las mujeres, el fondo. Las mujeres usaban un fondo que era una bata completa. Y mi abuela, en un río que estaba por allá por San Pedro, en un poquito de agua, allí le lavaba la ropa a los demás para poder darle comida a sus niños. Y un día mi abuela tenía necesidad y mandó a quitar, y esto lo vuelvo a decir porque un día lo dije, le mandó a pedir a un señor que le fiara en la bodega, y el señor no le quiso fiar. Y tenían hambre mi papá y sus hermanitos. Y mi padre, como sabía sacar cuentas, él sabía las tablas, él era muy sabio en eso de multiplicar y de sumar, le dieron un día trabajo. Y él trabajaba en una finca, en una hacienda de maíz. Pues en esa hacienda de maíz se pusieron a jugar. Él sacaba cuenta, también se puso a jugar un ratico allí con compañeros y se ganó varios sacos de maíz. Cuando aquel señor de aquella bodega vio que mi papá pasó con los sacos de maíz,
le dijo, dígale a la señora Lucía, así se llamaba mi abuelita, Lucía Pacheco, que me preste un poquito de maíz. Y los muchachitos, pero es que él no nos dio. Sí, pero vaya y preste del saco de maíz. Dígale que no se lo voy a prestar, que se lo regalamos. ¿Sabes qué dice la palabra de Dios? Que no debemos pagar mal por mal. Por eso nos crecen los árboles, por la falta de perdón, por un corazón herido. En vez de sacar una raíz, va a ser más difícil cortar un árbol. Cuando caiga una semilla en tu corazón, se metieron contigo, te abandonaron, se metieron con tus hijos, te calumniaron o no perdonaron tu error, no pagues mal por mal. El Señor dice: al que te maldiga, bendícelo. Si tu enemigo tuviere hambre, dale de comer. Si tuviere sed, dale de beber. Al que te pida llevarle la carga una milla, llévasela dos. Y al que te pida la capa, dale también la túnica. No es fácil, pero hay que hacerlo. Viva en paz los días, los meses o los años que le quedan. Viva en paz, y si hay algo que falte sanar, hoy el quirófano de Jehová va a sanar, va a operar y va a destruir y va a desechar todo aquello que estaba estorbando. Dale el aplauso al Rey. Necesitamos tener un corazón sano. Necesitamos perdonar a aquellos que nos hicieron daño. ¿Recuerdan lo que le dije? Que el perdón es como el dinero. ¿Quién no quiere ser perdonado? Pero ¿cómo nos cuesta perdonar? Entonces así es como que tengo aquí, esto es mío, pero vemos a uno que necesita y no se lo damos. Hay gente que necesitan que tú les perdones, que tú les abraces, aunque te rechacen. Hay gente que necesitan que tú les ames y que los mires como Cristo mira. Jesús murió en la cruz en medio de dos delincuentes, dos malhechores, y Jesús no dijo: apárteme de esta gente, de esta chusma. No, Jesús se colocó, porque Él fue quien colocó su cuerpo en medio de dos malhechores, y uno se metió con Él, se burlaba de Él: sálvate, sálvate, tú no eres el Hijo de Dios. Y el otro le dijo: déjalo, tú no ves que Él no ha hecho nada. Y aquel le dijo: acuérdate de mí cuando vengas en tu reino. Jesús no le dijo: tú eras un delincuente. Jesús pudo condenarlo, pero Él no vino a condenar, Él vino a salvar lo que se había perdido. Jesús le dijo: de cierto te digo que hoy mismo estarás conmigo en el paraíso. La gente condena y te colocan una cruz, te echan concreto y listo, eso está enterrado. Pero el Señor no es así como nosotros. Él es muy diferente. Él no paga mal por mal. En la cruz Jesús dijo: consumado es. O sea, ya está pago, ya está hecho el mandado, Padre. Porque Él vino fue a salvar. Dice Juan 3:17: porque no envió el Padre a su Hijo a condenar al mundo, sino a que el mundo sea salvo por Él. Condenar es muy fácil, pero ser condenado es muy doloroso. Juzgar es muy fácil, pero ser juzgado es muy doloroso. Hablar mal de alguien es muy fácil, pero saber que están hablando mal de ti es muy doloroso. Y no sé cómo reaccionas cuando escuchas: tal persona estaba hablando mal de ti. Hay que aprender a mirar como mira Jesús. Hay que dejar que Jehová sane las heridas. Nunca podremos cambiar a las personas, pero si se lo llevamos a Dios, Él sí lo puede cambiar. Si no tenemos el corazón de Cristo en nosotros, vamos a vivir amargados con todo el mundo. Jehová sana las heridas por medio de Cristo. Dígame a eso. El significado de herida es una lesión física en el cuerpo que causa daño a la estructura del área lesionada. Ahora, el área emocional va directo al corazón. Las heridas del corazón. Hay un amigo que me dijo: Pacheco, odio a mi padre. Me tengo rabia. Él me abandonó cuando yo era un niño. Y él me hizo el daño que no he podido sanar. Él dejó a mi mamá con todos mis hermanitos y conmigo. Y con la edad que tengo lo odio, Pacheco, porque él me abandonó. Eso es natural, obviamente, porque son reacciones humanas. Pero
cuando entra Cristo, cuando entra el Señor, tu vida cambia y comienzas a tener misericordia de aquellos que te hicieron daño. El Señor quiere sanar todas las heridas de nosotros. Hay heridas que quizás todavía tú no las has sanado y tienes esas batallas terribles. Y es por eso que no tienes quizás un patrón a seguir. No sabes cómo hacer las cosas. Te voy a decir algo. Hazlo a la manera de Cristo y te irá bien. Dale el aplauso al Rey. Un corazón herido hace daño a otros. Una persona herida hace daño a otros. Cuando hay un corazón que está herido, hacemos daño a otros. Si usted va en su carro, o va en un lugar, o está en un lugar, y de repente llega la persona que a usted le hizo daño, y se cambia la atmósfera automáticamente. Todo cambia. Usted se pone a disimular que está haciendo algo, está haciendo el otro. Si viene por una acera, usted se cambia por la otra. Si usted pasaba frecuentemente por un lugar, yo no voy a pasar más por allí. ¿Sabe por qué? Porque hay una herida, hay una falta de perdón. Y si nos miramos o miramos hacia adentro, todos hemos pecado, todos hemos fallado y todos estamos ahí en el lugar quizás pensando que nunca hemos fallado, y la gente dice: wow, esta gente, qué cristiano. Entonces yo te voy a decir algo, familia. Jehová puede sanar las heridas. Diga amén. Volvamos al Salmo 103, por favor. Dice: bendice, alma mía, a Jehová, el versículo 1, y bendiga todo mi ser su santo nombre. Eso produce sanidad, familia. Que usted agarre y diga: mi alma te alaba, Señor. Mi alma te bendice, Padre. Te doy gloria por lo que estoy viviendo. Sé que no soy merecedor de nada, pero tú eres merecedor de gloria. Por eso mi alma te bendice. Por eso mi alma te alaba. Por eso mi alma te anhela. Por eso mi alma te desea. Por eso David se decía: bendice, alma mía, a Jehová. Y después dice: y no olvides ninguno de sus beneficios. Le salió un beneficio. ¿Usted no ha escuchado a alguien quien estaba preso, pagando una condena, y de repente dice: y eso que está por aquí, por la calle? O le pregunta: no, me dieron un beneficio. ¿Y cuál es el beneficio más importante que necesita el ser humano? Pregunto. El perdón de pecados. Es el beneficio más grande que puede recibir ser humano alguno. Y se lo digo en la Biblia. Sigamos leyendo. Dice: Él es quien perdona todas tus iniquidades y el que sana todas tus dolencias, el que rescata del hoyo tu vida, el que te corona de favores y misericordias, el que sacia de bien tu boca, de modo que te rejuvenezcas como el águila.

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2: No sé si usted sabía, pero las águilas se rejuvenecen. Es la única ave que puede hacerlo en su especie. No hay otra. Otra forma o otro animal, puedo decirlo de esa manera, como las águilas, que pueda rejuvenecerse. Dios te compara con águila. ¿Qué le pasa a las águilas? Las águilas se les encorva el pico, las alas se les desgastan, el pico se vence, se gasta, pierde fuerzas en las garras. Entonces dice que Él va a hacer que tú te rejuvenezcas como el águila. Pero el águila, en el proceso del rejuvenecimiento, ella pasa un sufrimiento. Ella pasa un proceso para poder ser renovada. Es como el carro que lo chocaron, y para ser restaurado lleva mucho candela, mucha candela y mucho martillo, mucho esmeril, mucha lija. Pasa por mucho fuego para poder volver a ser restaurado. Así somos nosotros en el proceso. Usted deja un carro chocado y cuando lo va a retirar lo consigue restaurado y dice: wow, quedó bien, quedó bueno, quedó como nuevo. Pues si el hombre puede hacer eso, dice la palabra que Jehová te rejuvenece como las águilas. Pero en el medio del rejuvenecimiento, las águilas tienen un tiempo de no comer bien. Cuando tú estás en un proceso, tú no comes bien. O si comes, al menos que te dé por comer, y es raro. Pero cuando estamos en proceso, vas a comer: No quiero. Pero come, que te vas a enfermar. No quiero. Ahora más tarde como. Y cuando come, come poco. Pues el águila no puede comer, no puede volar, porque ella está en un proceso, proceso de transformación, de sanidad, de rejuvenecimiento. Entonces, ¿qué le pasa al águila? El águila sube a lo más alto, a las montañas más altas. Allí con poca fuerza sube y llega a las paredes de la montaña, y allí comienza a golpearse, se arranca las plumas, se golpea y se arranca todo el pico, y eso no sale instantáneo. El proceso de rejuvenecimiento del águila es progresivo, y tu proceso es progresivo, no es instantáneo. Usted no es que va a ver a la persona que abusó de usted en su infancia, a ese tío o a esa tía o a ese padre o a esa madre que le abandonó, o a ese vecino que en vez de cuidarlo abusó de usted, y usted lo va a ver: ya te perdoné, listo. El primer paso es subir a la montaña, es subir a la presencia de Dios, es decir: Señor, lo que está diciendo el pastor, yo voy a determinar en mi corazón perdonar a esta persona. Y una vez que subió a la presencia, a la montaña, se va a reedificar la casa, el templo de Dios. Y una vez que subió, comenzó a decir: Señor, arráncame lo que no sirve, arráncame lo que estorba, quita de mí lo que no te agrada, yo quiero perdonar a esta gente. Entonces tu vida va a cambiar desde allí. Una vez que está ahí en la montaña el águila, que es en la presencia de Dios, si usted fuera esa águila, es en la presencia de Dios, Dios te va a comenzar a quitar, como aquel barco que viene de navegar y navegar y navegar, y se llenó de corales sus paredes de allí del barco, y viene todo cargado y lo paran y lo transforman. Hoy Dios quiere quitar muchas cosas, heridas, sanar heridas y sanar nuestros corazones, para que miremos a aquella persona de manera diferente, para que saludemos de manera diferente. Eso es muy importante, ponerse en las manos del alfarero y decir: Señor, hazme de nuevo. Entonces viene ese proceso que usted ve a la persona y usted dice: voy a saludarlo por lo menos, voy a saludar a esta persona por lo menos. Amigo, vecino, vecina, tío, ¿cómo está? Tía, ¿cómo está? Papá, ¿cómo estás? Mamá, ¿cómo estás? Hermano mío, ¿cómo estás? Quizás aquel diga, ¿y qué le pasa a este pues? ¿Por qué me está escribiendo? ¿Sabe por qué está escribiendo? Porque hay una nueva manera de vivir en tu vida. Porque hay una transformación. Comenzó el cambio que tú anhelabas. Y entonces aquella persona, de una u otra forma, se va a dar cuenta que cuando llega el Espíritu de Dios a una persona, llegan cambios, llegan transformaciones, llega una nueva vida. Amén. Dios quiere traer sanidad, familia, pero es cuestión de ir al quirófano. El águila, luego que está allí en esas paredes, en ese proceso de quitarse todo, se quita las alas, se golpea el pico, comienza a salirle nuevas alas, un nuevo pico, y después se lanza a volar nuevamente, rejuvenecida. Y eso quiere hacer Dios contigo, que comiences a volar nuevamente, que agarres vuelo como las águilas, que mire a aquella persona. Yo le dije al amigo mío, amigo, yo sé, está bien, tu papá te abandonó y es un sentimiento, una reacción natural. Pero si él no te ha engendrado, si él no se ha acostado a compartir con tu mamá el propósito de Dios para que tú nacieras, tú no estarías aquí. Dios escogió a ese señor para engendrarte. Si no te ha engendrado, tú no estarías aquí. Lo importante es que él fue el instrumento que Dios usó para que tú puedas vivir. Hay gente que Dios está usando para formar tu carácter. Gente que está usando Jehová Dios para formar tu temperamento, para enseñarte a amar aún a los que te aborrecen. Porque si no, no entraremos en el reino de los cielos. Porque Dios no hace acepción de personas. Porque Él hace como Él quiere. Y si quieres saber todo lo que dijeron los profetas y todo lo que hicieron en la ley, y quieres hacerlo, lo único que te recomiendo es Mateo capítulo 7, versículo 12. Y así como quieres que los hombres, está implícita allí la mujer, y así como quieres que los hombres hagan con vosotros, haced también vosotros con ellos. Porque esto es lo que se dijo en la ley y lo hicieron los profetas. Eso es todo. Porque ¿qué hago con estar bien con los que están bien conmigo? No hacen así los gentiles, los hipócritas, decía el Señor. ¿Qué hacemos con estar bien con los que están bien con nosotros? ¿Qué ganamos? Si no hacemos bien con los que están mal, seremos contados como homicidas. Si no perdonamos las ofensas, esa falta de sanidad para perdonar las ofensas, entonces seremos llamados homicidas. ¿Por qué? Porque el que aborrece a su hermano es un asesino, es homicida. ¿Qué le parece? ¿Qué le parece eso? Perdone a ese hermano que le humilló, a ese que le quitó su tierra, que le quitó la plata prestada y no se la pagó, a ese que le quitó su finca, a ese que le quitó el negocio, a ese que le hirió cuando estaba pequeño, a ese tío maluco que lo tocó o le tocó. ¿Sabe por qué Dios quiere que le perdonemos? Pregúnteme por qué. Porque ellos no saben lo que hacen. Porque nadie puede dar de lo que no tiene. Porque no puede salir agua amarga y agua dulce de un mismo pozo. Dios está trabajando. Y yo estoy seguro que Dios también va a perdonar a aquellos que te hicieron daño. Si tú no los perdonas, ya Dios quizás los ha perdonado si ellos se arrepintieron. Dale un aplauso al Rey. ¿Sabes? Hay chamos que crecieron, niños que crecieron y son hombres, y vieron cómo su papá golpeaba a su madre. Vieron cómo su mamá sufría y lloraba mientras aquel hombre le hacía daño. Quizás ese patrón de conducta hoy lo aplican a sus hijos. Como hay otros que dijeron, yo no voy a hacer como hizo mi padre. Yo no voy a hacer así. Yo voy a ser mejor. Yo no voy a abandonar a mis hijos. Yo no los voy a dejar. Yo nunca voy a hacer lo que hicieron mis padres conmigo. Esa es la actitud correcta. Se toma lo bueno y se desecha lo malo. Dele un aplauso al Rey de Reyes. De debe haber sanidad. Nadie puede dar de lo que no tiene. Necesitamos que nuestros corazones se sanen. ¿Cuántos quieren ser sanos? Yo quiero ser sano. Oigan bien, Dios trae sanidad, familia. Y Dios le da orden a la sanidad. Yo me enteré leyendo la Biblia. Dije, Señor, usted le da orden también a la sanidad. ¿Qué le parece, hermano? Dios le da orden a las bendiciones para que te alcancen. Y le da orden a la sanidad para sanar tus heridas. Vaya conmigo al libro de Jeremías. Porque usted se va a dar cuenta. Yo tuve una revelación ahí leyendo Jeremías. Jeremías 30. Allí Dios trató conmigo en el versículo 15. Oigan lo que dice. Vaya al 17. Dice así: mas yo haré venir sanidad. ¿Qué le dice Dios al pueblo? Mas yo haré venir sanidad. Póngale que María es la sanidad. Y el Señor dice: yo les haré venir sanidad. Y el Señor agarra y le dice: sanidad, sánalos. Yo le voy a hacer venir sanidad. O sea, Dios da órdenes a todos y a todo. Él puede sanar todo. Esas heridas que están allí muy escondidas, que son un árbol, Dios lo puede arrancar, destruir, y puede colocar algo nuevo en tu corazón en este día. Dios le dijo al profeta Jeremías: te he puesto para arrancar y para destruir. Usted puede arrancar eso hoy. Ya no voy a mirar más a esa gente así. Usted no se acuerda cuando usted estaba pequeña que su mamá o su abuela, no sé quién le crió, si su mamá o su abuelita, que usted de repente cuando le llamaban la atención le decía: muchacho, haz esto. Y usted o ponía los ojos como de una manera muy extraña. Su mamá le decía: te vas a quedar así. Tú vas a ver que te vas a venir quedando con esa trompa así parada. Te vas a quedar con esos ojos así. No pongas esa mirada así. Y uno dice: no, dice Willy, sí, sí, es verdad. Dios quiere que no nos quedemos con esa, que seamos nueva criatura. Dice 2 Corintios 5:17: de modo que si alguno está en Cristo, nueva criatura es. Las cosas viejas pasaron, y he aquí todas son hechas nuevas. Si estás en Cristo, comienza a disfrutar más bien de las nuevas cosas. Ya Dios lo viejo, lo pasado, pregúntame qué hizo Dios. Lo tiró a lo profundo de la mar. Como dice Miqueas capítulo 7, versículos 17 y 18. Dice que Dios como tú, que perdona el pecado del remanente, que no ha hecho con nosotros conforme a nuestra iniquidad, que ha agarrado el pecado de nosotros y lo ha tirado a lo profundo de la mar, y Él no tiene memoria de ello. Cuando un corazón está sano, toma lo bueno y desecha lo malo. Cuando un corazón está lleno, inyectado por Dios, comienza a agarrar las ofensas y los lanza a lo profundo de la mar, porque eso no edifica. Él roba la paz. Allá está aquella persona. Allá está. Le va a dar algo. Se te puede subir la tensión. Te puede quedar. Cuando vea a esa persona: Señor, ayúdame, Padre. Ayúdame a mirarlo como tú lo miras. Quiero sanidad, Dios mío. Quiero perdonar. El perdón no te quita autoridad. El perdón no te hace menos que las demás personas. Por lo contrario, el perdón te da un nivel de altura impresionante. Te lleva a otros niveles. Te hace una persona ejemplar y muy agradable delante de Dios. Escribí por acá en Job capítulo 5, versículos 17 y 18. Esa palabra me gusta demasiado. Dice: bienaventurado el hombre o el varón a quien Dios castiga. Por tanto, no menosprecies la corrección del Todopoderoso, porque Él es quien hace la herida y Él mismo la cura. Él hiere y sus manos vendan. ¿Sabes? Cuando mi papá nunca me pegó. Yo creo que me porté medio bien con mi papá, será, pero él nunca me pegó. Él nada más nos enseñaba la correa. Nosotros se la veíamos. Él tenía una correa que llamaba la correa ancha, parecía la de Simbad. Y mi papá nos enseñaba nada más la correa. Y listo, quietecito. Dios tiene que enseñarnos las correas para sanar malas actitudes y malos comportamientos. Y pero Él después, Él mismo, con su mano nos va a sanar. Nos va a decir, no sé si usted alguna vez, los que son padres, usted de repente le ha pegado, le ha tenido que corregir a su hijo ahí con un toque. ¿Y a quién le dolió más? ¿Al hijo o a usted? Yo una sola vez le di un toquecito a Jorge David. Y me dolió más a mí que a él. Me tuve que esconder para llorar. Él se quedó serio. Y siendo yo un hombre lleno de errores, yo lo corregí. Porque necesitamos, aunque tengamos errores, corregir y hacer lo que tenemos que hacer. Pero Dios no tiene errores. Papá Dios no se equivoca. Y si te está corrigiendo y sanando y extirpando dolorosamente, es porque quiere sanidad. Quiere sanar tus heridas. Mi esposa una vez se quemó con una olla con agua. Se quemó todo el brazo. Y mi mamá, como ella es enfermera, ya no se jubiló, pues ya no ejerce. Pero eso le queda la enseñanza. Y mi mamá agarró y comenzó a pasarle muy duro a Zuleima en el brazo. Le daba duro. ¿Qué pasó ahí? Le mostraba el gesto de dolor. Y después fuimos a Cauma, en el hospital, a Cauma, la zona de los quemados. Y la licenciada, cuando ve y le revisa el brazo, le dice: ¿dónde la curaron? ¿Quién la curó? No, mi suegra. Wow, pero la curó bien. ¿Se da cuenta? La cura es dolorosa, familia. La cura es dolorosa. ¿Verdad que sí? Cuando Dios quiere curarnos, duele. Pero ese dolor se convierte después en una experiencia, en algo como testimonio para dar, para decir: me dolió, pero valió la pena. Por eso Juan dice: lo que yo hago, ustedes no lo comprenden ahora. Juan 13:7. Yo lo que hago ahora, tú no lo comprendes, pero más adelante lo entenderás. Dios permite separaciones para tratar con aquel y tratar contigo. Para que entendamos que nuestro socorro viene de Jehová, que nuestra ayuda viene de Dios. Por eso David decía en el Salmo 103: Él es quien perdona todas nuestras iniquidades y el que sana todas nuestras dolencias. El crecimiento duele. Si tienes un dolor, es porque estás creciendo y porque vas a crecer más. El crecimiento es doloroso, pero es necesario. Hay cosas que te van a producir dolor, pero luego te van a dar crecimiento. Dale el aplauso al Rey. El Salmo 147, versículo 3, dice que Él sana a los quebrantados de corazón y venda sus heridas. Eso que tienes ahorita, que estás viviendo quizás, duele, pero te va a dar crecimiento. Es necesario todo. Todo obra para bien, dice Romanos 8:28. Y sabemos que a los que amamos a Dios, todas las cosas les ayudan a bien. Y cuando dice todas, son todas. Así que esa herida que estás viviendo, Jehová la está sanando. Si Dios te trajo a esta tierra, no te va a dejar tranquilo hasta que haga contigo lo que dijo que iba a hacer. Como le dijo a Jacob en Génesis 28:15, no te voy a dejar tranquilo, le quiso decir. No te voy a dejar hasta que haga contigo lo que dije que iba a hacer, y te volveré a traer a esta tierra, a este lugar. La presencia de Dios y la forma, la multiforma de Dios trabajar es inexplicable, pero algo bueno saldrá, porque Jehová sana tus heridas. Diga amén. Y tengo algunos versículos que quiero que se los lleve, por favor, que los atesore en sus corazones. Quiero que Dios le bendiga y que esa herida, esa situación sea sanada. Que usted pueda decir verdaderamente: prueba superada. Dígame a eso. Mateo 11:28. Guarde ese versículo. manténgalo en su corazón. Dios le va a sanar de esa situación que usted pueda estar viviendo. No pague mal por mal. Aprendamos a perdonar, porque el perdón es la medicina que Dios usa para tener un corazón saludable. Tome lo bueno de la gente, y cuando usted vaya a juzgar a alguien, o yo vaya a juzgar a alguien, aprenda a mirar primero hacia adentro. Y usted dirá: wow, me falta mucho. Y vamos a quitar la mano acusadora de la frente de la gente, el dedo acusador. Recuerde que el perdón no hay que negarlo, hay que darlo. Dígame a eso.
3: ¿Listos?

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0: En Dinámica son las 8 y 59 minutos.
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Jesús. Aleluya, te adoramos, Señor. Gracias. Toda la gloria y la honra siempre sea para ti, mi amado Dios. Te alabamos y te glorificamos, Jesús. Gracias por tu presencia en nuestras vidas y en este lugar. Recibe toda la gloria y todo el honor, Señor Jesús. Gracias, Padre. Tu pueblo te alaba y te adora. Nos postramos delante de tu altar. Te reconocemos como nuestro Dios, el único digno de alabanza, el único digno de adoración. ¿Estamos de acuerdo, hermanos? Aleluya. Fuertes aplausos a nuestro Dios. Amén. Si ustedes prestaron atención a la lectura que nuestro hermano Daniel nos traía esta tarde, estaba basada en el capítulo 25 del Evangelio de Mateo. Y me llama mucho la atención que algunas personas, cuando por ejemplo estudian los acontecimientos finales, tema que estaremos nosotros desarrollando a partir de la próxima semana cuando marchemos a la República Dominicana. Ahí se han juntado un buen grupo de iglesias y de pastores y vamos a tener durante unos cuantos días unos talleres hablando acerca de escatología, acontecimientos finales y todo esto. Me llama mucho la atención que cuando hermanos quieren estudiar este tema, van al capítulo 24 de Mateo y lo leen entero y está muy bien. Pero no se olviden que las preguntas que los discípulos le hicieron al maestro después de haber oído que no quedaría piedra sobre piedra y se refería al templo de Jerusalén, le hicieron cuatro de sus discípulos una serie de preguntas al maestro. Ellos se quedaron realmente sorprendidos de ver que su templo, su lugar de culto, iba a ser destruido. Entonces le preguntan al Señor en el huerto de Getsemaní, en el monte de los Olivos, ¿cuándo, Señor? Porque si tú has dicho que va a ser destruido, va a ser destruido. ¿Pero cuándo? ¿Y qué señales habrá de tu venida y del fin del siglo? Menos mal que preguntaron. Yo le decía esto a Elena ayer. Menos mal que le hicieron esa pregunta al Señor. Porque si no le hubieran preguntado al Señor eso, todo el capítulo 24 y todo el capítulo 25 de Mateo no existiría. Porque es la respuesta que el Señor le da a las preguntas de los discípulos. El capítulo 25 contiene dos parábolas, dos enseñanzas que no la oyó todo el mundo. No son parábolas que fueron dirigidas y que escucharon los enemigos de Jesús, que los tenía y muchos, los escribas o los fariseos, sino que estas dos parábolas, la parábola de las 10 vírgenes y la parábola de los talentos, y finalmente lo relacionado con el juicio a las naciones, no lo oyó todo el mundo, sino que fueron enseñanzas para los discípulos, para los creyentes y también, lógicamente, para todos y para cada uno de nosotros. Una parábola es una historia conocida de elementos, en este caso muy conocidos, que contiene una lección espiritual, una aplicación personal y secretos o información acerca del reino de Dios. Y se han dado muchas interpretaciones acerca de quiénes son estas chicas, quiénes representan las chicas prudentes, las jóvenes insensatas. Pero yo voy a ir esta tarde por otra línea, porque la parábola es una parábola de advertencia acerca de lo que puede ocurrir, aparte de la iglesia, si comete los mismos errores que el 50% de estas chicas cometieron, que fue quedarse sin aceite. Y vamos a encender en esta tarde una lámpara de aceite que yo traje de Israel para que ustedes vean. Es una pequeñita, hay de muchos tamaños, ¿vale? Pero, Inma, tenemos una lamparita exactamente igual que las lámparas del siglo I que se ponían en las casas y en todas partes. Incluso la gente cuando iba a leer la palabra de Dios tenía que encender una de estas lamparitas y está alimentada con aceite de oliva. Quiero decirles que la primera vez que yo traje una lamparita de estas de Israel, es una lámpara de barro, la mecha se me consumía instantáneamente y es porque no le había puesto aceite.
Entonces, cuando fui en otro viaje a Israel, le dije al que me la vendió, oye, no sé lo que está pasando, pero no dura, no aguanta. Y me dice, es que tienes que echar el aceite es el combustible. Esta lamparita ahora mismo que la hemos encendido a las, ¿qué hora es? A las 7:25 de la noche, en principio puede durar entre 3 y 4 horas. Esa lamparita que ustedes ven ahí, que es de barro. 10 lámparas como esta, o probablemente más grandes, son las que llevaban aquellas jóvenes que eran la escolta de la novia para ir a la casa del novio. Ahora, lamentablemente, si nosotros queremos interpretar esta parábola con nuestra cultura, no vamos a entender absolutamente nada. Porque, por ejemplo, yo nunca he visto en nuestra cultura que la novia esté durante horas, o días, o semanas, o meses esperando al novio. Generalmente es el novio el que espera a la novia, ¿sí o no? Y si no, que se lo digan a Elan. Que aquello fue algo increíble, vamos. Yo creo que por poco viene el Señor antes. A mí también me hicieron esperar, ¿saben? Y creo que probablemente a la mayoría. Pero tenemos que entender el ritual, cómo se casaba la gente en los tiempos bíblicos. Porque Jesús no da ninguna explicación en esta parábola, porque los que le estaban escuchando sabían perfectamente cómo se hacía un matrimonio, cuál era la costumbre. Había dos actos separados en el tiempo, el uno del otro. El primer acto, que era el desposorio, se conoce en hebreo como kedushim, que es la separación. En ese acto, en algunas comunidades judías, se firmaba un documento, la ketubá, y en ese documento se plasmaba todo a lo que el hombre se comprometía con su esposa. Ahí estaban las familias, tanto de él como de ella, y entonces era el desposorio. No existía en sí noviazgo, tal y como lo conocemos nosotros hoy en día. Era cuando se entregaban las arras. Es decir, una parte de la dote que posteriormente el novio le daría totalmente a su esposa. Tenemos el ejemplo, por ejemplo, de Jacob, que se enamoró de una mujer, pero como no podía darle nada, lo que ofreció fueron 7 años de trabajo, sin cobrar un centavo, para que al final de este periodo de tiempo, pues pudiera recibir a su esposa. Pero lo engañaron, porque le dieron otra. Ya se la quedó, ya de paso dijo, bueno, pues ya también me la quedo, ¿no? Pero realmente la que él quería era la otra, la hermana, a Raquel. Y entonces dice, ¿y ahora qué hago? Y le dice su hermano, pues si la quieres tienes que trabajar otros 7 años por tu amada Raquel. Yo no sé, chicos, si tú estarías dispuesto a trabajar 14 años por la cara para casarte con la chica con la que te quieres casar. No lo sé, pero Jacob aguantó 14 años. Y finalmente trabajó otros 7 años para poder tener algo para él el día de mañana. Pero cuando el novio se comprometía con la novia, se hacía un contrato vinculante. Es decir, ya se consideraba que ese hombre era el marido, o iba a ser el marido, el futuro esposo de esa mujer, y ella era ya teóricamente su esposa. Pero en ese primer acto no podían vivir juntos. ¿Cuánto tiempo pasaba desde que, digamos, se comprometían, se acordaba el precio, se entregaban las arras, etcétera? Depende. ¿Depende de qué? ¿Se acuerdan ustedes cuando un día el Señor Jesucristo le dice a sus discípulos, no se turbe vuestro corazón? ¿Creéis en Dios? Creed también en mí. En la casa de mi Padre muchas moradas hay. Si así no fuera, yo os lo hubiera dicho. Voy pues a preparar lugar para vosotros, para que donde yo estoy, vosotros estéis conmigo. Ese es el kedushin. Esa es la entrega de las arras. Ya están comprometidos, pero aún no pueden dormir juntos, aún no pueden convivir, están desposados. Y entonces ahora entra un proceso largo de preparación por ambas partes.
La fidelidad, por supuesto, tiene que estar al orden del día. No puede haber infidelidad, no pueden comprometerse con otro o con otra, en absoluto. Ya esto es un contrato vinculante delante de testigos, delante de Dios. Simplemente que el novio tiene que preparar la casa, como hacen los pajaritos que preparan el nido. Pues el novio o construía en el terreno de su padre una casa aparte, o su padre le cedía una parte del terreno y construía una pequeña habitación para que cuando estuviera terminada pudiera ir en búsqueda de su esposa o de su novia. ¿Quién era el que determinaba el tiempo? ¿El novio? No. ¿Entienden ustedes la expresión de el día y la hora? Nadie sabe, sino solo mi padre. La costumbre era que el novio trabajaba poniendo las paredes, las ventanas, la mesa, las sillas, todo lo necesario, y el padre cada día supervisaba la obra del hijo. Cuando el padre daba el visto bueno y decía, hijo, la casa ya está completa, la casa ya está terminada, ya puedes mandar a un mensajero para que vaya a buscar a tu novia. Y entonces salía un mensajero gritando aquello de, ya viene el novio, prepárense, ya viene el novio. Y entonces las amigas de la novia, en este caso, como dice aquí, las 10 jóvenes vírgenes, escoltaban a la novia hasta la casa del novio, y allí era entonces cuando se producía el banquete de bodas. Las bodas del Cordero, nos habla el Apocalipsis, ¿se acuerdan? Dice la Biblia que ahora tenemos las arras del Espíritu. ¿Cuántas bendiciones tenemos, verdad? Paz, gozo, salvación, esperanza, vida eterna. Pero todo lo que tenemos ahora es simplemente las arras, un pequeño anticipo de lo que vamos a recibir cuando estemos por la eternidad en la presencia de nuestro amado y querido Señor Jesucristo. La novia iba a la casa del novio y entonces era el Nisuín. Ya se pueden acostar, ya pueden tener hijos, ya pueden tener relaciones. ¿Por qué? Porque la casa ya ha sido preparada por el novio. Y entonces, con este concepto, con esta idea que todo el mundo conocía perfectamente en la época de Jesús, es cuando Él les dice a sus discípulos que había 10 chicas que oyeron el anuncio de que venía el novio y salieron a recibirle. Pero el novio parece como que tardaba, tal vez la distancia era bastante grande. Y entonces dice que todas se quedaron dormidas. Y cuando despertaron, se dieron cuenta de que sus lámparas se habían apagado y necesitaban otra vez ponerle aceite. En este caso, aceite de oliva. 5 de ellas, que no eran tacañas ni avariciosas, sino prudentes, dice la palabra, llevaron aceite de repuesto. Pero las otras 5, que también se quedaron dormidas, que aparentemente eran como las otras, dice la Biblia que no llevaron aceite de repuesto. Y entonces le piden a las 5 prudentes que le den aceite. Y ellas dicen, no lo podemos hacer, porque si compartimos el aceite con ustedes, al final no va a haber para nadie. Porque hay cosas en la vida que no se pueden compartir ni prestar. Podemos compartir nuestra sangre. Podemos darle una transfusión de sangre a alguien que lo necesite. Podemos tal vez prestarle dinero, podemos prestarle el coche, podemos prestarle o regalarle una camisa. Pero en el mundo espiritual lo que Dios te ha dado no lo puedes, digamos, transferir a otra persona. Tu salvación es para ti, es personal, es intransferible. Tu comunión con el Señor, tu relación con Dios, la paz, el gozo, los dones que Dios te ha dado. Hay cosas que no se pueden compartir, y en este caso el aceite, que representa la comunión, la relación con el Señor, no se podía compartir. No podemos vivir del capital espiritual de otras personas, sino que tú mismo tienes que crecer y madurar y depender del Señor, y no depender de otras personas para tu desarrollo y crecimiento espiritual. Estas mujeres dicen que fueron a medianoche. ¿A dónde van a ir a medianoche a comprar aceite si todo está cerrado? Todo el mundo está durmiendo. No le dieron importancia a la preparación. Ahora nosotros estamos en un tiempo de preparación antes de que nuestro novio, antes de que nuestro amado venga en las nubes y nos lleve para estar por siempre en la eternidad con Él. Y no tenemos que menospreciar este tiempo, al contrario, tenemos que prepararnos en todos los sentidos, porque cada vez las cosas van a ir cambiando, lamentablemente no a mejor, sino a peor. Todo se va a ir deteriorando.
Y la iglesia tiene que prepararse en todos los sentidos y en todas las áreas para que cuando venga el novio, cuando venga el Señor en las nubes a buscarnos, no oigamos aquella terrible expresión del novio que la leemos en el capítulo 25 de Lucas, de Mateo, cuando ellas llegan a la casa, ven la puerta cerrada y entonces dice que empiezan a decir, Cari, Cari, que viene de Kairos, Señor, la máxima autoridad, Señor, Señor, ábrenos. Y él les respondió, de cierto os digo que no os conozco. No solamente se quedaron sin aceite, lo cual ya es una desgracia, no solamente vieron la puerta cerrada, porque cuando la novia entraba en la casa del novio, la costumbre era cerrar la puerta. Nadie entraba, nadie salía. Para protección de los novios, para tener más intimidad, la costumbre era cerrar la puerta. Había un tiempo en que la puerta estaba abierta para que pudieran venir todos los que quisieran, pero cuando el novio cerraba la puerta, nadie la podía volver a abrir. Porque probablemente ese banquete duraba una semana, no existía la luna de miel, sino que era una celebración, depende del poder adquisitivo de la pareja, podía durar una semana, 10 días, 15 días, depende, hasta que se acabara el vino, como en las bodas de Caná, ¿se acuerdan? El mayor ejemplo de una mujer desposada que pierde su virginidad y que queda embarazada a pesar de que estaba comprometida con otro hombre fue, sin lugar a dudas, José y María. Por eso a ella le sorprende tanto que el Señor le diga por medio del ángel Gabriel que va a quedar embarazada. Y ella le contesta, yo no conozco varón. Ella estaba comprometida con José. Sí o sí se iba a terminar casando y conviviendo con José y José con ella. Pero el Señor lo que le está diciendo es que se va a quedar embarazada. Y entonces le pregunta al ángel, ¿y cómo? Porque yo estoy en el Kiddushin, yo estoy en la primera parte, en el desposorio, yo todavía no me he unido a él. ¿Cómo le voy yo a decir a mi futuro marido que estoy embarazada? La Biblia nos enseña que José la quiso dejar secretamente para no exponerla públicamente. Prefirió pasar por el malo de la película que exponerla públicamente y que probablemente la mataran apedreada, como era la costumbre de la época. Prefirió él echarse la culpa de aquel embarazo que él no tenía nada que ver, antes de exponer públicamente a María, la madre del Señor. Nosotros, ya digo, estamos en este tiempo de espera, y en este tiempo de espera tenemos que renovar nuestra comunión con el Señor permanentemente. No podemos vivir de las glorias del pasado, no podemos dormirnos, no podemos cruzarnos de brazos, sino que tenemos que renovarnos constante y permanentemente en la presencia del Señor, porque llegará el momento que la puerta se cerrará y la iglesia ya no estará en este mundo. Hay muchas señales, hay muchos mensajeros, hay mucha información que estamos recibiendo prácticamente a diario acerca de cómo el Señor se aproxima de una forma tremenda. Pero recuerden que no era el hijo el que decidía ir a buscar a la novia por su cuenta, sino que era el padre el que decía, ahora que está todo listo y preparado, es cuando puedes ir a buscar a tu novia. Parece ser que todavía el padre no ve el momento para que el Señor Jesucristo venga a buscarnos, ¿verdad? Por eso la palabra de Dios es nuestro mapa para saber comportarnos en este momento, en este compás de espera, y no perder el tiempo, sino que nuestras lámparas ardan con el aceite del Espíritu de Dios que mora en nosotros. ¿Cuántos dicen amén? Hermanos queridos, estas 10 mujeres aparentemente todas eran iguales. Incluso probablemente hasta todas fueron vestidas de la misma manera. Pero había una diferencia que no se notaba exteriormente. Y era la preparación interior. Cuando llegó la noche, descubrieron una triste realidad. Era demasiado tarde para ir a comprar aceite o depender del aceite de otras. Hermanos queridos, nosotros tenemos ya que tener la suficiente madurez, crecimiento y desarrollo espiritual para saber que si mañana nos cierran la iglesia,
Si mañana se cierran las redes sociales y si mañana comienzan a perseguirnos y a meterse con la gente con nosotros, ya creo que hemos tenido suficiente enseñanza y mensajes y estudios y etcétera, etcétera, para saber cómo debemos de comportarnos en un tiempo de tal vez de persecución que ya ha comenzado en otras partes y en otras naciones de la tierra. Las 10 vírgenes, queridos hermanos, salieron a recibir al novio, pero 5 de ellas, según cuenta el novio no las conocía. Ahora, me llamó la atención que eran capaces de estar esperando a alguien que ellas pensaban que creían conocer, pero el novio les quita la careta y les dice: yo no os conozco. ¿Cómo es posible que estuvieron toda la santa noche esperando a alguien que no conocían? Bueno, ellas pensaban que le conocían, pero tal vez era una vida religiosa, superficial, sin raíces profundas en el Señor. Y la cruda realidad es que el Señor, el novio, las desenmáscara y les dice: yo no os conozco. Y me saben lo que me vino a la cabeza cuando escuché la expresión del novio: yo no os conozco. Cuando el Señor dijo una vez a sus discípulos: en aquel día muchos me dirán: Señor, Señor, en tu nombre hicimos esto, en tu nombre hicimos aquello. Y oirán la sentencia terrible: apartaos de mí, hacedores de maldad, porque yo nunca, nunca os conocí. Qué triste es pensar que uno conoce al Señor y que uno está sirviendo al Señor y nada más lejos de la realidad. Estas 10 vírgenes, aparentemente, ya digo, eran todas iguales, pero el 50% del grupo, es decir, si esto tiene una aplicación directa a la iglesia, quiere decir que el 50% de la iglesia se queda fuera. Y esto es una auténtica tragedia. Que el 50% de personas que escucharon, que visitaron, que cantaron, que ofrendaron, que diezmaron, que incluso pudieron hacer en un momento determinado algún servicio para la obra de Dios, se queden fuera y oigan la palabra: nunca os conocí, apartaos de mí, hacedores de maldad. Hay dos palabras diferentes, mejor dicho, dos verbos diferentes en el texto griego para conocer. Por ejemplo, ¿cuántos de ustedes conocen a Messi? ¿Usted conoce a Messi? ¿Y a Cristiano Ronaldo? ¿Y al Rey de España? Conocemos a miles de personas. ¿Pero qué vamos a conocer a Messi? Claro, si lo ves por la calle, dices: ay, mira, mira, ahí va Messi. O mira, mira, ahí va fulanito Betal, el futbolista, el cantante, el actor. Pero es un conocimiento superficial. Eso es kinoskos. Ese es el verbo en griego, kinosos. Conoces, pero superficialmente. Nunca has estado en su casa, nunca has comido con él. No sabes lo que le gusta, cuál es su color favorito. No sabes nada de él. Lo conoces superficialmente. Como conocemos a miles o a millones de personas que no sabemos el nombre, dónde han nacido, pero nunca has tenido comunión con él o con ella. Pero el otro verbo es oidás. Y oidás es un conocimiento profundo. Y ese es el verbo que se emplea en la parábola de las 10 vírgenes cuando dice el novio: no os conozco. Es decir, nunca hemos tenido comunión, relación profunda, ni yo con ustedes, ni ustedes conmigo. Puedo decirles cómo se llaman. Conozco a vuestros padres, sé la edad que tenéis, sé dónde viven, pero no os conozco. Es algo superficial, no hay profundidad, no hay relación, no hay comunión, no hay nada. Exactamente igual nos puede pasar a nosotros, queridos hermanos. Josué, sí, sí, yo sé quién es Josué. Moisés, claro, ¿cómo no voy a saber quién es Moisés? Jeremías, Isaías, Elías, Daniel, Pablo, Pedro. Sí, los conocemos, pero ¿y al Señor? ¿Conocemos al Señor realmente íntimamente? ¿Cuáles son sus gustos, sus anhelos, sus deseos, lo que le agrada, lo que aborrece? ¿Qué conoces tú del Señor? ¿Qué conoces tú de Dios? ¿Su biografía, la edad a la que murió, sus milagros, sus parábolas? ¿Pero realmente conoces al Señor? Cuando vas a comprar algo, le preguntas al Señor: Señor, ¿estás contento con esta compra que voy a hacer?
Cuando haces un plan, lo metes a Él en tu plan, en tu proyecto, en tu agenda. ¿Cómo conoces al Señor? Como el Dios que te saca de los follones cuando te metes en alguno, como el Dios que te responde a una petición cuando la tienes, como el Dios que te saca de los problemas cuando los has tenido, o como tu amigo, tu consejero, tu padre, tu alfa, tu omega, tu príncipe de paz. ¿Hasta qué punto tú conoces al Señor? ¿Qué comunión tú tienes con el Señor? Porque sería terrible haber estado toda una vida en una iglesia, haber rellenado incluso la membresía de una congregación, y que al final del camino el Señor te diga: hombre, yo sé que ibas a mi iglesia en Garcilaso la Vega, yo sé que leías la Biblia, pero realmente, ¿qué comunión tuviste tú conmigo durante tu estancia en la tierra? Nunca orabas, nunca me servías, nunca tenías ningún anhelo por mi obra. Sí, te conozco superficialmente, tú igual a mí, pero nunca te conocí realmente como yo tenía que haberte conocido, o tú a mí, mejor dicho. Por lo tanto, mis queridos hermanos, la parábola de las 10 vírgenes, igual que la de los talentos, claro, ¿cómo le va a decir el Señor esto a los escribas y fariseos, la mayoría de los cuales no creían en Él? No, esta parábola va dirigida como advertencia a los discípulos para que se den cuenta de que uno, sin darse cuenta, puede llegar a conocer más de la obra del Señor que del Señor de la obra. Y puedes incluso, como algunos en Israel, y fue un mensaje que prediqué un día en una iglesia en Beersheba, les digo, tengo la sensación, y perdonen que les hable así, les dije, que en este país, y probablemente muchos de los que estén en esta mañana en esta congregación, ustedes saben mucho, muchísimo de la Biblia, del Señor, pero del Señor de la Biblia, a lo mejor no tienen ni papa y no tienen ni idea de quién estoy hablando. Y eso nos puede pasar a nosotros como creyentes. Tener la mente llena de conocimiento, tener la mente llena de información, pero a la hora de la verdad, podemos decir que Él es la meta, y mi amado querido, que por Él soy capaz de dar la vida o hacer cualquier otra cosa. Hermanos queridos, cuando uno conoce verdaderamente al Señor, la Biblia dice que el pueblo que conoce al Señor se esfuerza en servir y en honrar al Señor. No es una relación fría, distante, dominguera, que vengo al culto a ver qué me va a predicar hoy este hombre y mañana, pues, si no me gustó, me voy a otra iglesia. No, no, no es una relación así, religiosa, eclesiástica, fría y distante, sino es una relación de decir: tú eres mi amado, tú eres mi Señor, y por ti soy capaz de hacer cualquier cosa, porque por ti, Señor, estoy dispuesto incluso hasta dar la vida. Y si tú me das la fortaleza, lo haría. Ahora mismo, si fuera necesario. ¿Saben una de las personas del Nuevo Testamento que a mí me impacta muchísimo? Porque ese sí que llegó a conocer realmente al Señor, ¿eh? No de una manera superficial y así religiosa, sino de verdad, de corazón. ¿Saben de quién me estoy, a quién me estoy refiriendo? En este caso, a Juan. Sí, a Juan el amado, el discípulo amado. Porque fue el único, si ustedes prestan atención, que en la última cena, donde Jesús comparte esta enseñanza de Mateo 24 y 25, cuando el Señor anuncia que uno de sus discípulos le va a vender, le va a traicionar, todos preguntaron al Señor: ¿seré yo, Señor? Pedro le preguntó al Señor: Señor, cuando hablas, cuando profetizas, cuando dices que alguien te va a entregar, que alguien te va a vender, ¿te estarás refiriendo a mí? Y Tomás le preguntó lo mismo. Y Santiago exactamente igual. Y todos los discípulos le hicieron la misma pregunta: ¿seré yo, Señor? ¿Seré yo al que te refieres? Sin embargo, hubo uno, como bien saben ustedes, que le hizo una pregunta diferente. ¿Y la pregunta cuál fue? ¿Quién es, Señor? Porque yo sé que yo no te voy a entregar. ¿Qué seguridad tan grande tenía que fue el único que fue capaz de irse a la cruz mientras lo estaban crucificando? Imagínate que otro allí, una mujer, un soldado o quien fuera, hubiera dicho: que aquí hay otro de él, que ya pasó la noche que Pedro iba detrás del Señor, que una criada dijo que este es uno de ellos. Pues allí estaba Juan, no se fue a esconder detrás de una piedra o en una cueva, sino que dijo: no, yo, ¿a dónde lo llevan? A la cruz. Pues yo me voy a la cruz y voy a estar con él allí hasta el último momento. Y por eso eres capaz de contar en su evangelio cosas que Mateo no contó. ¿Por qué? Porque tú no estabas allí, pero yo sí las vi y soy testigo ocular. Testigo presencial
de las últimas palabras, de los padecimientos, de cómo le clavaron la lanza, de cómo le salió agua y sangre. Y todo eso yo lo vi, y lo viví en persona, porque estuve allí, porque yo conozco al Señor. Y el que conoce al Señor es porque le ama, y el que le ama es el que le sirve. ¿Cuántos dicen amén? Bendito sea Dios. Hermanos, el mensajero, cuando el novio recibía la autorización del padre, decir, venga, va, vete a buscar a tu novia, venga, ya está todo listo, ya he visto la casa, está todo terminado, está bonita, venga. Mandaba un mensajero, comenzaba a gritar por todo el pueblo, hay aquí que viene el novio, prepárense que viene el novio. Y a lo mejor venía a las 3 de la mañana o a las 3 de la tarde, porque el día y la hora nadie sabe. Pero dice, velad y orad para que no sorprenda como ladrón en la noche. ¿Estamos preparados nosotros para la venida del Señor? ¿Es nuestro anhelo que el Señor venga? Sin embargo, Juan terminó su libro en el Apocalipsis diciendo, ven pronto, Señor Jesús. Ven pronto, Señor Jesús. ¿Para qué nos estamos preparando? ¿Para qué nos estamos preparando? ¿Para qué nos estamos esforzando? Estas chicas se quedaron dormidas, es verdad, es importante descansar, lo decíamos el jueves. Sela, ¿no? Respira profundo, medita, reflexiona, pero cuando se despertaron, ellas estaban preparadas. Ellas no empezaron a prepararse media hora antes, sino que ellas ya tenían todo preparado de antemano. Y cuando entraron en las bodas, cuando entraron en la comunión con el novio, automáticamente la puerta se cerró. ¿Saben que hay una expresión en la Biblia igual, casi idéntica a eso de y la puerta se cerró y fue cuando Noé entró en el arca? ¿Cuántos años estuvo ese hombre con la puerta abierta, predicando la palabra, siendo un mensajero de esperanza? 120 años. Hasta que dice la Biblia que Jehová Dios cerró la puerta. Y puerta que Dios cierra, nadie la puede abrir. Y puerta que Dios abre, nadie la puede cerrar. El arca no la cerró Noé, la cerró Dios. Y dijo, hasta aquí se acabaron las oportunidades. De ahí que hay un versículo en el Nuevo Testamento que dice, si oyereis hoy su voz, no endurezcáis vuestros corazones. ¿Por qué? Porque es aquí ahora donde Dios nos está hablando y nos está confrontando y nos está diciendo, prepárense, prepárense que vengo pronto y mi galardón conmigo. Y tenemos que ser esos mensajeros. Y tenemos que decirle a la gente, sí, Cristo viene. Claro que Cristo viene. Y todo lo que está pasando no es producto de la casualidad. Tantos terremotos, tantas catástrofes. Parece como que todo se ha puesto de acuerdo y todo pasa en el último momento. Son los dolores de parto en los cuales ya ha entrado el planeta Tierra. Y no hay marcha atrás, queridos hermanos. Seamos nosotros de esas 5 vírgenes prudentes. Y no de las insensatas que se quedaron dormidas y después quisieron ir a comprar. ¿A dónde vas a comprar aceite? Separados de ti, nada podemos hacer, Señor. Cierra tus ojos en esta tarde, ahí donde estás, y piensa, reflexiona, medita, por favor, en todas estas cosas, hermanos. Los tiempos están cambiando de una manera tremenda. Y sería terrible no aprovechar las oportunidades que el Señor nos está dando aquí y ahora para servirle. No es mañana, el mañana no existe. No es el año que viene, es aquí y ahora, mi hermano. Esa llamada que tenías que haber hecho hace años, hazla hoy. Esa visita, esa carta, ese correo, ese perdón, esa oración, ese saludo. En otras palabras, queridos hermanos, si Dios nos está hablando acerca de la inminente venida y de los acontecimientos finales, no estemos dormidos, cruzados de brazos, mirando los defectos de los demás, que para eso somos unos genios. Vamos a mirarnos a nosotros mismos. Y como dijo aquel hombre, tremendo, miserable de mí, ¿quién me librará de este cuerpo de muerte? Mas gracias doy a Dios que ninguna condenación hay para los que están en Cristo Jesús, Señor nuestro. Ustedes han conocido la verdad, ustedes han conocido el verdadero camino, ustedes han conocido la vida. Hermanos queridos, primero disfruten de todo eso. Pero compartan, abre tu boca para que muchos a través de tus labios puedan llegar al conocimiento de la verdad y puedan conocer al Cristo de la gloria. Aleluya. Y si en esta noche hubiera gente entre nosotros o en la retransmisión que estamos haciendo que no conocen al Señor, tal vez ha sido a la iglesia desde pequeñito,
o hace años, pero no has nacido de nuevo. No has tenido un encuentro, una experiencia personal con Jesucristo. Ahora, aquí y ahora, es el momento. Mañana puede ser demasiado tarde. Es aquí y ahora cuando el Señor quiere que tu vida esté alineada con su vida, para que todos y cada uno de tus pecados sean perdonados y limpiados por la sangre de Jesucristo. Ven a Jesús, ríndele tu vida al Señor Jesucristo. Deja que Él te limpie. Y si tu lámpara se ha ido apagando, hay aceite en la presencia del Señor para ti en el día de hoy. Aleluya. Bendito sea tu nombre, mi Señor.

Pasando Jesús por una ciudad en la cual caminaba y predicaba, cuando de pronto apareció un hombre detrás de él corriendo diciendo: Maestro, Maestro,

El maestro le dijo, vamos. Y cuando iban a la casa de este hombre llamado Jairo, un principal de las sinagogas de aquellos tiempos, Jesús caminaba, Jesús predicaba y en su popularidad la gente le seguía y Jesús les hablaba. Cuando de pronto, ¿quién me ha tocado? ¿Quién me ha tocado? Pero maestro, maestro, si es la multitud quien te aprieta y tú dices, ¿quién te ha tocado? ¿Quién me ha tocado? Preguntó nuevamente el maestro, ¿por qué poder y virtud ha salido de mí? ¿Quién me ha tocado? Y apareció una mujer

piedad de mí. Jesús le dice: mujer, ve en paz, porque tu fe te ha hecho salva. Ve en paz, mujer. Y Jesús, después de haber sanado a esta mujer que sufría de un flujo de sangre, continuaba su viaje a la casa de Jairo. Pero instantes antes de llegar, aparece un criado de Jairo corriendo diciendo: Señor, Señor, Señor, Señor, Señor, no molestéis más al maestro, porque tu hija ha muerto, tu hija ha muerto. Y Jairo se entristeció por un momento. Mas Jesús le dijo: ten paz, Jairo, porque tu hija no ha muerto, tan solo duerme. Ten paz, Jairo. Jesús consolando a Jairo, y casi al entrar a la casa aparece la mujer de Jairo.

0: muerto.
1: Pero, ¿qué dices, mujer? Ten paz. Ten paz, mujer, si el maestro está aquí. Jesús está aquí y él dice que solo duerme. Ten paz, mujer, el maestro está aquí. El maestro está aquí, Jesús. Está aquí. Y Jesús, al entrar a la casa, miró hacia el suelo y vio a la niña postrada y le habló en arameo diciendo: Talita Kumi, Talita Kumi, Talita Kumi, que traducido quiere decir: niña, a ti te digo, niña, a ti te digo, a ti te digo, niña, a ti te digo.

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0: en Dinámica 9 y 59 minutos.
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4: ¿Saben? Hay muchos libros sobre el Espíritu Santo y hay una cantidad grande de libros escritos sobre este tema. Y es bueno, vamos a leer todo lo que habla sobre el Espíritu Santo. Pero qué importante es saber qué dice Jesús o qué dijo Jesús, qué dejó escrito para la edificación de nosotros por toda la eternidad acerca de la persona del Espíritu Santo. Y es importante recordar que Jesús en más de una ocasión repitió y se lo volvió a decir a los discípulos el motivo por el cual Él vino. Yo he venido para cumplir las Escrituras. Y también les decía, cuando yo me vaya va a suceder esto. Y se lo repitió muchas veces. También dijo, es necesario que yo me vaya para que venga otro Consolador. Y les decía en repetidas ocasiones, esto se los digo para, esto se los recuerdo para, porque se iban a enfrentar a una situación que Jesús sabía cómo se iban a sentir. Ellos, no solamente sus discípulos cercanos, sus doce, sus más íntimos, sino también la multitud o las multitudes que los seguían y se apersonaban a escuchar sus discursos, sus sermones, su palabra. Se habían acostumbrado al Jesús físico, al Jesús humano. Y eso es algo muy natural que nos ocurre a todos. Nosotros nos conectamos con nuestra familia, nuestros seres queridos, hijos, padres, abuelos, amigos, cercanos. Nos conectamos en lo físico, que cuando existe una partida nos duele y lloramos. Y es parte de la vida, es parte de lo que somos como humanos. Y Jesús, al estar en presencia de ellos como humanos, sabía que se iban a acostumbrar al Jesús físico. Por eso su estadía fue corta en la tierra, pero su mensaje es eterno. Y siempre les recordó que venía algo superior, y los preparó en todo momento. Les dijo, viene un Consolador, es necesario que yo me vaya. Esto se los digo para que estén preparados, porque ellos no estaban preparados para ver partir a Jesús. Acuérdense que ellos esperaban un redentor de la opresión romana y la ilusión que tenían ellos era, viene un rey, y todo apuntaba que las profecías se estaban cumpliendo en este hijo de María y José llamado Jesús. Todas las profecías se estaban cumpliendo. Viene un rey eterno del linaje de David y lo reciben y lo aclaman como un rey. Para ellos Jesús era el rey, físicamente era quien iba a resolver sus problemas. Físicamente era quien representaba la solución política y social y económica para muchos de que se va a terminar esto y se acostumbraron a eso. Jesús sabía que eso no era su plan, así que les recuerda que viene algo superior, viene algo mejor. Es más, les conviene que yo me vaya. Y ellos no lo digirieron de una manera bien. Así que fue necesario repetírsela una y otra vez acerca de qué era lo que iba a suceder. En el capítulo 14, 15 y 16 de Juan, el Evangelio de Juan, Él se lo dice en repetidas ocasiones, es mejor para ustedes que yo me vaya. Y el énfasis que Él hace es, si yo no me fuera, el abogado defensor no vendrá. Así que hay la promesa y la necesidad de su venida. La promesa y la necesidad de que Jesús iba a venir. Entonces, ellos estaban anclados en el Jesús físico. Así que la presencia de Jesús en su ministerio limitó el poder o uno de los poderes de Jesús, que era ser omnipresente. Él no pudo ser omnipresente siendo humano, no podía estar en todas partes. estaba limitado por su humanidad. Así que les dice, cuando yo me vaya va a ser mejor, porque ese poder iba a ser multiplicado. Iba a venir alguien que él los llamó en ese entonces abogado defensor. Los comentaristas bíblicos coinciden en que la venida del Espíritu Santo no fue meramente para suplir la ausencia de Jesús, sino para completar su presencia. Si nos ponemos a armar a manera de rompecabezas, la presencia de Dios ha estado presente en la historia humana desde antes de la creación, incluso antes de que nuestra mente tenga capacidad de comprender la magnitud de lo que es Dios, ya estaba, ya inundaba todo lo que vemos humanamente como existencia. Primero se presenta como Dios creador y luego esa presencia es interrumpida por el pecado. Envía profetas, envía personas que hablen en su nombre, líderes, y levanta personas para dar a conocer su palabra o su presencia. Hace objetos físicos que demostraban que allí estaba la presencia del Señor para que ellos tuvieran una relación con algo que ver. Sin embargo, esto no era suficiente. Cuando el escritor a los Hebreos habla de la cantidad de sacrificios, dice que esto era una sombra de lo que había de venir. Y hoy tú y yo somos privilegiados porque todo lo que fue planificado desde el Antiguo Testamento como una sombra, como un ejemplo de lo que había de venir, incluso el sacrificio de Cristo, su muerte en la cruz, su resurrección, su ascensión al cielo, todo estaba proféticamente especificado. Pero tú y yo estamos disfrutando del resultado para qué fue hecho todo eso. Y es que Dios habita en el corazón de cada uno de los que le reciben. Eso no lo tuvieron la gente del Antiguo Testamento. Esporádicamente venía el Espíritu de Dios sobre algún profeta o sobre algún líder y se manifestaba de una manera. Pero hoy tenemos la oportunidad de disfrutar a plenitud del Espíritu Santo. Entonces, esa promesa que Jesús le hace a los discípulos se las repite en varias ocasiones porque sabía el trauma que ellos iban a ver cuando iban a ver a su Redentor crucificado. Para ello era, se terminó todo lo que pensábamos que iba a suceder como solución. El rey muerto, el rey de los judíos está crucificado. Ya no hay nada que hacer. Jesús sabía que ellos iban a pasar por un trauma que iba a nublar la realidad de lo que habían vivido. Así que se los repitió en 1, 2, 3, 4, las veces que fuera necesario. Para que ellos comprendieran que lo que iba a venir después era mucho mejor. Tanto así que en una ocasión, luego de la resurrección, dos de sus discípulos caminaron con él sin conocerlo. El dolor y la tristeza por haber perdido al Jesús físico era tan grande que no vieron a Jesús. Se sorprendieron cuando él les abre los ojos espirituales. Ardía nuestro corazón, decían. Es que las palabras de él como que penetraron en nuestro corazón y ardía esa palabra. Así que él estaba entendiendo el corazón de ellos y sabía lo que iban a pasar y sabía lo que iban a necesitar. Así que dice, si no me fuera, el abogado defensor o el Espíritu Santo no vendría. Y esa promesa la cumple. Es como un cambio de presencia. Es como que ustedes se van y dejan a alguien encargado, pero con la misma autoridad de ustedes. Es difícil que las personas se acostumbren a esa presencia. Así que tienes que prepararlo y decir, no, esta persona tiene toda la autoridad, tiene todo el conocimiento, tiene toda mi autorización. Es más, es como si yo estuviera allí. Eso se los digo en diferentes ocasiones. Va a haber un cambio de presencia, no un cambio de Dios. Va a estar Dios en otra presentación. Y para ello era difícil digerirlo. ¿Cómo que te vas y viene alguien que no vamos a ver ni a conocer? Así que la presencia del Espíritu Santo representa la presencia misma de Dios. Pero, ¿qué es el Espíritu Santo? Muchas religiones dicen que es una fuerza activa. No lo niegan, pero le quitan ese poder divino de quién es Dios. Y dicen que es una fuerza activa, pero no lo es. Es una persona. Y como persona, yo debo ver al Espíritu Santo y conocerlo y meterme en la profundidad de que es una persona. Porque decir que es una persona va mucho más allá de un sentimiento o una emoción pasajera. ¿Saben? Cuando Dios crea al hombre, al ser humano, lo hace con la capacidad de comunicarse, tanto que Dios mismo bajaba y conversaba con el hombre antes de que existiera Eva. Y de todas las formas se trató de comunicar, y lo hizo y lo hace, y nos dejó su palabra. Él nos habla por su palabra. La comunicación para Dios es vital. Y saben, muchos de los problemas interpersonales que ocurren y vemos, sobre todo de parejas o de relaciones, tiene que ver con la comunicación. Las personas necesitamos comunicarnos. Necesitamos una comunicación efectiva, fluida y eficaz y clara y transparente, pero que exista la comunicación, número uno. Si yo no veo al Espíritu Santo como persona, sino como una fuerza o como algo que va a ocurrir en un evento, qué buenas son las vigilias, los ayunos, los movimientos donde está el Espíritu Santo y nuestras emociones son tocadas. A mí me gusta eso, yo lo disfruto, pero no se limita a eso. Cuando yo veo al Espíritu Santo como una persona, es la persona que yo voy a consultar al momento de tomar una decisión. ¿Saben? Qué bueno que tenemos mentores, amigos, personas que nos ayudan, que nos dirigen, personas con mucha experiencia, con sabiduría, donde consultamos y son referentes para que nos guíen. Pero si yo no veo al Espíritu Santo como persona, lo voy a ver es como una última opción. Busco todas las opciones. Bueno, me queda es orar y pedir que me dirija. No, es una persona y está dentro de nosotros. Señor, Espíritu Santo, voy a tomar esta decisión. ¿Tú estás de acuerdo? ¿Qué opinas tú? Háblame, Espíritu Santo, hazme sentir, lléname, dirígeme si esto está bien o está mal. Esta relación me conviene, Espíritu Santo, dirígeme. Si no incluimos al Espíritu Santo como persona en nuestra vida, difícilmente vamos a disfrutar de la plenitud de su poder. Porque incluimos a las personas humanas en nuestra vida y nos importa la opinión de los humanos. Y nos importa qué dicen, qué no dicen, y nos importa qué opinan o qué no. Pero si yo incluyo al Espíritu Santo como persona en mi vida, yo voy a consultarlo a Él en todo lo que haga, piense o diga, y me debe importar su opinión. Si no, lo estoy irrespetando como persona. Es como que el Espíritu Santo te diga, oye, no te conviene eso. Y yo digo, ah, bueno, a mí sí me conviene. Eso es irrespetar al Espíritu Santo. Pero yo tengo que conocer al Espíritu Santo como persona. También es conocido como el paracletos. Esta palabra que muy poco utilizamos en la iglesia, pero es una palabra griega que significa el que da auxilio o el que presta auxilio. Vendrá alguien que los va a socorrer, dijo el Señor. Él sabía por todo lo que iban a pasar sus discípulos al momento de su muerte, de su partida, cuando él ya no estuviera, la persecución terrible que iban a vivir. Así que dijo, viene un abogado que los va a socorrer y los va a defender. ¿Cuántos han estado en alguna ocasión en momentos de necesitar auxilio? Tú, todo. ¡Auxilio! ¡Ayúdenme! Siempre hemos estado en situaciones donde es necesario el auxilio de algo o de alguien. ¿Saben? Esa es una de las obras maravillosas del Espíritu Santo, dar auxilio, prestar auxilio. Y si yo no me he metido en la profundidad de conocer que el Espíritu Santo viene en mi auxilio, no voy a disfrutar de esos beneficios que da. Entonces es importante que los conozcamos también como el paracletos. Aunque es una palabra muy poco conocida, no decimos con frecuencia que el paracleto te bendiga. ¿Verdad? Suena raro. Que el paracleto te guíe, hermano. No lo mencionamos con esa frecuencia, pero es nuestro consolador y nuestro auxiliador, el que está ahí a la mano, a la disposición, ese comodín, esa ayuda inmediata que está con nosotros. También es la presencia misma de Dios. El Espíritu Santo es la presencia misma de Dios. Si yo no dijera eso, no voy a disfrutar de la plenitud de vivir en libertad, en la presencia de Dios, porque tengo al Espíritu Santo como una experiencia sobrenatural solamente. Sí es una experiencia sobrenatural. Y disfrutamos de esas experiencias sobrenaturales cuando hay un mover poderoso del Espíritu Santo. Pero es la presencia de Dios continuamente en mi vida, en todo lo que haga. cuando camino, cuando pienso, cuando me comunico, cuando me relaciono con mis semejantes, en mi hogar, en mi casa, en el barrio, en la urbanización, en la universidad, en el trabajo. Allí está la presencia de Dios, porque cuando yo creo que la presencia de Dios está en un sitio solamente, no voy a disfrutar y no voy a conocer lo que es la llenura grande del Espíritu Santo. Otro de la misma clase. Jesús le dijo, viene otro consolador. ¿Por qué le dijo otro? Porque él mismo era un consolador. Él conoció a los discípulos en sus mejores y peores momentos. Él conocía su fracaso. Él conocía que había un traidor en medio de ellos. Él conocía que Pedro lo iba a negar, que Tomás iba a dudar, que Mateo era un publicano. Él lo conocía todo. Y los consoló, los recibió tal como eran y convirtió ese pequeño de 12 hombres, ese pequeño grupo de 12 hombres en un ejército que trajo el evangelio al mundo entero. Así que les dijo, va a venir otro consolador, no se preocupen, no los voy a dejar solo. Y esa presencia de Dios es un acompañamiento continuo. ¿Saben? En este mes se está celebrando también, entre otras cosas, el mes de la salud mental. Y hay que cuidar la salud mental. Hay estadísticas que son alarmantes de depresión, de intentos de suicidio, de tristeza, de soledad. No, nos toca lidiar en muchas ocasiones con estos temas, con estos casos. Y si bien es cierto que el acompañamiento profesional es necesario y también lo avalamos, lo necesitamos, el acompañamiento del Espíritu Santo está allí desde el día 1 que Jesús se fue. Él dijo, Él los va a acompañar en todo momento. Hemos pasado en algunas ocasiones momentos de soledad, momentos de tristeza tal vez, momentos de depresión, momentos donde pensamos que todo el mundo nos abandonó, todo el mundo nos dio la espalda, estamos solos, pero no lo estamos, no. El Espíritu Santo no se ha apartado de nosotros y la promesa de que nos va a acompañar hasta la eternidad sigue vigente y tenemos que disfrutar de que el Espíritu Santo es un acompañamiento perpetuo en nuestra vida. ¿Lo crees? Vamos a disfrutar de que el Espíritu Santo nos va a acompañar. No solamente está con nosotros, está en nosotros. Y al estar en nosotros, ahí marca la diferencia. Porque donde quiera que voy, Él va a estar. Donde quiera que yo camine, Él va a ir. Ahora, ¿cuál es el propósito para que ese acompañamiento esté con nosotros? Que Él nos va a enseñar las cosas, Él nos va a enseñar todas las cosas y también que Él nos va a guiar. Él nos va a enseñar todas las cosas y que Él nos va a guiar a toda verdad. ¿Saben? Jesús les dijo, Él les va a recordar. A nosotros se nos hace fácil olvidar las cosas, ¿verdad? Y por eso hay que recordarlas. No sé cuántos les ha tocado recordar una orden o recordar algo. Mira, ¿te acuerdas de esto? Y tomamos agenda y anotamos y ponemos papelito, ponemos alarma, porque se nos olvidan las cosas. Jesús sabía que a ellos, se les iba a olvidar todo. Yo les he enseñado que soy el pan de vida. Me vieron partir el pan ni multiplicarlo. Me vieron resucitar muertos, caminar sobre el mar. Me vieron resucitar a Lázaro. Me vieron hacer tantas cosas, comunicarme con el Padre. Me vieron en la transfiguración con Elías, con Moisés. Algo sobrenatural. Ellos vieron la gloria de Dios. Juan dice, vimos su gloria, gloria como la del unigénito Hijo de Dios. Pero Jesús sabía que todas esas experiencias se le iban a olvidar. Así que la obra del Espíritu Santo en ellos les iba a recordar todo lo que ellos habían olvidado por el dolor de la pérdida, por el duelo que habían sufrido, por ver morir a su maestro, por estar solos. El Espíritu Santo les iba a recordar todas las cosas. ¿Saben? Una de las cosas que hace el enemigo en nuestras vidas cuando la tristeza, el dolor, la angustia o el problema es no leas la Biblia y no nos provoca leer la Biblia. Pero un versículo que tú hayas leído en tu vida, el Espíritu Santo te lo va a recordar. siempre. La palabra de Dios es viva y es eficaz y tiene un poder enorme que si tú no has disfrutado a plenitud, te invito a que lo hagas. Mi madre murió hace unos años atrás, pero en sus últimos días en la tierra, ella perdía a ratos la memoria. Pero nunca se le olvidó la palabra de Dios. Ella hablaba conmigo en ocasiones como si fuera un desconocido, pero me predicaba y hablaba de la Biblia y decía que ella era hija de Dios. Porque queda grabado en el alma, en la mente, en el corazón. Difícilmente se olvida la palabra de Dios. Hay un poder en él, pero ese poder lo da el Espíritu Santo. Él nos va a recordar, Él nos va a enseñar. Recuérdame si se me han olvidado tus maravillas, Señor, que no olvide los milagros que tú has hecho en mí, las veces que me has rescatado, las veces que has provisto, las veces que me has cuidado. No quiero olvidarlo. Espíritu Santo, recuérdame eso. Enséñame. Les decía en el primer servicio que hay un dicho muy viejo, un refrán, no sé si es venezolano, pero es muy viejo, que dice que el loro viejo no aprende a hablar, dicen por allí. Pero con el Espíritu Santo no aplica, porque Él dice que nos va a enseñar todo. Y es importante tener nuestro corazón enseñable todos los días. Yo disfruto mucho cuando un día aprendo algo que no sabía, porque no nos la sabemos todas. Y un día aprendemos algo. Qué bueno que todos los días podamos aprender algo. Y esa es una de las obras poderosas del Espíritu Santo, enseñarnos todas las cosas, enseñarnos. Y a veces nos encontramos en desafíos en la vida en que no sabemos qué hacer, no sabemos cómo actuar, no sabemos cómo resolver el asunto, el problema, la situación. Y una de las obras poderosas del Espíritu Santo es enseñarnos. Entonces nos toca rendirnos a Él y decirle: Espíritu Santo, no sé qué hacer con esto, no sé cómo actuar en esta situación. Enséñame, por favor, enséñame. Y el Espíritu Santo nos va a enseñar. Ese es su trabajo, enseñar y recordar todas las cosas. También Jesús le dijo a ellos, los discípulos: el Espíritu Santo da testimonio de mí, como ustedes también que me conocen van a dar testimonio de mí. Y cuando andamos en el Espíritu, cuando andamos viviendo en el Espíritu, porque quiero recordarles algo, yo que crecí en un movimiento pentecostal, siendo un niño en una iglesia pentecostal, de esa que danzábamos, brincaban, se caía la gente. Sí, entonces la gente pensaba que una llenura del Espíritu Santo era solamente eso. Ojo, hay experiencias con el Espíritu Santo donde Él se manifiesta de la forma que Él quiere manifestarse. Él es soberano y Él se va a manifestar como Él lo desee. Pero en muchas ocasiones pensamos que esas experiencias sobrenaturales son lo único que tiene que ver con el Espíritu Santo. Pero también tiene que ver el testimonio. Dice: ustedes van a dar testimonio también. Le dijo Jesús: el Espíritu da testimonio y ustedes también dan testimonio. ¿Qué es dar testimonio de que andamos en el Espíritu? Es que donde quiera que nos conduzcamos, la gente pueda decir: esa persona tiene algo diferente. Oye, esa persona es honesta, esa persona es confiable, esa persona es íntegra. Eso tiene que ver con llenura del Espíritu Santo. Amén. Eso tiene que ver con llenura del Espíritu Santo. No solamente el hablar en lenguas, que sí lo es. No solamente en hablar palabra profética, que también es por el Espíritu Santo. Pero no es solamente lo visible, es también en el diario vivir, en la manera que nosotros caminemos, en la manera que nosotros andemos, que son manifestados el poder del Espíritu Santo, su llenura y su fruto, que es inmenso, que es grande, que lo llena todo. Pero nosotros como humanos estamos acostumbrados también a asumir roles que le pertenecen o que le corresponden al Espíritu Santo. Y una de las cosas maravillosas es que Jesús dijo: viene el Espíritu Santo, que trae convicción y evidencia. Y esta convicción, dice, Él va a convencer al mundo de justicia, de pecado, de justicia y de juicio. ¿Por qué menciono estas tres cosas? Analicen: pecado, justicia y juicio. Estos tres elementos, en muchas ocasiones nosotros nos hemos tomado el rol de ejercerlo. Y entonces nos sentimos frustrados cuando no vemos resultados. Entonces pensamos que el convencer de pecado nos corresponde, y no. Imagínense que yo, para predicarle a alguien, le diga: mira, muchacho, estás pasado de pecador, arrepiéntete, ¿oíste? Estás muy pecador. Señora, está pecadora, ¿sabes? Muy pecadora, arrepiéntase. Porque no me corresponde a mí el convencer de pecado a alguien. Es trabajo del Espíritu Santo.
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0: En Dinámica 10, 49 minutos.
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3: Quizás el Señor no pueda obrar más en cuanto al avivamiento por la falta de unidad de su cuerpo. Un cuerpo dividido es un contrasentido. Una iglesia dividida es una contradicción.
4: Señor, tu palabra dice que si tu pueblo que lleva tu nombre se humilla y ora, te busca y abandona sus malos caminos, tú nos escucharás desde los cielos, perdonarás nuestros pecados y restaurarás nuestra tierra. Por lo que en esta hora invocamos tu nombre y juntos delante de ti oramos. Amado Dios, levantamos ante ti un clamor por nuestra ciudad y por nuestra nación, pidiéndote perdón por toda mistura de costumbres, tradiciones, ritos y creencias ajenas a tu verdad, que desde los primeros pobladores indígenas, blancos y negros esclavos, entronamos a dioses ajenos delante de ti, acarreando contaminación sobre vidas, áreas y territorios. Hemos desobedecido tus leyes y al paso de los tiempos añadido a otros dioses extranjeros a la lista. Por lo que igualmente, haciéndoles culto a estos, hemos deshonrado tu nombre, pecando contra ti. Perdónanos, Señor, y derrama de tu espíritu entre nosotros para que nos guíe a toda verdad, y en arrepentimiento y fe nos volvamos todos en obediencia a ti por medio de Cristo Jesús, único y suficiente Señor y Salvador del mundo. Desatamos tus promesas de redención y avivamiento y cancelamos todo plan de las tinieblas por medio de ídolos y doctrinas falsas. Así que atamos a todo espíritu impostor y a sus jerarquías y los declaramos inoperantes. Se paralizan sus obras y su avanzada y son desmantelados sus planes, asideros y fortalezas, siendo liberadas las almas y los territorios de sus seducciones y engañosas artimañas. En el nombre de Jesús, hecho está.
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0: en Dinámica 12 y 25 minutos.
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Gracias.

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1: En Dinámica, una y un minuto.
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2: En Dinámica 92.9, la FM de Barquisimeto para Globo Misión. Estamos aquí con esta misión que se nos ha encargado, la misión del Evangelio, la salvación, la vida eterna, desde Génesis hasta Apocalipsis. 66 libros para leer, para investigar, para escudriñar, para inquirir en justicia aquí en Globo Misión. Seguimos con esta línea redentora. Bárbara Betancourt con el 0424-549-5476. Con la buena música y con la dirección de Manuel Felipe García, firme, con mucha fortaleza, para llevar este evangelio. Y seguimos buscando aquí. ¿Dónde estará? ¿Dónde estará? ¿Quién? El varón perfecto. Porque se oye mucho decir, es que no somos perfectos, es que no hay nadie santo en el mundo, pero hay que formarlo, hay que hacerlo. Y aquí en Globo Misión, pues buscamos esa palabra, buscamos ese evangelio que nos enseñe, que nos redarguya, que nos exhorte, que nos instruya. Y dice aquí, porque todos ofendemos muchas veces en palabras. Si alguno no ofende en palabra, este es varón perfecto. Solamente con la palabra ofensa, este es varón perfecto, capaz también de frenar todo el cuerpo. Este con el apóstol Santiago. Pero vemos otra fuerte exhortación. A fin, este es el apóstol Pablo, a fin de que el hombre de Dios sea enteramente preparado para buena obra. Estamos agregando esta parte del apóstol Pablo a Timoteo, a fin de que el hombre de Dios sea enteramente preparado para toda buena obra. Vemos que los estudiantes universitarios se gradúan. Muchos comienzan a trabajar. Todos van introduciendo currículo en empresa, negocio, entidades oficiales del Estado, para ese título ponerlo de una vez en práctica. Una vez que están instalados, muchos dicen, voy a hacer posgrado. Ese posgrado, ¿qué indica? Enteramente preparándose más para toda buena obra. Su título es general, pero al hacer posgrado, se está preparando enteramente, específicamente para una obra. El ingeniero civil, el ingeniero electrónico, el médico se graduó, pero dice, voy a hacer un posgrado en pediatría. Otro en traumatología, y así cada uno se va preparando para ser enteramente preparado. ¿Y qué tal el hombre de Dios? Por eso es que cuando escuchamos esa frase, es que no hay perfectos, es que no hay santos, pero en el Evangelio nos dice: creced en la gracia y conocimiento de nuestro Señor Jesucristo. Si no crecemos en el conocimiento de Él y de toda la gracia que Él nos dio, ¿cómo vamos a estar enteramente preparados para toda buena obra? Y ser perfectos en palabra, para no ofender, para no herir, para no maltratar. ¡Qué bueno! ¡Qué bueno es agradable este evangelio para conocerlo a Él! Y ya nos preparamos para oír nuestra primera interpretación musical. Sí, vamos a oírla aquí en Globo Misión en Dinámica 92.9.

estamos viendo y repasando esa caracterización de Dios para la humanidad. Misericordia. La tierra está llena de misericordia. Cada mañana son nuevas sus misericordias. Bienaventurado el misericordioso, porque él recibirá misericordia. Y hacer misericordia unos con otros. Hemos estado viendo esta parte para crecer. Si aprendemos a cerrar la boca, vamos a aprender a abrir las manos, el corazón, para hacer misericordia, para hacer la obra de él bajo la misericordia de él. Bienaventurados los misericordiosos, porque ellos recibirán misericordia. Pero hay una inquietud muy grande. Hay una inquietud que es, si Dios es misericordioso y él ordena que el hombre tenga misericordia, sea misericordioso, ¿qué tal si vemos al hombre en la parte esa de su claudicar diario, de su afán diario, que lo vemos, qué pasó hoy y por qué me pasó esto ayer? Al que se le da misericordia, ¿de dónde viene esta palabra? No voy a hablar de hebreo, de latín, de griego, no, en su propia palabra. Y vamos a estudiar, a ver, que yo tengo una pregunta por allí. ¿Qué le faltó a Job? Era varón, recto y justo. Perfecto. Perfecto era Job. Varón, justo, recto, perfecto. Lo hemos estudiado, ¿verdad? Pero vamos a ver en su propio libro a Job. Y vamos a ver con qué nos dice él. El capítulo 3, vamos a ver, en el capítulo 3, después que él ve que la tormenta se le vino encima y le arrebató todo, ganado, oveja, camello, hijo, la siembra, la esposa lo maldijo. Vamos a ver la reacción de él, porque es muy bueno que lo leamos, leemos la palabra, como he dicho. No hablemos tanto del Señor Jesús, ni hablemos tanto de su palabra. Vamos a dejar que Él nos hable y que la palabra sea la que nos hable. Entonces aquí dice, capítulo 3, vamos a leerlo, una parte nada más desde el principio. Después de esto abrió Job su boca y maldijo su día. Vamos a verlo. Este varón justo, recto, perfecto, perezca el día en que yo nací. Fíjense la maldición a quien estaba maldiciendo el día en que nació. Y la noche en que se dijo, varón es concebido. Cuando vemos una amiga que dio a luz, epa, y que parió, que dio a luz, varón, y la gente se alegra muchísimo. ¿Por qué será que se alegran cuando es varón? Y cuando es hembra, ay, qué lindo, ¿a quién se parece? Al papá. Aquí está, cuando dijeron que era varón, añádele tinieblas y sombra de muerte, reposo sobre el nublado. Que lo haga horrible como día caliginoso. Ocupe aquella noche la oscuridad. No sea contada entre los días del año. Ni venga en el número de los meses. O sea, que no esté en el calendario. Ese día. Lo vamos a celebrar el cumpleaños de Job. No sea contada entre los días del año.
ni venga en el número de los meses. Oh, que fuera aquella noche solitaria, que no viniera canción alguna en ella. No quiere celebraciones ni cumpleaños. Maldíganla los que maldicen el día, los que se aprestan para despertar a Leviatán. Tenemos otra pregunta de Leviatán, ¿verdad? ¿Qué es el Leviatán? Todavía está en el aire. No, ¿quién es el Leviatán? Ya sabemos quién es. ¿Pero qué es? Mire que él lo menciona aquí. Los que se apresuran para despertar al Leviatán. Oscurécanse las estrellas de su alba. Espere la luz y no venga. Ni vea los párpados de la mañana. Por cuanto no cerró las puertas del vientre. Fíjense, no cerró las puertas del vientre. Este Job, maldiciendo el día que nació, donde yo estaba. Él quería que esas puertas no se hubieran abierto. Ni escondió de mí, de mis ojos, la miseria. Este es el versículo 10 y aquí vamos a estar. Por cuanto no cerró las puertas del vientre donde yo estaba, ni escondió de mis ojos la miseria. Porque no morí, ¿por qué no morí yo? Mire, ¿por qué no morí yo? Aquí está, en la matriz. ¿Por qué no morí yo en la matriz? Expiré al salir del vientre. Pero la palabra clave que quiero que veamos es, no escondió de mis ojos la miseria. Aquí se parece a la palabra miseria. Miseria. Él está reflexionando que para toda la vida, ¿por qué no se escondió el día de su nacimiento? Y porque el capítulo es largo, pero les invito a leerlo completo. Cómo él abre todo su corazón para maldecir ese día. Y haber escondido que Dios hubiera dicho, van a ser varón, pero no va a tener miseria en su vida. No va a haber miseria. ¿Qué cosa? No va a haber miseria. ¿Por qué no escondió la miseria? Y dice que, ¿por qué no vio él? Dios sabía que Job iba a llegar a la miseria. Dios sabía que iban a ser varón. Dios sabía que en toda su vida iba a ser prosperado, iba a tener tantos camellos. Esos camellos iban a salir con carga para los demás países, los demás lugares, los asnos, las asnas, las ovejas, que le mataron a los pastores de las ovejas. Yo lo sabía. Y sabía él que iba a caer en miseria. Hoy, viendo nuestra realidad nacional, ¿cuántas empresas cerraron? Puertas devastadas, industria completa devastada. ¿Esperábamos eso? ¿Sabíamos que eso iba a venir? Hablando en forma general de nuestro país, no vamos a mirar otros países en los cuales siempre, desde aquí, desde Globovisión, vamos a orar por el país tal, vamos a orar por el presidente tal, vamos a orar por Venezuela. ¿Y qué pasó? ¿Por qué la miseria llegó? ¿Vamos a maldecir como Job? ¿Qué le faltó a Job? ¿Qué le faltó? Él está aquí maldiciendo. Es el capítulo 3 fuerte. Él está maldiciendo. Está maldiciendo a Dios, a su madre. Está maldiciendo a su padre.
el que lo engendró, está maldiciendo ¿a quién? El día en que nació, que las estrellas no hubieran alumbrado, que el sol se hubiera opacado, que la luna, que el vientre se hubiera cerrado. Él está maldiciendo ese día. No vayan a celebrar ese día, no vayan a cantar cumpleaños, no vayan a buscar torta. ¿Qué tengo? No tengo nada. Hay miseria. Devastado los corrales. Devastado los corrales. La casa donde estaban todos los hijos, 10. Devastada completamente. Y muertos. Y muertos. ¿Qué había en el corazón de Job? ¿Qué estaba escondido en el corazón de Job? Que cuando le vino todo esto, él maldice aquel día, el día del nacimiento. Tenemos ya mejor música, vamos a escucharla aquí en Globo Misión.

Después de esta buena música, seguimos un poco más con Job. Vamos a conocerlo. Tiene tres amigos. Fuertes los amigos. Conocen bastante. Son bastante sabios en saber entender y comprender para ellos darle un consuelo a Job. Darle un apoyo a Job. Y vamos a irnos con un amigo de él. En el capítulo 11. Capítulo 11. Vamos a leer una partecita al empezar. Dice así, empezando. Vamos a ver cómo lo explica este amigo. El amigo se llama Zofar. Ya se saben los nombres de los tres amigos. Un día lo puse así como de tarea. Zofar, Bildad y el otro, ¿cómo se llama? Aquí tenemos a Zofar. Respondió Zofar, Manatita, y dijo, las muchas palabras no han de tener respuesta. Estamos hablando de las palabras. Las muchas palabras no han de tener respuesta. Y el hombre que habla mucho será justificado. El hombre que habla mucho será justificado. Son preguntas sabias. Cualquier especialista en el área puede dar respuesta sabia. ¿Harán tus falacias callar a los hombres? Con tus falacias, Job, nosotros que estamos contigo nos vas a hacer callar. Con tus argumentos, con tus palabras, nos vas a hacer callar. No, eso sigue ese diálogo. Y Job se defiende también. ¿Y harán tus falacias callar a los hombres? Otra pregunta, ¿harás escarnio y no habrá quien te avergüence? Estás escarneciendo. Si haces escarnio, ¿quién te va a avergonzar? Tú dices, mi doctrina es pura. Miren cómo él le dice, tú dices, mi doctrina es pura. Y yo soy limpio delante de tus ojos. Una justificación. Más, oh, ¿quién diera que Dios hablara y abriera sus labios contigo? ¡Qué reto! Están hablando entre ellos y Dios allí no está. Él está callado escuchando. Dios escucha el palabrerío, el escarnio, la falacia, por ella dice, hasta el batir de las manos, hasta levantar los hombros, hasta ver el ceño de los ojos. Y él está callado, escuchándolo. Y dice, mas, oh, ¿quién diera que Dios hablara y abriera los labios contigo y te declarara los secretos de la sabiduría? Y te declarara los secretos de la sabiduría, que son de doble valor que las riquezas. Conocerías entonces que Dios ha castigado menos de lo que tu iniquidad merece. Una iniquidad merece. Ellos están viendo que ese castigo hace falta más. La iniquidad merece más castigo. Entonces nos vamos para que ustedes sigan leyendo también porque es buenísimo. Entonces levantó o levantarás tu rostro limpio de mancha y serás fuerte y nada temerás. Miren el reto que le está dando Zofar a Job. Y olvidarás tu miseria. Volvemos otra vez con la palabra miseria. Y olvidarás tu miseria. Y te acordarás de ella como de aguas que pasaron. La vida te será más clara que el mediodía. Aunque oscureciere, será como la mañana. ¿Qué punto está llegando
Sofar ajo, tu miseria. No mires tanto tu miseria. No hables de ella. No te enfoques en qué. Lo que me pasó ayer. Mira cómo estoy, no tengo nada. Abro la cartera, ¿cuándo? Como hace 5 años, tenía abundancia. Hace 10 años, la nevera llena. Los estantes de la cocina llenos. No podemos comprar ropa, ni zapatos. ¿Dónde están los hijos? No tengo hijos. Ya pasaron. ¿Dónde está el carro? Ahí está. ¿Y qué ejemplo vemos hoy? Murió uno. Y el carro que tenía parado como 10 años, nadie fue a revisar. Y murió el viejo. Y a los 6 meses, llegaron los hijos y se llevaron el carro para arreglarlo. ¿Por qué no llegaron antes? Y que el viejo hubiera disfrutado su carro hasta el final. Pasó también con otro. La camioneta nuevecita, último modelo, la echó a perder. Y la dejó en el estacionamiento. Nadie vino a ayudarlo. Murió. A los 3 meses, llegó una grúa, se lo llevó el carro. ¿Qué hizo la hermana con ese carro? Y cuando estuvo vivo, no lo ayudó. Deja de ver la miseria. Job, olvídate de la miseria, porque si Dios habla, ¿qué diría Dios? Estos son planteamientos a un hombre que está pasando las más difíciles de la vida. Algunos dicen que la vida de Job, en este planteamiento, es como ver a Jesús, que no tuvo nada para defenderse. Hasta los suyos lo abandonaron. Hasta los de él, sus hermanos. ¿Dónde está su mamá? Que no pudo hacer nada. No pudo entrar al concilio para defenderlo. Pero él no abrió su boca. Pero Job sí abre la boca. Él sabe que todo lo que tenía lo ha perdido. Deja de ver tu miseria. Y nos vamos ahora al Salmo. Vamos a ver qué nos dice el Salmo 107:41. Rápidamente, el Salmo 107:41. Ahora nos vamos con el salmista. Vamos a leer solamente esa parte. Salmo, un salmo bastante conocido. 107:41. ¿Será? Vamos a ver. Levanta de la miseria al pobre. Ahora es una orden. Este salmista está pasando una aflicción. Hay que leer todo el salmo para ver por qué le está diciendo así. Y yo estoy leyendo esa parte. Otra vez la miseria. Levanta de la miseria al pobre. Él esparce menosprecio sobre los príncipes y les hace andar perdido, vagabundo y sin camino. Levanta de la miseria al pobre y hace multiplicar la familia como rebaño de oveja. Véanlo los rectos y alégrense. Y todos los malos, cierren su boca. Yo te lo dije. Si Dios no mete su mano, mira, no va a salir de ahí. El único que puede hacer una obra, y se oye por todas partes, el único que puede hacer una obra es Dios. Tranquilo. Dios tiene todo el control. ¿Quién está viviendo la miseria? El pobre Job llegó a ese estado. ¿Qué es un pobre? El que tiene la miseria. ¿Qué es la miseria? Es que de no tener nada. De no tener nada. Y aquí entonces está una orden. Levanta de la miseria al pobre y hace multiplicar las familias como rebaños
yo vea. Véanlo los rectos y alégrense. Y todos los malos, por favor, cierren la boca. Y todos los malos, cierren la boca. ¿Hasta cuándo van a hablar? ¿Hasta cuándo van a hablar? Varón perfecto. El que sabe frenar su lengua. Porque también puede frenar todo su cuerpo. Cerrar la boca. La miseria está llegando por todas partes. Ya tenemos entonces otra canción y vámonos con En Globo Misión, con esta buena música.

después de ver esta gran verdad de la miseria, ¿a qué estado llegó Job? A un estado de miseria total. ¿Y a qué estado han llegado muchos? Y uno de los consejos y recomendaciones, cierra la boca. Cierra la boca. Y nos vamos al Salmo. Ahora, una persona que está en miseria, ¿cómo la vamos a llamar? ¿Y por qué? ¿Por qué tantos versículos habla, ten misericordia de mí, oh Jehová, conforme a la multitud de tus piedades, borra mis rebeliones? Y la pregunta es, ¿por una palabra necia que se diga, se pide perdón? ¿Por una ofensa muy simulada se pide perdón? ¿Se manifiesta algo a esa persona que se ha ofendido? Entonces, ¿cómo se llama la persona que está en miseria? Vamos a verla. En el Salmo 69. Es uno de los salmos más conmovedores que hay. ¿Cómo desgarra su corazón el salmista? De manera tal que es tan fuerte todo lo que está viviendo. Y dice el título del salmo, un grito de angustia al músico principal sobre lirios, Salmo de David. Nos deja sin aire, ¿verdad? Sobre lirios, los lirios del valle, Salmo de David. Si vamos leyendo poco a poco, que no lo vamos a hacer, cómo él desgarra su alma, cómo él desgarra su corazón. Y una de las cosas que dice, sálvame, oh Dios, porque las aguas han entrado hasta el alma. A Job, por todo su cuerpo, entró la tormenta también. Vino la tormenta hasta la piel, se le pegó a los huesos, hasta gusano le salieron. Y él, en vez de usar sus uñas para rascarse, ¿qué hacía? ¿Cómo sería ese desgarramiento? Y aquí dice, estoy hundido en cieno profundo, donde no puedo hacer pie. He venido a abismos de aguas y la corriente me ha anegado. Cansado estoy de llamar. Mi garganta se ha enrojecido. ¿Cómo llamaba? Gritando, Jesús. No, Jesús no estaba allí. Dios, Jehová, pegando esos gritos hasta tal punto que su garganta se enrojeció. Han desfallecido mis ojos, esperando a mí, Dios. Qué buenísimo. Esperando a mí, Dios. Se han aumentado más que los cabellos de mi cabeza, los que me aborrecen sin causa. Y ahí viene todo el análisis de sus enemigos. Pero hay un versículo intermedio que dice, respóndeme, Jehová. Como está ronco, ya no tiene voz. ¿Cómo le saldría a David? ¿Se ha escuchado a alguien así? No, le ponen una inyección para que se duerma. Respóndeme, Jehová, porque benigna es tu misericordia. Mírame conforme a la multitud de tus piedades. No esconda de tu siervo tu rostro. ¿Qué pasó aquí, David? ¿Qué pasó? Él tiene el rostro escondido, porque estoy angustiado. Apresúrate, óyeme. Este salmo es único en su esencia. Como estábamos hablando del Salmo 51, de sus maldades, de sus rebeliones, de su pecado, como él le dice, mira, oh Dios. Y aquí, cómo está él desgarrando su alma. Nos vamos al versículo en qué estado estaba él.
Pasamos la página y nos vamos al versículo 29. Dice así. Sean, ¿qué dice? Sean raídos del libro de los vivientes y no sean escritos entre los justos. Mas a mí, vamos a ver el estado, él mismo se está desgarrando. No es un médico que lo está tratando, ni un psicólogo, nadie especialista, ni un consejero. Él sabe el estado en que se encuentra. Mas a mí, afligido, miserable, afligido y miserable, tu salvación, oh Dios, me ponga en alto. Una persona que está en miseria, ¿cómo se le llama? Miserable. Es el Salmo 69, 29. Se considera el salmista miserable. ¿Cómo vimos a Job? En miseria. ¿Cómo vemos? Y el amigo le está recomendando, si Dios hablara, ¿dónde estaba Dios? Y aquí el salmista dice, afligido y miserable. Está pasando una miseria, un alma miserable, un alma que no tiene consuelo, un alma que está abatida, afligida. ¿A quién busca? Oh Dios, sálvame. ¿No tiene voz? Perdió la voz, está ronco, ronco completamente. Se ha enronquecido, dice. Miserable. Anoten ese capítulo, Salmo 69, para ver todo el desgarro que tiene su alma. ¿Cómo estará su cuerpo? Dice, en el Seol, en el abismo. Y por allá tenemos a uno que lo hemos visto, a Jonás, en el vientre del gran pez. ¿Cómo sería esa voz de él en ese gran pez? Y aquí está el salmista. Miserable. Está pasando una miseria grandísima. Y ya escuchamos la buena música aquí en Dinámica 92.9 en Globo Misión. Una pausa, más música y vamos a ver a dónde nos va a llevar esta palabra para que podamos decir con toda libertad, ahora en Cristo Jesús, conociéndolo a Él, ¿qué modelos tenemos en el Nuevo Testamento? De miserable. Para decir, Dios, ten misericordia de mí. Escuchemos.

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Con esta buena música aquí en Dinámica 92.9 en Globo Misión, viendo este evangelio. Este evangelio, para verlo, ¿cómo eran aquellos hombres?

¿Por qué leerlo un poco más? Leer con entendimiento. ¿Para que crezcamos? Porque cuánta diferencia hay de guiar a un pueblo, de ser un hombre gobernando un pueblo con un profeta al lado, o solos como los jueces. Más atrás, Abraham solo con su mujer Sara, Adán y Eva en el huerto del Edén, escuchando la voz de Dios. Pero tenemos todo. Aquí en Globo Misión, Antiguo Testamento, Nuevo Testamento, Mateo, Marcos, Lucas y Juan, verlo a él. Pero para dar un poquito más de las misericordias de Dios y cómo clamar por esa misericordia, tenemos que, al llegar a un estado donde no se tiene nada, es un estado de miseria. Luego, al que está en miseria, ¿cómo se le va a llamar? Miserable. Y al miserable, ¿qué nombre propio tiene? Vamos a verlo en el Salmo 86, antes de pasar a las cartas, la carta de los romanos y al Apocalipsis. Porque si vemos a Jesús caminando por estos pueblos, estas aldeas, ¿qué pueblo consiguió? Y esas palabras no están allí. Y dice aquí el Salmo 86. Inclina, oh Jehová, tu oído. El Salmo es de David. Oración de David. ¿Qué sucede? Que nos han extraído de los salmos todas las promesas, las características buenas de Dios, pero no se nos ha revelado en qué estado estamos. Dice, inclina Jehová tu oído y escúchame. Vamos, agacha esa cabeza, ponme el oído más cerca y escúchame. Oh Jehová, lo llama por su nombre, porque estoy afligido y menesteroso. Otro estado que viene de la miseria. Estoy afligido y menesteroso. Reconoce el rey David el estado en que está, menesteroso. Y en eso de ser menesteroso, miren cómo le dice, guarda mi alma, porque soy piadoso. No le dice, guarda mi alma porque tú eres piadoso. Ya él tiene una relevancia de parte de Dios en su vida. Soy piadoso. Él se manifiesta. Él va. Él camina. Pero, ¿en qué estado está viviendo? Menesteroso. Él ha hecho tanto con su piedad. Salva, tú, oh Dios mío, a tu siervo que en ti confía. ¿En qué confiamos? ¿Dónde está la confianza? Pero él está menesteroso. Tanta ayuda que ha dado, pero él está menesteroso. Hay más versículos que después, si Dios quiere, vamos a seguirlos buscando. ¿Para qué nos vamos ahora? Porque si pasamos por Mateo, Marcos y Lucas y Juan, ¿cómo consiguió Jesús este pueblo? Cojo, paralítico, mudo, sordos, la sarna o la lepra que había, no podían entrar a la ciudad. ¿Y qué más? Viuda, huérfano, padres que no dejaban que los niños se acercaran a él, mudos que no hablaban. Y aquí lo tenemos a él, viendo a un pueblo miserable. ¿Y dónde estaban los gobernantes? ¿Dónde estaban los operativos? ¿Dónde estaban los que iban al tanque de Betesda a ayudar a aquella multitud que estaban esperando que el agua se moviera? ¿Dónde estaban? He dicho muchas veces, si vas a pie o vas en carro y vas a hacer tres arepas, haz cuatro y te llevas una.
si compraste cambur, llévate 2 camburitos extra para el que está en esta forma de miserable, pidiendo en una esquina, en una plaza. ¿Qué hacemos? Vámonos entonces ahora a Romanos. Este es un versículo que se dice, que se ha hablado, pero ¿cómo está el apóstol Pablo? El apóstol Pablo, el que era Saulo de Tarso, que se sintió lleno de valor, que iba entre el grupo de los soldados, que estaba allí cuando a Jesús le quitaron la túnica, la capa y la ropa de él, cayó a los pies de Saulo de Tarso para convertirlo Dios en el gran apóstol Pablo. Puede haber otro libro, pueden haber otros autores, pero que se parezcan a Pablo. Pastor, maestro, apóstol, enviado a predicar a los gentiles. Y aquí lo tenemos. Romanos 7, vamos a ver. Miserable de mí, ¿quién me librará de este cuerpo de muerte? Pablo está temblando. El cuerpo es cuerpo de muerte. ¿Cuántas veces hemos enseñado? Allá donde dice que presentemos vuestro cuerpo. Eso tiene que ser todos los días, a cada rato, a cada momento. Aquí está mi cuerpo, en sacrificio vivo. No cuando ya esté allá muerto, no. Santo. El cuerpo está santo. Santo y agradable a Dios. Y aquí está él. Miserable de mí, ¿quién me librará de este cuerpo de muerte? Gracias doy a Dios por Jesucristo Señor nuestro. Así que yo mismo, con la mente, sirvo a la ley de Dios, mas con la carne, a la ley del pecado. Si vives en la carne, estás sirviendo a la ley del pecado. Si está con Jesucristo en su mente, cada momento sirve a la ley de Dios. ¿Y cuál es la ley del pecado? Tenemos que irnos entonces a Moisés. Los mandamientos de la ley. Todos esos mandamientos. No hurtarás, no cometerás adulterio, honra a tu padre y a tu madre, no tomes el nombre de Dios en vano, no tendrás dioses ajenos delante de mí. ¿Y el primer mandamiento cuál es? Amarás al Señor tu Dios con todo tu corazón. Lo vuelvo a repetir. No es amarás al Señor sobre todas las cosas, no. Amarás al Señor tu Dios con todo tu corazón, con toda tu mente, con toda tu alma, y a tu prójimo como a ti mismo. Y Jesús le dijo a los discípulos, un nuevo mandamiento doy. Amarás a tu prójimo como a ti mismo, así como yo os he amado. Música, aquí en Globo Misión, vamos con la buena música.

el apóstol Pablo aquella lucha con la ley de la carne y con su cuerpo, con la ley del Espíritu o de la gracia, pero dándole gracia a nuestro Señor Jesucristo. Él dice aquí, esto también, tenemos que leerlo, donde dice, el pecado que mora en mí. Es un ejemplo que él mismo se está colocando como modelo, como ejemplo. Porque no hago el bien que quiero, sino el mal que no quiero, eso hago. Y si hago lo que no quiero, ya no lo hago yo, sino el pecado que mora en mí. ¡Qué fuerte! Así que, queriendo yo hacer el bien, yo quiero hacer el bien, hallo esta ley, que el mal está en mí. Porque según el hombre interior, me deleito en la ley de Dios. El hombre interior se deleita en la ley de Dios. Pero veo otra ley en mis miembros. ¿Qué es? Es que se revela contra la ley de mi mente. Cuán importante es tener la mente limpia. Lleva cautiva la ley del pecado que está en mi miembro. Miserable de mí, ¿quién me librará del cuerpo de muerte? ¿Qué diremos pues? ¿La ley es pecado? Dice el versículo 7, me regresé. ¿Qué pues diremos? ¿La ley es pecado? En ninguna manera. Pero yo no conocí el pecado, sino por la ley. ¿Qué le dice el papá al niño? O al jovencito, o al adolescente que sale a compartir con sus amiguitos ya. No vaya a llegar tarde. Eso es ley para la carne. No vayas a llegar tarde. Te viene lo más tarde, 8 o 9. Y el muchacho le llegó a las 11 o a las 12. Tan serio, es tan molesto, es tan bravo, no hicieron caso. Ley para la carne. ¿Falló? El muchacho sí falló. Pero cuando salió, ¿qué le dijo? Bendición, papá. Dios te bendiga, hijo, te portas bien, no vayas a inventar la ley a la mente. Pero aquí dice el apóstol, qué agradable, qué alimento, qué ánimo. Dice aquí, gracias doy a Dios por Jesucristo, Señor nuestro. Gracias doy a Dios por Jesucristo, Señor nuestro. Ese Jesucristo, cuando decimos habita en nosotros, habita en nuestro cuerpo. Por eso es presenta vuestro cuerpo, porque ese que habita en el corazón tiene que controlar la mente. No me voy porque me dijeron que era hasta las 8. No, quédate otro rato más. Ese es tu papá, es que no te entiende. Ya tú tienes edad. La ley de la mente, controlada por nuestro Señor Jesucristo. David tenía este mandamiento. La ley de la mente. ¿Quién va a controlar la mente? ¿Esto es bueno? ¿Esto es malo? El fruto, la manifestación última que tenemos del Espíritu Santo, si mora en nosotros, es la templanza. La templanza nos enseña a tener dominio propio, pero también a afirmar nuestro rostro, también a discernir, esto es bueno, esto es malo, esto no me conviene, esto me conviene. Me conviene tener la boca cerrada en grupos de charlatanería, de habladuría, de fábulas, de contienda. Dígame en estos días cómo se oye tanta contienda. Que no tengo esto, que no tengo aquello. No vayas a caer, cierra la boca. El hombre prudente guarda sus labios, dice por allá en Proverbios. Cierra la boca. Varón perfecto, el que sabe frenar su lengua. Varón perfecto, hay que cerrar, porque sabe frenar también
todo su cuerpo y nos acercamos a otra canción aquí en Globo Misión.

Sí, aquí en Globovisión. ¿Por qué pedí la misericordia? Porque la humanidad entera, desde Adán y Eva hasta hoy, tenía que venir el Señor Jesucristo. Él era el único para que habitara en nuestro corazón, controlara nuestras mentes y nos guiara por ese buen camino. Vino. Está. Te invito. Te invito. Vámonos a Apocalipsis. No es necesario decir, es que esta iglesia, que no, no, aquí está. Solamente leamos y vemos. Apocalipsis capítulo 3. Voy a ir leyendo porque la conocemos. Pero, ¿cuál fue lo que le faltó? ¿O qué era lo que él, Jesucristo, va a hablar al corazón de esta iglesia? ¿Qué le faltaba o qué tenía que él decía, tengo contra ti? Dice aquí, y escribe el ángel de la iglesia en la Odisea. He aquí el amén. Él es el único que puede decir amén. De acuerdo al contexto que estamos leyendo. El testigo fiel. No seamos testigo en juicio. No seamos testigo ante juez. No seamos testigo ante personas que están juzgando. Yo te lo dije. Él es el testigo fiel. Él es el que sabe lo que está en la mente y el corazón. Él, el testigo fiel y verdadero. Como testigo fiel, Él va a hablar la verdad al corazón, a la mente. Hay un versículo que dice que Él, Dios, juzgará entre oveja y oveja. Y dice, el principio de la creación de Dios dice esto. Miren todas las cualidades que tiene. El principio de la creación. Si tú no me crees ahora, yo vengo desde el principio. Yo soy testigo fiel de lo que sucedió en el huerto del Edén. Léelo, búscalo. Yo soy testigo del diluvio. Yo soy testigo de lo que vi en contra. Y mira cómo están los pueblos hoy en el oriente. De Abraham con Agar. Yo soy testigo fiel de David. De todo lo que hizo David, Salomón, todos estos reyes. Él es el único testigo. Y aquí dice, vamos a ver. Yo conozco tus obras. ¿Quién es el único que conoce nuestras obras? Yo conozco tus obras. Aunque tengas una agenda, aunque tengamos una agenda, un cuaderno, una libreta, donde llevemos todo anotado, Él es el único que nos conoce tus obras. ¿Qué cosa? Que ni eres frío ni caliente. Ojalá fueses frío o caliente. ¿En qué estado te coloca? ¿En qué estado me coloca? Cuando empezamos aquí en Dinámica hace años, uno de los primeros estudios que el Señor me dio fue esto. Y yo dije, levante la mano el que es caliente. Y levante la mano el que es frío. Todo el que me escribió, caliente, caliente, cálido, con ánimo, con fortaleza. Y yo dije, yo soy fría. Eso fue un escándalo. ¿Cómo usted va a decir que es fría, hermana? ¿Usted ha visto a un ingeniero cuando le está dando las pautas del contrato al que va a ser el conjunto residencial? ¿Usted le ve lágrimas? ¿Usted le ve que está bailando? ¿Que está aplaudiendo? ¿Que le está dando las manos? ¿Verdad que no? ¿Usted ve al médico cuando le dice va a ser operado? ¿Y cuánto sale la operación, doctor? Salen $5,000. ¿Usted lo ve que se le sale una lágrima? ¿Que se alegra, que lo festeja, que aplaude, que está gozoso,
en su rostro está afirmado a lo que él es. Es médico y como tal tiene que operar. Tiene que hacerlo. Frío. Afuera. Tenemos que tener esa cualidad. ¿Por qué derramar lágrimas? Perdonarlo. ¿Por qué soltar un dolor? No aceptarlo. Estar firme en esa palabra que el Señor nos habló. Y dice aquí, ojalá fueses frío o caliente. Ojalá. Ojalá. Uno de los dos te quiero ver. Pero por cuanto eres tibio y no frío ni caliente, te vomitaré de mi boca. Decidimos. O somos o no somos. Pero tibio no. Él no quiere tibieza. Porque afuera de nuestro altar, de nuestro aposento, tenemos que llevar un evangelio de poder. ¿Cuándo lloró Jesús? En dos oportunidades, con la muerte de Lázaro y cuando subió y vio a la ciudad que mataban a los profetas. Y lloró Jesús. ¡Qué cálido! ¡Qué espíritu tan cálido! Pero afuera lo vemos llorando. ¡Oh, Marta! ¡Qué afanada estás! ¿Está llorando Jesús? ¿Está cálido con Marta? No, esta María me ha dado la mejor parte. Está frío. ¿No está cálido? No, está hablando la verdad. Está diciendo la verdad. Porque tú dices, yo soy rico y me he enriquecido. Se parece a Job. Y de ninguna cosa tengo necesidad. ¿Y no qué? Que tú eres un qué. Tenemos la canción y vamos a oírla, porque miren ahora el que está hablando, el testigo fiel, el verdadero, el que conoce lo íntimo. ¿Va a llorar Jesús aquí? Escuchemos la canción. Y esta es una lectura bastante conocida. La iglesia de Laodicea.

Así que bueno, viene ahora el testigo fiel, el único, nuestro Señor Jesucristo, que conoce el corazón y la mente de la iglesia. ¿Por qué juzgar? ¿Por qué juzgar el cuerpo de Cristo? Más cuando dice, si dos o tres se congregan en mi nombre. Mira, por allá se ponen a orar tres personas. Por allá están orando tres ancianos. Y los critican y los juzgan. Ellos salen a evangelizar en la tarde. Ellos solos. Y comienzan a hablar. Y aquí dice, el testigo fiel y verdadero. Y de ninguna cosa tengo necesidad. Y no sabes que tú eres un desventurado, miserable, pobre, ciego y desnudo. ¿A quién se parece esta persona? A Job, a David. Fíjense. Dice aquí, te vomitaré de mi boca. Porque tú dices, yo soy rico y me he enriquecido y de ninguna cosa tengo necesidad. Y no sabes que tú eres un desventurado, miserable, pobre, ciego y desnudo. ¿Cuántas características? Desventurado, miserable, el punto que venimos tratando, miserable, pobre, ciego y desnudo. Como aquí no nos hace falta nada, gracias a Dios que aquí en la casa tenemos todo, en este grupo tenemos todo. Mira, esto fue hecho por mis manos, esto es agradable estar, aquí venimos y desventurado, miserable, pobre, ciego, desnudo. Por tanto, yo te aconsejo que de mí compres oro refinado en fuego. Buscaba esta idea. El aposento alto, donde se reunieron los discípulos, que salieron llenos del Espíritu Santo y con llamas de fuego, ascuas de fuego sobre su cabeza. Encendidos salieron esos hombres. Para que seáis rico y con vestiduras blancas para vestirte. Buscaba las vestiduras blancas. ¿A dónde la vemos? En el Apocalipsis también. ¿Quiénes son estos que vienen con vestiduras blancas? Le dice el anciano a Juan, a este mismo Juan. Juan le dice, tú sabes quiénes son. El anciano le dice, estos son los que han lavado su ropa con la sangre del Cordero. Esto nos da aliento. Esto nos da ánimo y fortaleza. Vestiduras blancas. Vamos a tomar esas vestiduras blancas. Desde el Getsemaní hasta el Golgota. Pasando por los azotes de Pilato, sí, muchas veces. Que nos coloquen una corona de espina. Sí, varias veces. Que 40 azotes. Pablo llevó 39, 40 azotes menos uno. Hice por allá 5 veces 40 azotes menos uno. Sí, quedarse callado, quedarse quieto. Aquí dice, con vestidura blanca para vestir. Vístete, vamos a vestirlo en estos días más y más. Tenga esa frase en la boca, en la mente, en el corazón. La sangre de Jesucristo, su Hijo, me limpia de todo pecado cada momento. Cuando hablamos, cuando vemos cosas que no tenemos que ver, cuando pasan palabras por nuestros oídos, vergonzosa, corrompida, ociosa, perturbadora, las tenemos en la lista. Vamos a lavarnos con la sangre del Cordero. Y aquí dice, yo reprendo y castigo a todos los que amo.
Sé pues celoso y arrepiéntete. He aquí, yo estoy a la puerta y llamo. Y si alguno oye mi voz y abre la puerta, entraré a él y cenaré con él y él conmigo, aquí en Globo Misión, por Dinámica 92.9, con la buena música, aquí en Globo Misión, y seguimos en Dinámica escuchando estas buenas canciones, con la dirección total de Manuel Felipe García, Bárbara Betancourt, con el 0424-549-5476, con vestiduras blancas. Al que venciere, le daré que se siente conmigo en mi trono, así como yo he vencido. Y me he sentado con mi Padre en el trono. El que tiene oído, oiga lo que el Espíritu dice a las iglesias.

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1: En Dinámica son las 2:58 minutos.
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0: Eres Dios en esta ciudad, el Señor de esta nación. Eres Dios,
1: eres nuestra esperanza, eres luz en la oscuridad, eres paz al cansado. Eres Dios.

El que en él cree no es condenado, pero el que no cree ya ha sido condenado, porque no ha creído en el nombre del unigénito Hijo de Dios. Y esta es la condenación, que la luz vino al mundo y los hombres amaron más las tinieblas que la luz, porque sus obras eran malas. Porque todo aquel que hace lo malo aborrece la luz y no viene a la luz, para que sus obras no sean reprendidas. Mas el que practica la verdad viene a la luz, para que sea manifiesto que sus obras son hechas en Dios. Evangelio según San Juan, capítulo 3, versículos 18 al 21.

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1: Buenas noticias. Te encarezco delante de Dios y del Señor Jesucristo, que juzgará a los vivos y a los muertos en su manifestación y en su reino, que prediques la palabra, que instes a tiempo y fuera de tiempo. Redarguye, reprende, exhorta con toda paciencia y doctrina. Segunda de Timoteo 4, 1 y 2.
2: En Dinámica 3, 52 minutos.
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0: manos al cielo. Padre nuestro, hoy te adoramos y te glorificamos. Tú vas delante de nosotros.
1: Tú eres santo, esta tierra a ti te adora. Oh, santo.

0: 16.
1: Segundo libro de Samuel 7:22. Cuán grande eres, Señor y Dios. No hay nadie como tú. Tal y como lo hemos sabido, no hay más Dios que tú.

0: En dinámica son las 5:36 minutos.
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0: En dinámica son las 5:46 minutos.
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0: Señorita, mucho gusto.
1: Hola.
0: Soy folclorista.
1: Yo también.
0: ¿Me aceptarías un piropo?
1: Depende, siempre y cuando lo haga con mucho respeto.
0: Claro que sí, mi reina. Eso me lo enseñaron desde muy niño.
1: ¿Y usted me acepta que le hable de Cristo?
0: Usted puede hablar del que usted quiera, mi reina, menos de la madre mía. Bueno, pero como aquí está un conjunto de música criolla, ¿qué le parece si le regalo unos piropos convertidos en versos?
1: No hay problema, yo también le voy a hablar de Cristo verseadito.
0: Entonces, muchachos, arránquense con un curavichero que tenga olor a millano
1: y a mastranto sabanero.

Señor, tu palabra dice que si tu pueblo que lleva tu nombre se humilla y ora, te busca y abandona sus malos caminos, tú nos escucharás desde los cielos, perdonarás nuestros pecados y restaurarás nuestra tierra. Por lo que en esta hora invocamos tu nombre y juntos delante de ti oramos. Amado Dios, levantamos ante ti un clamor por nuestra ciudad y por nuestra nación, pidiéndote perdón por toda mistura de costumbres, tradiciones, ritos y creencias ajenas a tu verdad, que desde los primeros pobladores indígenas, blancos y negros esclavos, entronamos a dioses ajenos delante de ti, acarreando contaminación sobre vidas, áreas y territorios. Hemos desobedecido tus leyes y al paso de los tiempos añadido a otros dioses extranjeros a la lista, por lo que igualmente, haciéndoles culto a estos, hemos deshonrado tu nombre, pecando contra ti. Perdónanos, Señor, y derrama de tu espíritu entre nosotros para que nos guíe a toda verdad, y en arrepentimiento y fe nos volvamos todos en obediencia a ti, por medio de Cristo Jesús, único y suficiente Señor y Salvador del mundo. Desatamos tus promesas de redención y avivamiento y cancelamos todo plan de las tinieblas por medio de ídolos y doctrinas falsas. Así que atamos a todo espíritu impostor y a sus jerarquías y los declaramos inoperantes. Se paralizan sus obras y su avanzada, y son desmantelados sus planes, asideros y fortalezas, siendo liberadas las almas y los territorios de sus seducciones y engañosas artimañas. En el nombre de Jesús, hecho está.

0: En Dinámica 6, 6 minutos.
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2: 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Aquí están la tía Elena y el tío Daniel.
3: ¿Pero por qué tenemos que correr tan precipitadamente? ¿Por qué insistes en que salgamos por la puerta de atrás? ¿Por qué estamos huyendo así como si fuéramos ladrones?
4: Para, escóndete aquí.
3: ¿Pero qué pasa?
4: Oh, tuve suerte. Suerte que tenemos este portal aquí en este edificio.
3: ¿Pero por qué debemos escondernos en los portales? ¿Qué te pasa?
4: No quiero que nos vea la gente que va en aquel carruaje.
5: ¿Qué tal, chicos y chicas?
6: ¿Cómo están, amiguitos?
5: Dime, tía Elena, aquella mujer en tu introducción pareciera que está en serios problemas, o al menos en camino a meterse en problemas.
6: Ah, es cierto, tío Daniel. La gente se mete en problemas por una variedad de razones o defectos de carácter. Pero hay cierto defecto que tienen algunas personas y que tarde o temprano los lleva a tener problemas. Algunas veces los dirige a toda una vida de desastre.
5: ¿Y cuál es ese defecto tan terrible, tía Elena?
6: Cuando una chica es orgullosa y presumida porque es hermosa. O cuando un muchacho es orgulloso porque es bien parecido.
5: Bueno, tía Elena, eso posiblemente no podría ser una de mis faltas de carácter. Mi espejo es muy honesto y cada vez que me miro en él me dice la terrible verdad.
6: ¿Sabes? Me gustaría que hablaran los espejos. Si pudieran hacerlo, ayudarían a muchos chicos y chicas, y hasta algunos adultos, a ver que son presumidos y que se están encaminando a serios problemas.
5: Oh, sí, pero desafortunadamente los espejos no pueden hablar.
6: Mira, por eso será mejor que yo relate la historia que tengo para hoy. La escribió un autor francés bien conocido. Se llama Guy de Maupassant. Nos cuenta acerca del desastre que una hermosa mujer se atrajo sobre ella misma. Todo porque adoraba su hermosa cara. Porque a pesar de que era pobre, solo se amaba a sí misma. Amaba sus vestidos, amaba las fiestas, y se propuso en su corazón conseguir joyas, para así aparecer un poco más hermosa.
5: ¿Cómo titulas tu historia?
6: Yo titulo mi historia El collar de diamantes.
3: ¡Gabriela! ¡Gabriela! ¡Gabriela! ¿Dónde estás, mi querida? ¡Gabriela! ¡Oh, no estás en la cocina! ¡Gabriela! ¡Ah, estás aquí! ¡Aquí, en el dormitorio!
7: ¿Sí?
3: ¡Mira! ¡Mira lo que tengo aquí!
7: Yo lo estoy mirando, pero no veo nada más, excepto que tú estás ahí, como un tonto, agitando un sobre que es ridículamente grande en tu mano.
3: ¡Ay, mi querida! Pero si solo supieras lo que hay adentro, lo que hay adentro para ti.
7: ¡Dámelo!
3: No, no todavía. Primero debes decirme palabras lindas. Pedírmelo delicadamente.
7: Mauricio, no bromees. Dámelo. ¡Dámelo ahora! No puede ser nada realmente importante.
3: ¡Ah! Pero es importante. Léelo.
7: El ministro de Educación y la señora de Jorge Ramponó tienen el honor de invitar a Monsieur Loisel y a su esposa el lunes, enero 18 por la noche, a la residencia del ministro. Eso es todo. Eso es todo lo que dice. ¿Qué quiere decir?
3: Quiere decir, Gabriela, Camila, Matilde, que nosotros, los Loisel, los recién casados de la calle del Mártir, hemos tenido increíble buena suerte.
7: ¿Buena suerte?
3: Sí,
8: Hemos sido invitados a la recepción oficial del ministro de Educación. Para los oficiales de París es el evento más importante del calendario social de invierno del gobierno.
7: Oh, ¿verdaderamente? ¿De veras?
8: Sí, es verdad. ¿No es maravilloso?
7: Es mucho más de lo que yo me he atrevido a soñar.
8: Ajá. ¿Cómo se va a poner celosa la dueña de la casa para explotar? Roja de envidia.
7: Mauricio.
8: Y eso para no mencionar a todos nuestros vecinos en todo el sector de la calle del Mártir. Faltan 5 semanas. 5 semanas y nos van a ver salir brillantemente por la noche para...
7: ¡Mauricio!
8: La residencia del señor ministro. ¡Piensa en eso!
7: Vamos, dame ese sobre.
8: ¡Gabriela! ¿Pero qué es lo que haces?
7: Ahí está. Este es el fin del sobre. Y ahora dame la tarjeta impresa y...
8: ¡No! ¡No rompas la invitación! ¡Te has vuelto loca! ¿Qué es lo que te pasa? ¿Por qué me clavas la vista? ¿Y por qué estás llorando? ¡Por favor, termina, por favor!
7: ¡Déjame sola!
8: Pero querida, si estaba seguro que la invitación te pondría contenta.
7: ¡No me toques!
8: Pero tú siempre te quejas que nunca salimos. Cuando supe de la gran fiesta que iban a dar Monsieur y Madame Ramponneau, instantáneamente grité para mí mismo: Gabriela irá, mi Gabrielita, mi querida Petit. Fue tremendamente difícil conseguir que nos invitaran. Por una vez, yo, Mauricio Loisel, un subalterno, estaré con los personajes, con los grandes del ministro de Educación. E iré con mi esposa. Yo no puedo comprender por qué no te pones contenta, Gabriela. Solo se distribuyeron 5 invitaciones a los subalternos, como yo, en el Departamento de Educación. 5 nada más. Yo me humillé durante semanas para conseguir esta invitación. ¿Pero por qué lloras? ¿Qué hay de malo?
7: ¡Tú te humillaste!
8: Sí, sí, me humillé. Realmente no había otra forma.
7: No, para ti no había otra forma. Puedo imaginarme viéndote mansamente parado delante de aquel tosco y vulgar Monsieur Galán, tu jefe. Tú la imploraste, ¿verdad?
8: Gabriela,
7: ¿qué escandaloso convenio exigió de ti, Monsieur Galán? ¿Parte de tu salario?
8: ¿Por qué tienes que insultarme continuamente?
7: No importa, no importa. Si aún pudiera hacer frente al pensamiento de que el feo Galán y su obesa esposa estuvieran presentes en la recepción, observándonos como si fueran 2 viejos buitres. ¿Qué crees que tengo que ponerme para asistir a una recepción tan elegante como esa?
8: No, no, no, pero tú vas a ir, ¿verdad? Pero tú vas a ir. ¿Verdad, mi querida Piti?
7: No me toques.
8: Tú estarás hermosa. Cada mujer que vaya se fijará en ti y cada hombre me envidiará por tener una mujer tan encantadora.
7: No tengo que ponerme, ya te lo dije.
8: Te puedes poner el sencillo vestido que usas cuando vamos a las galerías de arte, a la ópera cómica, al Odeón. Te queda muy elegante.
7: Oh, Mauricio, tú eres el simple. Aquella túnica azul mía no es un vestido de fiesta que uno puede ponerse para una recepción.
8: Ya me doy cuenta. Lo que necesitas es un traje. Un traje nuevo. Ah, así que esa es la razón detrás de todo esto. Detrás de las lágrimas. La recepción que va a dar Monsieur y Madame Ramponneau en su residencia oficial requiere un traje nuevo. Que sea hermoso y primoroso. Hecho por un modisto que sea bien conocido en París. Uno que haga trajes a la moda. Perdóname, Gabriela, mi querida. No pensé que sería tan caro como para que estuviera más allá de nuestros medios. ¡Qué tonto he sido! ¿Cómo puedes aún amar a un hombre tan estúpido?
7: No tenemos con qué comprarlo. Y por lo tanto no hablemos más de eso. Ven, voy a prepararte la cena.
9: Esto es algo muy anormal, Mauricio.
8: Lo sé, Monsieur Galán, pero yo...
9: Sacar esos francos de su caja de jubilación y una cantidad tan elevada de dinero. Usted debe estar metido en una deuda muy grande. ¿Pasa usted las noches en la casa de juegos?
3: ¿Yo? ¿Jugar, Monsieur Galán? Nunca, nunca.
9: ¿Entonces qué es? Usted no bebe, usted no fuma.
3: Oh, no, no, señor, no hago nada de eso, Monsieur Galán.
9: ¿Entonces qué es? ¿Por qué quiere retirar dinero del fondo de su jubilación? Oh, usted se queda callado, ¿eh? No me gustan los asistentes reservados, garzón.
3: Uy, monsieur, perdón, quiero decir no, monsieur.
9: No lo voy a obligar a hablar. De todas formas, ¿qué puede importar eso? Usted es un humilde subalterno, un jornalero que desempeña un papel secundario al lado de un oficinista asistente. ¡Míreme cuando le hablo, garzón!
3: Sí, sí, sí, señor, sí, señor.
9: Bueno, bueno, le voy a conceder su petición. Usted pagará el precio de costumbre por mis favores.
3: Uy, monsieur, uy. Aquí en mi billetera tengo la moneda.
9: No, aquí, tonto. ¿Quiere usted que el prefecto de la oficina me vea pedirle una moneda? ¿Quiere usted que me acusen de aceptar un soborno? Deje la moneda en el jarro que dice fondo para pobres, en el escritorio de Mademoiselle Duvernoy, cuando usted pase por allí. Mademoiselle Duvernoy se la recibirá a nombre mío, con su acostumbrada, alegre y afectada sonrisa. Vuelva a mi oficina el jueves, y entonces le será concedida su petición. ¡Y ahora puede irse!
3: Sí, oui, monsieur. Merci beaucoup. Merci beaucoup.
10: ¿Y ahora? Continuaremos con la tía Elena y su historia para hoy titulada El collar de diamantes.
3: ¡495, 96, 97, 98, 399, 400 francos!
4: ¡400 francos! ¡Mauricio! ¿Dónde conseguiste tanto dinero?
3: Ahora tú irás a la recepción. Gabriela tendrá el traje hermoso y a la moda confeccionado por un buen modista. Se lucirá en la gran sala de bailes. Tú vas a ser, si no la mujer más elegante vestida, ciertamente la más atractiva.
4: ¡400 francos! Conseguiré el traje, sí. No uno de los mejores, pero al menos uno bueno.
3: Ah, entonces, tómalos, mi querida. ¿Qué son 400 francos si ese es el precio de la felicidad de mi hermosa Gabriela?
4: Pero es una gran cantidad de dinero. Y gastarla atrevidamente en un traje de noche... No, no podemos gastarla.
3: ¿No te has quejado muchas veces diciéndome la vida en esta tierra tal como la conocemos, la tenemos solo una vez y después se desvanece? Tienes razón. Así que debemos tratar de arrebatarla, mi cariño, y gozarla.
4: Pero Mauricio...
3: No, no, no, no, no, no, no, no hablemos más, mi querida Petit. Tú eres un ángel.
4: Sí, monsieur. He elegido su establecimiento. Le Salon Cavour. Porque de todos los modistos al alcance de mis limitados medios, usted es el mejor.
11: Oh, oui, oui.
4: Me gustan sus modelos. Sé que usted me confeccionará un modelo original, digno de su casa de modas. Sencillo, pero elegante, de estilo clásico, de gusto exquisito.
11: Oui, madame.
4: Debe estar listo en 5 semanas. ¿Puede usted hacerlo?
11: Oui, madame.
4: Y no debe pasar de los 400 francos que tengo para gastar. Maravilloso, Monsieur Cavour. Usted sabe cuál es la tela que deseo. Si el traje está listo para la prueba en 10 días, vendré a probármelo inmediatamente. ¡Oh! Estoy delirante de felicidad. Au revoir, monsieur. ¡Qué modelo! ¡Es divino, monsieur! Y es tan atractivo.
11: Oui, madame.
4: ¿Una prueba más, monsieur? Ah, pero por supuesto. ¿Puedo venir el miércoles por la tarde?
11: Oui, madame.
4: ¿Mañana? ¿Estará listo mañana? ¡Maravilloso!
11: Oui, madame.
3: Nunca te he visto tan radiante. Pero, ¿te gusta? ¿Estás segura que te gusta, mi querida?
4: Es asombrosamente hermoso.
7: Es la representación de la elegancia, de la moda. Puedo ver cuántas mujeres me envidiarán en este traje.
3: Entonces, ¿estás contenta? Muy bien.
7: Bueno, sí estoy contenta, pero...
3: ¿Pero?
7: Sí, si solamente...
3: ¿Si solamente qué, mi querida?
7: Pero si solo tuviera...
3: ¿Si tuvieras qué? Dímelo.
7: Si solamente tuviera alguna joya para lucir. Estoy irritada porque no tengo ninguna joya. No tengo ni una simple piedra preciosa. No tengo nada para adornar mi nuevo traje. A pesar de su belleza, de su elegancia, yo tendré tal... tal apariencia de pobreza. Todo por la falta de joyas. Las esposas de todos tus colegas usarán joyas. Y joyas caras.
3: ¿Joyas? ¡Ah, no!
7: ¿Pero qué voy a hacer?
3: Tienes que recordar que somos recién casados. Nos hemos casado hace 18 meses. No podemos vivir como los ricos. No podemos gastar más de lo que ganamos.
7: Sí. Sí, por supuesto.
3: Nosotros somos pobres. Y es culpa mía el que tú no tengas esas cosas que tanto anhelas tener.
7: Yo nací para tener cosas hermosas. Pieles, joyas, carrozas. Tú crees que yo soy vanidosa, egoísta. Pero yo soy lo que soy. No puedo cambiar. Tendría que haberme casado con un hombre que pudiera poner la luna al alcance de mi mano.
3: ¡Gabriela!
7: No puedo soportar ver a otras mujeres con lujo mientras yo...
3: ¡Gabriela!
7: Lo siento. Así que estrenaré mi traje sin una pizca de adornos.
3: ¡Gabriela!
7: ¿Qué pasa?
3: ¡Gabriela Camila Matilde de Loisel! ¡Qué estúpidos somos! Vete y busca a tu amiga, Madame Forestier, y pídele que te preste algunas joyas. Me refiero a la rica. Ustedes son viejas amigas, viejas compañeras de la escuela. Tú la conoces suficientemente como para pedirle eso.
7: ¡Es verdad! ¡No había pensado en eso! ¡Por supuesto que me las dejará! Ella era mi mejor amiga en la escuela, a pesar de que es rica. Le pediré una cita mañana. Juana tiene un corazón tan bondadoso que no me rehusará nada. ¡Oh, Mauricio!
12: Sí, por supuesto, mi querida amiga. No. No tienes que darme explicaciones. Sé que debe ser una ocasión importante para ti. Todo lo que tengo está a tu disposición. Ven, ven a mi cuarto de vestir.
13: Madame Forestier abrió las puertas de vidrio de su elegante cuarto de vestir. Tomó una caja de joyas, después otra, después otra. Después se fue. Y de repente, Gabriela descubrió en una caja de satén blanco un soberbio collar de diamantes. Su corazón latía rápidamente con el deseo de tenerlo. Sus manos le temblaron cuando lo tomó. Se lo colocó alrededor del cuello, encima de su vestido, y permaneció extasiada.
14: ¡Es magnífico! ¡Qué perfección! Diamantes como estos no los he visto nunca antes en mi vida. Nunca soñé que hubiera existido semejante collar tan hermoso. ¿Me atreveré a pedírselo? ¿Se lo pediré? Si le pido que me lo deje usar, ¿se ofenderá? Yo no quiero ser... Oh, debo preguntarle.
7: ¿Juana?
12: ¿Oui?
7: ¿Me puedes dejar esto? ¿Solo esto?
12: Sí, claro. Con mucho gusto.
7: ¡Gracias! ¡Muchas gracias, Juana!
13: Cayó sobre su amiga, la abrazó con emoción y después se apresuró a regresar a su casa. Llegó la noche de la recepción. Madame Loisel tuvo un gran éxito. Era la más linda de todas, la más elegante, la más graciosa, la más sonriente y estaba llena de un gozo embriagador.
15: ¿Quién es aquella mujer que está allí?
16: Madame Lamotte, la esposa del secretario de Obras Públicas. ¿Es aquella a la que te refieres?
15: No, me refiero a la joven que tiene el traje negro y un hermoso collar de diamantes y que está rodeada, evidentemente, de tantos caballeros importantes y fascinados.
16: Ah, sí. Yo no sé, pero se rumora que es la esposa de algún subalterno que ocupa un puesto inferior en la oficina de educación.
15: ¿De veras? Si no me lo hubieras dicho, habría pensado que por lo menos es una condesa.
16: Es verdad. Y aparentemente también tiene cerebro. Parece que está discutiendo de política con los oficiales más antiguos del gabinete.
15: Mi esposa se fijó en ella cuando vino y me dijo enseguida: mira aquella joven alta y esbelta, obsérvala. Ella va a impedir que esta velada nocturna se convierta en un tremendo aburrimiento. Clotilde siempre puede detectar la calidad. Ella también se imagina que es una condesa. Ah, ahí viene. No se sorprenderá cuando le diga que esa dama no es de la nobleza.
16: ¿Por qué se lo vas a decir, Eugenio? Deja que tu esposa, que aspira a ser de la alta sociedad, mi cuñada, siga adelante con su error.
15: Creo que tienes razón. No se lo diré.
17: Su esposo es un empleado. Pero ¿dónde está?
18: Está durmiendo en uno de los saloncitos. Él y sus cuatro amigos, compañeros de trabajo de oficina, han estado rogándoles a sus esposas durante horas para ir a casa, diciéndoles que tienen que levantarse por la mañana. Pero ninguna de ellas les hace caso.
17: Yo no podría culparlas. Los hombres rara vez sacan a sus esposas a pasear. Me llevó 30 años entrenar a mi Aquiles. Son chicas muy hermosas, ¿verdad?
18: Sí, especialmente aquella. Creo que se llama Gabriela.
17: ¿Y usted dice que su esposo, que no vale para nada, está durmiendo? ¡Hombres! ¡Cuán poco aprecian lo que tenemos que sufrir las esposas para ayudarlos en sus carreras! ¿Qué sería de Eugenio hoy sin usted? ¿O dónde estaría mi Aquiles hoy?
11: ¿Messi?
15: ¿Qué pasa? ¿Qué sucede?
11: Despierte, Messi. No pasa nada. Es simplemente que su esposa me ordenó que lo viniera a buscar. Ella está lista para dejar la recepción.
15: Bueno, al fin está lista. ¿Qué hora es?
11: Son las 3 de la madrugada, Monsieur.
15: ¡Las 3 de la madrugada! Nunca podré llegar a la oficina a tiempo. Y Monsieur Galán ha amenazado con la guillotina a cada oficinista que trabaja en su departamento si hoy llega 20 segundos tarde. ¿Para qué han nacido los maridos?
11: Evidentemente para hacer felices a las esposas, Monsieur. No me atrevo a pensar de otra manera.
15: Aquí tiene una moneda por sus servicios. Dígale a la madame que la voy a buscar enseguida.
11: Oui, monsieur.
15: Gabriela, triunfaste. Todos lo dijeron. Le oí decir a ellos antes de que me retirara al saloncito a
17: echar una siesta.
15: Yo no fui el único. También estaban allí todos los otros empleados de oficina y además unos 10 o 12 oficiales mayores. Nosotros, pobres hombres, simplemente no nos gustan estos asuntos tanto como a las mujeres. No tenemos el aguante.
18: Tuve una noche maravillosa, maravillosa. Fue embriagadora. No presté atención a todas las mujeres mayores que dijeron que yo era hermosa. Ah, pero a los hombres, eso fue otra cosa. Los hombres dijeron que yo era brillante. Admiraron mis puntos de vista sobre política. Tú los escuchaste, ¿verdad?
15: Sí. Y tú estuviste brillante, Gabriela.
18: Dijeron que yo tenía cabeza. Eso fue lo mejor de todo. Ese fue el logro más dulce de todos. ¿Cómo me envidiaban las mujeres jóvenes?
15: Sí. ¿Pero por qué tenemos que apresurarnos así? ¿Por qué insistes en que salgamos por la puerta de atrás? ¿Por qué estamos huyendo así como si fuéramos ladrones?
18: Pronto, escóndete aquí.
15: ¿Pero qué pasa?
18: Tuve suerte. Suerte que tenemos este portal aquí en este edificio.
15: ¿Pero por qué debemos escondernos en los portales? ¿Qué te pasa?
18: Sencillamente porque no quiero que nos vea la gente que va en aquel carruaje. Ven, vamos.
15: Era gente que estuvo en la recepción.
18: Por eso mismo.
15: Y te vieron durante toda la noche. ¿Por qué no quieres que te vean ahora? ¡Estás loca!
18: Me vieron gloriosamente hermosa. Pero no me vieron en este abrigo de todos los días. amarillento con el cual debo abrigarme.
8: Pero Gabriela, sé razonable. Debemos parar un carruaje. No podemos continuar yendo a casa así, escondiéndonos en las callejuelas.
18: Podemos y debemos, si fuera necesario. Dentro de unas 10 u 11 cuadras es fácil encontrar un carruaje nocturno siguiendo por esa calle.
8: ¿Por qué calle?
18: La que lleva al río Sena, Mauricio. Ven, no debes contrariarme esta noche. He pasado una velada tan feliz, tan maravillosa.
8: Oh, muy bien.
13: Caminaron casi por una hora en dirección al río Sena. Finalmente encontraron en el muelle uno de esos carruajes nocturnos que todos ven en París después del anochecer, como si estuvieran avergonzados de mostrar su miseria por el día.
8: Monsieur, despiértese.
19: Oh, perdón, monsieur y madame, me he dormido. Es muy tarde, como ustedes saben. ¿A dónde quieren ir? ¿A la calle del Mártir? ¡Cómo no! ¡Arre! ¡Arre!

0: los llevó hasta la misma puerta de su casa en la calle Mártir.
1: Bonsoir, madame. Bonsoir, monsieur.
0: Y subieron fatigados a su departamento. Para ella, todo se había terminado. Y en cuanto a él, recordaba que tenía que estar en la oficina a las 10 en punto. Ella se quitó el abrigo que se había puesto sobre sus hombros y se fue a contemplar en el espejo para tener una visión final de cómo estaba en sus glorias.
2: ¿Qué pasa? ¿Qué te sucede? Termina. Pero termina. Gabriela, ¿qué te pasa? ¿El qué?
3: El collar.
2: ¿Eh?
3: ¡El collar! ¡No tengo el collar que me prestó Madame Forestier!
2: ¿Qué?
3: ¡El collar caro! ¡El collar que pedí prestado! ¡Desapareció! ¡No lo tengo más!
2: ¡No puede ser! Miren el plisado del vestido, en el plisado de la mantilla.
3: ¡Estamos arruinados! ¡Estamos arruinados, Mauricio!
2: Pero, ¿no es...?
3: Miren tus bolsillos. Tal vez... Aquí, no te muevas.
2: No.
3: Yo revisaré.
2: Nada.
3: ¡Nada!
0: Aquel carísimo collar de diamantes, ¿dónde estaba? ¿Se le habría caído cerca del río Sena? ¿Habría quedado en el carruaje? ¿Lo habría encontrado alguien? ¿Cómo podrían conseguirlo de vuelta? Bien, amigos, escuchen la próxima vez mi historia acerca de una hermosa chica atrapada en su propia vanidad y codicia y toda la aflicción que eso le causó.
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0: Que el Señor les bendiga.

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0: en Dinámica 6, con 42 minutos.
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1: La palabra de Dios contiene luz para dirigirte, alimento para sustentarte, consuelo para alegrarte. Su objetivo, Cristo. Su intención, nuestro bien. Y su propósito, la gloria de Dios.

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1: En Dinámica 7, 0 minutos.
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0: En dinámica 7, 36 minutos.
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2: En Dinámica 7 con 57 minutos.
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5: ¿Alguna vez has escuchado la palabra empatía? El significado de esa palabra es ponerse en el lugar de la otra persona para sentir lo que esa persona está sintiendo. ¿Cuál es tu reacción o qué piensas cuando ves a una persona indigente, o sea, a alguien que deambula por las calles y que va como un barco sin deriva, sin saber para dónde va? La verdad es que ellos, igual que todos nosotros, un día tuvieron un hogar, pero tuvieron una razón que lo llevó a vivir como indigentes. Y muchas veces, cuando le vemos, lo juzgamos por la apariencia de su mal aspecto, sin saber cuál fue la razón que lo llevó a vivir en esas condiciones. Hoy escucharemos una historia de una mujer que tuvo que huir de su hogar y, sin tener un lugar a donde ir, se vio obligada a vivir en la calle. Y ella nos contará lo que experimentó como indigente. Así es que te invito a que continúes con nosotros, que después de la pausa nuestra invitada nos compartirá su historia. Gracias por continuar en nuestra sintonía. Quiero agradecerte a ti, mujer, que nos estás sintonizando en este programa. Quizá tú creciste sintiéndote rechazada y sin amor. Quiero invitarte a que escuches este programa. Agradezco a nuestra invitada por abrir su corazón. Sé que no es fácil recordar momentos que no han sido agradables en nuestra vida. Ella tuvo que ser fuerte al enfrentarse ante muchos peligros en su vida. Voy a pedirle que se presente y que nos cuente un poquito acerca de su trasfondo familiar.
6: Bueno, yo nací en la ciudad de La Plata. Soy única hija. Bueno, el tiempo pasó y fue muy duro porque realmente cuando falleció mi papá, yo quedé sola con mi mamá.
5: ¿Cuál fue su reacción ante la muerte de su padre?
6: Y fue muy feo para mí porque era la única persona que me defendía ante una mala actitud de mi madre, que me pegaba muchísimo, tanto como verbalmente y con las manos. Tenía miedo a todo, ¿pero por qué? Porque ella me decía que yo era un inútil, que no sabía hacer nada, que realmente yo me sentía muy sola. Tenía una tristeza tremenda, dolor en mi corazón, hasta que a veces cuando estaba en mi casa sola con ella no me daba bolilla, me escondía la comida, hacía cosas raras, no sabía qué hacer. Fue un principio tremendo para mí porque era chica todavía y yo a los 20 años, de tantas palizas y tantos palos que me daba, los palos, o sea, así también verbalmente,